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2: Estamos nuevamente en las calles haciéndonos escuchar con la población y en particular con este gobierno central que está lanzando medidas que afectan a la macroeconomía que tenemos todos los bolivianos y en particular los gremiales. Dan sus decretazos haciendo elevar, quitando la subvención del diésel. Nos anuncian que en enero también va a haber otro gasolinazo quitando la subvención. Nos anuncian que a partir de enero se quita la subvención al gas licuado natural, se quita la subvención al GLP y eso definitivamente va a hacer de que se encarezca más el estándar de vida y los pobres sumidos en la extrema pobreza. ¿Por qué no revisa su situación económica o no tiene programa de gobierno? ¿Acaso solamente los empresarios privados saben comer? Nos dicen que van a intervenir los mercados para regular precios, pero yo digo, ¿por qué no intervienen a los empresarios privados primero para regular los precios para que luego lleguen a los departamentos, al departamento de Oruro, a los mercados para vender los productos como corresponde?
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9: Sí, buenas noches, hermanos, en los departamentos rurales. Vimos un campeón en las caras, en las hembras igual también, ¿no? Entonces, casi todos en su tercera nomás hemos ido, ¿eh? Tercera y cuarta hemos bajado. Entonces, campeón y subcampeón es Oruro salen.
8: Entonces, casi todos los premios se lo han llevado los urureños.
9: Exacto, así es. Todo premio ha llevado Oruroños.
8: ¿De qué lugares serán de Oruro?
9: Belén, Sotorra.
8: ¿Y Potosí? ¿Con qué escarapela se han quedado?
9: Verde, azul nomás hemos quedado, Potosí. Casi eso nomás hemos quedado. En la hembra también, macho también. Verde y azul nomás.
8: Verde y azul. ¿Y los norte potosinos?
9: Verde y azul nomás. Urubes, rojo y amarillo han salido. De los tambores, no sé, entonces, no he chequeado más, pero más no es como más antes, siempre harto faltan, unos poquitos no más han participado ahora. Escaso de combustible, unos pocos no más han venido.
8: ¿Había poco participante?
9: Sí, poco participante había.
8: Entonces, tenemos que mejorar, ¿verdad? Para nivelarnos, para tener alguna escarapela, hay que trabajar mucho, hay que alimentar, cuidar a las llamitas.
9: Bueno, entonces hay que cuidar a los llamitas, hay que alimentar, ¿no? Pero este año fuera se han faltado, ¿no, hermano? Entonces, hay que mejorar para el año. Entonces, al año va a ser en tarea también.
8: ¿A Tarik se lo han llevado, entonces?
9: Sí, hermano.
8: ¿Tu nombre?
9: Salterio Pascual Roque.
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1: Nosotros hemos visto mucho embarazo en adolescentes desde los 14 años y usted sabe que es un riesgo total. Como este último he escuchado en Mario Guerra, ha habido una muerte, ¿no? Por causa, tal vez, no sabemos. Entonces, por eso hemos iniciado a hacer las orientaciones, explicaciones a los adolescentes, porque en el colegio creo que se habla no tan abiertamente, sino medio cerrado. Entonces, aquí están siendo muy abiertos, directamente al grano. Hemos tenido pacientes, como le digo, hasta de 14 años, pero el paciente que se dio en este último la muerte maternal, ha sido de Sacaca, por eso es la
0: serie. ¿Y cómo se va trabajando? ¿Qué se va haciendo para que la juventud entienda, comprenda?
1: Bueno, a lo que nosotros tenemos aquí un programa del adolescente, entonces estamos tomando los colegios, básicamente colegios, para justamente indicar que tenemos un programa de adolescentes en nuestro servicio, indicarle y personalizado la atención y decirles en qué, las preguntas a respuestas, uh-huh. Orientación más que todo.
0: Entonces hay que hacer trabajo presencial.
1: Eso sí, uh-huh. Sí, a veces.
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13: Es la hora 20:34 minutos.

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2: 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Alfredo decía, ¿no? Se cumplió el Congreso o se convirtió en ampliado. A ver, ¿qué temas se han tratado? La audiencia de Pío II se la escucha. Buenas noches.
3: Buenas noches, hermano José. Buenas noches a toda la audiencia de Radio Pío XII.
2: Bien, hermano Alfredo, a ver, informemos. El pasado sábado tenían previsto un congreso. Al parecer que se ha suspendido este congreso, pero también trataron otros temas concernientes a este sector.
3: Sí, hemos podido reunirnos en como 53, 54 personas en la lista que tengo registrado y hemos empezado atrasado 40 minutos de lo que se ha citado, hermano José, y bueno, se ha quedado como convertido en un ampliado, es decir, donde se ha tocado el caso de los ex directivas, uno de la ex directiva, don Emilio Nicolás, ha entregado su informe en borrador, donde también ha indicado dónde están los bienes, dónde está la moto, el equipo, cuánto debe la cámara, y ha salido con una deuda de más de 70,000 bolivianos para poder arreglar de los alquileres, pago a los ex técnicos, a la secretaria. Algo se ha clarificado, Manu José, y igual se ha tocado también el tema de combustible, donde se tenía se había quedado en un cuarto intermedio antes de que salga la ley. Entonces, ahora todos tienen que tener ese ciudadanía digital, el carnet, para poder recoger el combustible. Entonces, el presidente se encuentra en La Paz, don Fernando. Entonces, estamos pidiendo que realice un ampliado en la Cámara Nacional. Nosotros, desde la anterior semana hemos quedado reunidos. Mañana tenemos reunión en la COT a las 10:30, la directiva y el encargado de producción, don Clodomiro. Mañana estamos en reunión donde y se ha suspendido el Congreso para 14 de noviembre, pero también han indicado que se lleve en el mismo lugar, que no quieren, que se lleve en Quillacas o en cualquier municipio, porque ya es gasto. Entonces, han indicado que ese ambiente de la exterminal se realice el Congreso. Entonces, mañana vamos a definir la fecha exacto y vamos a tener comunicación telefónica con el presidente nacional de la Cámara. Eso está planificado, hermano José.
2: Entre tanto, ya estamos en la temporada de siembra. ¿Cuál ha sido la alternativa en cuanto al combustible? Tenemos conocimiento de que algunos productores también tienen maquinaria, como el tractor. Ahora, ¿cómo se ha de hacer cuando se ha levantado la subvención? ¿Qué se ha planteado? ¿Cómo se ha acordado, hermano Alfredo?
3: Se ha acordado de que urgente realice ampliado el presidente de la Cámara Nacional, en caso de que tal vez sigue delicado de salud, de lo que ha tenido accidente. Entonces, cada departamento vamos a tener realizar nuestro ampliado por el tema del combustible. Bueno, también se ha indicado de que sigue haciendo viento, queriendo congelar, y sembrar quinoa es una inversión tremendamente grande, y entonces yo pienso que mañana vamos a estar bien claro a comunicarnos con el presidente nacional, don Fernando Caiguar.
2: Bien, Alfredo, gracias por socializar el trabajo que están haciendo los dirigentes de la Cámara Departamental de Productores de Quinoa de Oruro. Mañana nuevamente estaremos en contacto para conocer ya algunos puntos que se definirán en esta reunión del directorio de la Cámara Departamental. ¿Algo más que quiere decirnos, hermano Alfredo?
3: No, y solamente saludarle al expresidente don Paulino de Soracachi, y también la directiva de Chayapata, el vicepresidente don Willy Condori, Igualmente al hermano Pantaleón Chambi de Cuyuri, y a la ex directiva, a doña Andrea también estaba presente. Entonces, saludarse a ellos y mandarles un saludo cordial a cada a uno de los productores de quinoa de los 16 provincias.
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0: Es la hora 4:33 minutos.
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0: Es la hora 4:38 minutos.
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0: La hora 4, 44 minutos.
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1: Inado caso serimedu, por ejemplo, ha generado preocupación y repercusiones en diferentes ámbitos políticos. Pero ninguna presión política, nacional o internacional, puede convertirse en un impedimento para esclarecer hechos que deben ser investigados. Cuando una mujer denuncia haber sobrevivido a un presunto intento de feminicidio, nuestra obligación es investigar. Cuando existen denuncias sobre posibles hechos de corrupción, nuestra obligación es investigar. Investigar no significa condenar, investigar significa buscar la verdad. Este fiscal general no está para acusar anticipadamente a nadie ni para condenar a nadie. Está para garantizar que los hechos sean esclarecidos, que las pruebas sean valoradas y que las decisiones sean adoptadas conforme a ley, también por nuestros tribunales.
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0: 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Y también los que puedan, los misqueños jóvenes, por favor, vayan a defender eso porque se está pasando en nuestro municipio. Simplemente eso, rogarles, instarles a que trabajemos unidos por el bien del medio ambiente y por el bien de nuestra población. Muchísimas gracias, les agradezco por la cobertura.
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1: Sin embargo, creo que el alcalde tenía conciencia de que este 26 se venció un plazo. Creo que tenemos que tener la capacidad de dialogar, de gestionar soluciones. Esperamos que el alcalde, como la anterior vez, el mismo, a través de medios de comunicación, a través de artes, ha indicado que él ha dado solución. Creo que nuevamente, de igual manera, esta vez dé la solución correspondiente.
2: ¿Cuál sería la solución?
1: La solución es comprometerse y cumplir. La solución es establecer de alguna manera algún tipo de compromisos, pero que sean cumplidos, no burlarse de la gente. En ese entendido, él ha firmado un documento el cual seguramente la comunidad de Tapalón se ha cumplido, y en ese entendido ya hace unos días ya debería estar ya gestionando diálogo con los comunarios.
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13: significará el cambio de paradigma en planificación PAD que incorpora el enfoque de ordenamiento territorial, aspecto que debe trabajarse desde el municipio, departamento, siendo el uso de suelo y ocupación del territorio. Dos, se constata con un diagnóstico ambiental que el cambio climático, la biodiversidad deben ser el eje fundamental para desarrollar los planes de gestión de las áreas protegidas en el municipio. Tres, la planificación debe tomar en cuenta el real crecimiento poblacional del municipio, que alcanza por lo menos a 400.000 habitantes, aunque el censo 2024 señala 298.000 y no considera la población migrante. Cuarto, plantear instancias de diversificación de la economía, ya que actualmente la juventud no encuentra opciones de inserción ni expectativas laborales. Quinto, no somos un municipio minero, ya que nuestro presupuesto de 500 millones al año 2025, solo 1.5 millones provino de la minería. Ejes temáticos. A partir de la participación y debate se llegaron a las siguientes propuestas. Mesa 1, minería. Implementar un plan de control y monitoreo ambiental de las actividades mineras, política municipal ambiental sobre comercializadoras y operaciones mineras. La minería desarrolla los recursos no renovables y se tiene que buscar otras fuentes generadoras de recursos que no atente a nuestros recursos naturales e hídricos. Tercero, contaminación urbana, residuos sólidos, aguas residuales. Se debe consolidar en la Carta Orgánica Municipal que recepcione las propuestas ciudadanas.
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12: Es la hora 6 en punto.
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0: buenos días, señoras y señores oyentes de la red de Pío XII. Jornada de martes, tiempo de noticias aquí en la radio. El gobierno de los Estados Unidos revocó las visas a varias autoridades y exfuncionarios del Poder Judicial de Bolivia, incluyendo al fiscal general Roger Mariaca. La medida del Departamento de Estado afecta a más de una docena de personas entre fiscales, jueces y exfuncionarios, entre los que destacan Roger Mariaca, fiscal general del Estado, Alberto Ceballos, fiscal departamental de Santa Cruz, Iván Lima, exministro de Justicia, Alberto Samuel Soto de la Vía, expresidente de la Aduana Nacional, Franz William Cabrera Quispe, exdirector nacional de la Fuerza Especial de Lucha contra el Narcotráfico, Albania Chané Caballero Saavedra, jueza de instrucción anticorrupción de violencia contra la mujer en Santa Cruz, Rosario Jimena Flores Paniaga, jueza de instrucción en lo penal de Santa Cruz. Roger Mariaca, fiscal general del Estado, pues habló en las pasadas horas. Los motivos de la medida son acusaciones. Estados Unidos señala que el fiscal general Roger Mariaca abusó de su cargo para aceptar sobornos. Las autoridades estadounidenses afirman que se facilitó el narcotráfico y se ayudó a criminales a escapar de la justicia. La acción forma parte de las medidas contra la corrupción impulsadas por la administración de Donald Trump en esta región. El fiscal general del Estado, Roger Mariaca, responde a la determinación del gobierno de los Estados Unidos de revocarle la visa y restringe el ingreso al país norteamericano.
1: Hay instancias, hay normas que definen ya cuáles son los caminos que tiene que seguir este tipo de situaciones. Naturalmente, nosotros estamos siempre del lado de respeto a la democracia. Y
2: con mucha sorpresa hemos tomado conocimiento de las decisiones adoptadas por los Estados Unidos de Norteamérica respecto a la prohibición de ingreso a su territorio de varios ciudadanos bolivianos. Como Estado soberano y respetuoso del derecho internacional, respetamos las decisiones que cada nación adopta dentro de sus propias competencias y jurisdicción. Bolivia no pretende ni ha pretendido intervenir en las decisiones soberanas de otros estados.
0: El gobierno boliviano calificó de muy graves las acusaciones formuladas por los Estados Unidos contra el fiscal general del Estado, Roger Mariaca, y anunció que solicitará oficialmente a Washington información complementaria y los elementos probatorios que sustentaron la decisión de retirarle la visa por presuntos hechos vinculados con hechos de corrupción y narcotráfico.
1: Nosotros estamos siempre del lado de respeto a la democracia y la vigencia plena del Estado de Derecho. Y en la lucha contra el crimen organizado, contra el narcoterrorismo, la alianza que tenemos con Estados Unidos y los demás países que conforman el escudo de las Américas da cuenta de una acción continua y permanente, de la que hemos venido nosotros haciendo anuncio en reiteradas oportunidades y que se ha traducido en un conjunto de acciones que naturalmente vamos a continuar llevando adelante. Repetimos, nosotros queremos que se aplique naturalmente todo el marco normativo e institucional que corresponde a nuestro ordenamiento jurídico institucional en las acciones que correspondan según la situación que se va enfrentando.
0: Los presidentes de la Cámara de Senadores, Diego Ávila, y diputado Roberto Carlos, pidieron que se convoque una sesión de asamblea de emergencia para conformar una comisión que investigue todo lo referido a las denuncias presentadas por los Estados Unidos en contra de jueces y fiscales del país. Además, anticipan que solicitarán a los Estados Unidos mayor información. Mientras avanza esta investigación, esperan que la máxima autoridad del Ministerio Público se aparte del cargo hasta que concluyan las investigaciones.
3: Hemos solicitado por escrito al vicepresidente Edman Lara que convoque con carácter de urgencia a una sesión de la Asamblea Legislativa Plurinacional. Pedimos que este asunto sea incluido en el orden del día al fin de considerar los mecanismos institucionales de investigación que correspondan conforme a la Constitución y la ley. En resguardo de la institucionalidad democrática, la independencia de la justicia y la transparencia de las investigaciones, consideramos que es necesario que mientras se esclarezcan los hechos denunciados, el fiscal general del Estado sea parte del ejercicio de sus funciones.
0: El presidente del Tribunal Supremo de Justicia, por su parte, Romer Saucedo, señaló que los jueces son responsables de las resoluciones que emiten y deberán responder si se abre una investigación sobre alguna actuación. 6:05 a.m. en toda Bolivia. Noticias en la región. Vamos con Fabiola Aquino. Noticias de Oruro. Muy buenos días. Adelante.
4: Gracias, Aurelio. Así es, tenemos informaciones a esta hora de la mañana de Oruro. Hablamos del censo agropecuario. Avanza en Oruro y ya llegó a 20 municipios con las capacitaciones e interés. Y, bueno, junto a AMDEOR, el censo agropecuario ya avanza en el departamento de Oruro. Y de acuerdo con la información proporcionada por AMDEOR, hasta el momento ya se tiene el registro de 20 gobiernos municipales que ya están participando con este trabajo de socialización por el Instituto Nacional de Estadística, el INE, ¿no? AMDEOR ha informado que continúan apoyando en la coordinación, la socialización y el acercamiento también entre el INE y los gobiernos municipales que todavía faltan incorporarse al proceso. El objetivo es facilitar el trabajo de los equipos encargados del levantamiento de información en todo el departamento. Según el cronograma establecido, todavía quedan 13 gobiernos autónomos municipales y 2 autonomías indígenas originarios campesinos para incorporarse. La coordinación va a continuar durante los próximos o próximas semanas para completar el proceso del censo agropecuario en Oruro. Tenemos más información, vamos a cambiar de tema. Tenemos que hablarle del transporte urbano en Oruro. Exige mantener el precio anterior del diésel. Advirtieron con una movilización hasta la ciudad de La Paz si no reciben una respuesta. Los 3 operadores del transporte urbano de Oruro han expresado su rechazo al incremento del precio del diésel y aseguraron que los vehículos que utilizan este combustible llevan alrededor de 8 días sin trabajar. El dirigente, Víctor Chipana, dijo que entre el 30 y el 40% de las unidades del transporte urbano utilizan diésel, mientras que el resto funciona con gasolina o GNV. Los transportistas cuestionan que la alternativa de convertir los vehículos a GNV representaría una solución a largo plazo, pero no resolvería la situación inmediata de los conductores que actualmente se encuentran paralizados. Los 3 operadores elaboraron un voto resolutivo en el que exigen al gobierno una solución para el sector y plantean como principal alternativa mantener el precio anterior del diésel, al menos mientras se busca otras medidas. La dirigencia ha anunciado que va a permanecer movilizada y advirtió que si no son escuchados van a convocar a una marcha desde Oruro hasta la ciudad de La Paz. Víctor Chipana sostuvo que esta decisión responde a la necesidad de encontrar una solución para los transportistas que dependen del diésel y que actualmente no pueden trabajar con el precio vigente del combustible. Este anuncio y este pronunciamiento se dio del transporte urbano el día de ayer mientras cumplían el paro de servicios. Estas son las informaciones de esta sala de prensa. Ahora, vuelvo a sus estudios.
0: Hasta cualquier momento, Fabiola. Ahora en Cochabamba, noticias con Walter Unzueta. Buenos días.
5: Muy buenos días, Aurelio. Buenos días a Juan Carlos también en Siglo XX Potosí. Las informaciones desde Cochabamba a esta hora de la mañana. El secretario de Salud del municipio de Cochabamba, doctor Aníbal Cruz, advierte con cierre de servicios sanitarios en hospitales de segundo nivel por falta de dotación de ítems de parte del gobierno.
6: El fin de semana hemos estado en la ciudad de La Paz, nos reunimos con el ministerio, lamentablemente la ministra estaba de viaje y nos delegó para hablar con su jefe de gabinete. Le hemos hecho la misma exposición que hicimos el 22 de julio, viendo la deuda histórica que tiene Cochabamba de 5.200 ítems y el cercado de 1.440 ítems. El problema surge de que nosotros como municipio estamos cubriendo, por ejemplo, en el Hospital del Norte el 80% de los consultores y contratos. Esta situación, si de no existir prácticamente, tendríamos que cerrar servicios en el Hospital del Norte, en el Hospital Cochabamba y en el Hospital del Sur, porque no tenemos ya la capacidad económica de renovar los contratos.
5: complicada la situación de la salud, ya que en Cochabamba se tenían que entregar 200 ítems por parte de la ministra, pero apenas llegaron 2 ítems por el aniversario de Cochabamba. Una burla para el departamento. Se tiene una alerta naranja por incendios en Cochabamba. Varios incendios se registran en los municipios de Misque, Santibáñez y también en Quillacollo.
7: Declarado ya una alerta naranja, pero hemos tenido más incidencia. En el caso de Misque, bueno, pues el primer reporte era justamente una afectación de 1.800 hectáreas, pero a eso se han ido sumando dos lugares más en la cual hemos tenido en la parte de Uchama, un lugar de su fuente de agua, Tintín, otro lugar, son dos lugares más que se han ido sumando. Hasta ayer, bueno, pues todo ese trabajo conjunto de lo que han sido los voluntarios que se han ido sumando, la gobernación, el municipio, bueno, está en una etapa ya de enfriamiento. Gracias a Dios, justamente Misque, y también creo que aquí es muy importante la movilización que han tenido desde el municipio, los actores locales, bueno, se han sumado todos y se ha logrado. Esperemos que la población de Misque reflexione y no se vuelva a suscitar. Asimismo, posteriormente a ello también hemos tenido el día viernes otro suceso que se va suscitando en lo que es Santibáñez. Y bueno, este incendio ha logrado traspasar límites con lo que es Capinota, ha logrado pasar hacia lo que es la localidad de Playa Ancha con una afectación. De igual manera, bueno, pues ha habido una participación del municipio de Santibáñez y bueno, hoy estamos también ya en una etapa de enfriamiento. Un trabajo de igual manera sacrificado, fin de semana.
5: Con esas informaciones vamos rápidamente hasta Siglo XX con Juan Carlos. Estamos contigo.

0: tema. Waldo Heredia, delegado de la provincia, informó que pese a este problema se ha insistido la solución a instancias de la gobernación departamental de Potosí. Con tal motivo, para este martes, una comisión de autoridades y comunarios de Tupiza, afectados sobre todo en el tema de límites, se van a reunir con la gobernación de Potosí para avanzar en la solución a este problema.
1: Preocupación bien grande, ¿no es cierto?, entre las comunidades de Mocharamayo, Manzanal, prácticamente estaríamos hablando de la provincia de Norchichas, Suchichas. El día martes estamos encaminando una comisión tanto con la parte técnica del municipio de acá de la alcaldía y también lo que es la parte, tanto en la parte técnica y representantes de las comunidades de Mocharamayo, eso, para poder aclarar las observaciones. Son alrededor de 11 a 12 observaciones que han llegado del gobierno departamental. Esto.
0: Y cambiamos de información. Las filas por combustible volvieron a extenderse en las estaciones de servicio de Yayagua y Uncía, en el norte de Potosí, donde varios vehículos y conductores permanecen a la espera de cargar gasolina ante la reducción en la provisión del carburante. Desde la semana pasada volvió a crecer la fila de vehículos por combustible, gasolina, en los 2 y 3 surtidores que tiene tanto Yayagua y Uncía. Los conductores reportan que la fila se extendía por más de 5 cuadras y continuaba avanzando hacia otros sectores cercanos, sobre todo en Ayagua. Lo mismo pasa en el municipio de Uncía, norte de Potosí. Según los choferes, la situación se agravó debido a que el combustible aún no llegaba, no había llegado a la estación de servicio, por lo que los vehículos permanecían inmovilizados en espera de cargar dicho carburante que se ha comenzado a desabastecer en la región del norte de Potosí. En el informe, Héctor María Casomero, para las del Pío 12.
2: Gracias, Héctor, y más informes. Amayapampa perdió 4 kilos 800 gramos de oro por robo y juqueo de minerales de enero a septiembre, según la información de la Corporación Minera de Bolivia. Nebraska Delgadillo, del área jurídica de Comibol, en contacto con Radio Pío 12, señala que esa es la cantidad aproximada de oro que pierde la mina de oro de Amayapampa, ubicada en el norte de Potosí. Convirtiendo esos 4.800 gramos en 154 onzas de troy de oro, para entender mejor las pérdidas, tenemos el equivalente a $662,000 que aproximadamente se robaron o juquearon de enero a septiembre de la mina de oro de Amayapampa en el norte potosino. Estos datos han sido ofrecidos ayer en Huanuni cuando la Comibol presentó la propuesta de ley de fortalecimiento de lucha contra la minería ilegal en Bolivia. Nebraska Delgadillo también nos entregó datos de Huanuni. En Huanuni se roban 2.900.000 bolivianos por mes, el equivalente a ese monto de dinero. Eso significa 36 millones de bolivianos de pérdidas al año. Ese dato fue corroborado por el gerente de la empresa minera Huanuni. En cambio, las pérdidas son de $21,393 de pérdida por robo de mineral en Colquiri, departamento de La Paz. 6:16 en Bolivia. Pausa en la red Pío 12.
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5: 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Ahora, información minera. Vamos con Irma Ramos.
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7: Gracias, buenos días. Este próximo miércoles 30 de septiembre, Oruro será la sede del ampliado nacional de cooperativas mineras, en el cual se analizarán y se tomarán importantes decisiones relacionadas al decreto supremo 5716 que levanta la subvención del diésel. Al respecto se ha referido el compañero Fidel Copa Veramendi, presidente del Consejo de Administración de la Federación Departamental de Cooperativas Mineras de Oruro.
8: Sabemos que nosotros como Federación Departamental ya tenemos un circular que nos ha convocado la Federación Nacional, a un ampliado nacional donde la cual seguramente se va a tocar temas muy importantes, temas muy delicados. Seguramente esta coyuntura que está atravesando o estamos atravesando todo el país no está nada bueno. Consideramos que con un gobierno imprevisto seguimos con problemas grandes y bueno, el gobierno no está tomando medidas y creo que no sé qué llegue a pasar. Yo creo que nosotros no vamos a permitir de que el gobierno nuevamente se haga la burla de su país y es por eso que las cooperativas tenemos una resolución como Fedecomin Oruro y seguramente vamos a hacer conocer en el ampliado nacional que va a llevar. Tenemos un voto resolutivo donde la cual vamos a hacer conocer a nuestra Federación Nacional y a todo el pueblo en general, ¿no? Diálogo con el gobierno, no creo que haya más diálogo. Oruro ya se ha cansado de que se ha hecho la burla del gobierno. A través de nuestra Federación Nacional y todas las federaciones seguramente vamos a decidir y vamos a hacer conocer oportunamente en su momento.
7: En otras informaciones, el compañero Rimberto Paredes, secretario del área social a largo plazo de la Fedecomin Oruro, manifestó sobre las observaciones al reglamento de la APS, luego de varias reuniones fueron modificadas artículos relacionados a los requisitos para la jubilación.
9: Ha habido un avance, sí, no será de magnitud grande, pero un avance favorable para el sistema cooperativo. De acuerdo a la resolución que ha emitido este último, la APS y la ASUS, el procedimiento de trámite por invalidez, hemos podido quizás algo modificar, ¿no? Entonces, sin embargo, el día viernes hemos tenido una reunión en APS. Ahí hemos ya definido, digamos, para el trámite por invalidez, como en la resolución estaban pidiendo formulario médico de derivación. Está incluido, no hemos quitado, pero sin embargo, sin el formulario médico de derivación va a ser también el inicio de trámite normal. Ahora es requisito los certificados médicos, después epicrisis, historial clínico. Con ese estrés, sin certificado médico de derivación puede hacer el inicio de trámite, ¿no?
7: En el informe Irma Ramos para la Red Pío XII.
5: Gracias por ese reporte, Vamos con otra noticia minera. Explotar y extraer una libra fina de estaño cuesta $14, dice gerente de empresa minera Guanuni. Hoy la libra fina de estaño se cotiza en $24. José Velasco Rodríguez, gerente de empresa minera Guanuni, afirma que actualmente extraer y mejorar una libra fina de estaño les cuesta un tope de $14. Hoy la libra fina de estaño se cotiza en $24. Eso significa que la ganancia sería aproximadamente de casi $10 por cada libra fina. Unos 2.700 trabajadores laburan en Guanuni para lograr esa producción. Tuvieron ganancias mayores a 500 millones de bolivianos el año pasado y este año calculan una ganancia de 1.000 millones de bolivianos. Producen 700 toneladas métricas finas mes y anualmente 9.000 toneladas, similares a la del año 2025. El año pasado cancelaron $8 millones de regalía minera al municipio y a la gobernación. Para este año ya sobrepasaron los 8 millones de bolivianos de regalía y alcanzarían los $10 millones de regalía minera hasta fin de año. Va a ejecutar una inversión de recursos propios y con esto piensan doblar la producción mensual y anual. Cotizaciones de los minerales en la red Pío 12. Libra fina de cobre, $6.59. Libra fina de estaño, $24.38. Libra fina de zinc, $1.79. Libra fina de plomo, $0.85. La onza troy de oro, $4,287. Y la onza troy de plata, $64.33. Además, por su importancia, mencionamos, el barril de petróleo ha subido un 2%. Hoy, cada barril de petróleo se cotiza en $107. Ha subido el precio del petróleo. ¿Y cómo está el dólar? El dólar, 12 bolivianos 02 centavos cada dólar en Bolivia. La máquina del tiempo en la red Pío 12.
0: Saludos a audiencia nacional de la red Pío 12. Saludos para ustedes que están en el presente. Yo me encuentro en el pasado. La máquina del tiempo me ha trasladado a las calurosas arenas del Chaco. Es un 29 de septiembre del año 1932, en plena guerra por este territorio entre Bolivia y Paraguay. En ambos casos manejados ocultamente por empresas transnacionales que quieren adueñarse del petróleo que suponen existe en esta zona. Los soldados bolivianos, luego de 23 días de duro y desigual combate, en este momento se están rindiendo. Aquí, en el Fortín Boquerón, por la falta de alimentos, de agua, de municiones. Además, solo quedan menos de 400 bolivianos, frente a más de 4.000 efectivos de las tropas paraguayas que están bien armadas y alimentadas. El abandono de las tropas bolivianas llegó a tal situación que esta rendición no se conocerá de inmediato en La Paz. Y por eso que el gobierno seguirá informando que defiende el Fortín Boquerón. E incluso decidieron mandar alimentos por avión, alimentos que fueron a parar a manos paraguayas. Este episodio es uno de los más gloriosos que demuestran el heroísmo del soldado boliviano, aunque en situación desventajosa. Desde el Fortín Boquerón, en este 29 de septiembre del año 1932, les informó Benito Salvatierra.
5: Gracias por ese reporte. 6:26 en Bolivia. Ahora el informe internacional.
10: Gracias, Juan Carlos, amigos y amigas. Buenos días. Este es el primer reporte internacional de la jornada. Amnistía Internacional pide la disolución del ICE en Estados Unidos. En un nuevo informe, ayer Amnistía Internacional registra violaciones de derechos humanos generalizadas cometidas por el Servicio de Inmigración y Control de Aduanas, ICE, de Estados Unidos, la Oficina de Aduanas de Protección Fronteriza de ese país y otras agencias federales durante las operaciones.

0: expertos de la ONU. Los acuerdos de Estados Unidos para trasladar migrantes y solicitantes de asilo a terceros países están creando una cadena de riesgos que puede continuar mucho después de que estas personas abandonen el territorio estadounidense, advirtieron expertos independientes de derechos humanos de la ONU.
1: Los expertos denunciaron riesgos de tortura y malos tratos, desapariciones forzadas y violaciones del principio de no devolución. El llamado esquema de externalización migratoria se ha extendido a más de 35 países y territorios, algunos sin sistemas de asilo o infraestructura de acogida. Según los expertos, Estados Unidos ha enviado al menos a 23.000 nacionales de terceros países a 29 países y territorios mediante acuerdos que afectan tanto a solicitantes de asilo como a migrantes que se encuentran en distintas etapas de sus procesos migratorios.

0: fundamentales de varias personas.
1: En un acto en Nueva York, Guterres señaló que la discriminación racial sigue profundamente arraigada en los legados del colonialismo, la esclavitud y la opresión.
2: And it takes many forms.
1: Adopta muchas formas, desde las desigualdades económicas, sociales y políticas, tanto dentro de los países como entre ellos, hasta la negación diaria de la dignidad, los derechos, la seguridad y la igualdad de oportunidades a la que se enfrentan las personas de ascendencia africana, los pueblos indígenas, los migrantes, los refugiados y las minorías. Guterres también alertó de nuevas amenazas, como la amplia difusión de los discursos de odio y la desinformación, lo que perpetúa estereotipos dañinos y alimenta la violencia. Las empresas tecnológicas deben identificar, mitigar y abordar los sesgos en los sistemas de inteligencia artificial y garantizar que las tecnologías digitales promueven la igualdad, la inclusión y la justicia digital, en lugar de socavarlas.
0: Ese es el reporte internacional.
3: Gracias, Rubén. 6:30 en nuestro país. Permítanos hacer esta nueva pausa.
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0: 24 son los minutos que faltan para las 7 de la mañana en esta jornada de martes 29 de septiembre. Y en Oruro advierten que cooperativas mineras pequeñas corren el riesgo de cerrarse a consecuencia de la eliminación de la subvención del precio del diésel. Estas y otras noticias con Wilson Cruz.
1: Gracias, presidente del Consejo de Administración de la Federación Departamental de Cooperativas Mineras de Oruro, Fidel Copa, advirtió que las cooperativas pequeñas están a punto de cesar a consecuencia de la eliminación de la subvención y el incremento del precio del diésel.
2: Los costos han subido, no solo en el tema del diésel, han subido los insumos que consumimos para poder mecanizar nuestras cooperativas. Evidentemente ya es algo insostenible. Algunas cooperativas, por ejemplo, no tienen el mismo yacimiento que algunas cooperativas grandes, y esas cooperativas son donde la cual están atravesando en el tema económico.
1: Señaló que el incremento del costo del carburante encarece de forma crítica los gastos de operación, transporte y maquinaria, volviendo insostenible la producción para los cooperativistas
2: que están recién, estaban empezando sus operaciones mineras, bueno, haciendo una inversión, porque ustedes saben, compañeros, el Estado poco ni nada invierte en este sector. Acá no interesa que las cotizaciones estén elevadas.
1: Realmente dijo que se está convocando a un ampliado departamental para tratar este tema que está perjudicando el normal trabajo de los compañeros cooperativistas a Cotocopa. El director departamental de educación, licenciado Germán Cardoso, instando a los padres de familia a acompañar de cerca el rendimiento académico de sus hijos durante el desarrollo del tercer trimestre del calendario escolar.
3: Recomendamos siempre a nuestros maestros, a nuestros estudiantes, con mayor énfasis deben emprender actividades de lectura comprensiva, que las mismas les han de permitir a nuestros estudiantes explorar conocimientos, fortalecer sus conocimientos con mayor facilidad.
1: Recordó que el éxito del proceso educativo requiere del compromiso conjunto de los maestros, los estudiantes y fundamentalmente el núcleo familiar.
3: En septiembre tenemos una evaluación del aprovechamiento del proceso de aprendizaje.
1: Finalmente dijo que el calendario escolar de esta gestión se mantiene, pero existe algunos distritos que ampliarán a corto la autoridad. Con este informe, regreso hasta estudios. Wilson Cruz para la Red Bio 12.
0: El elevado costo del diésel afectará en la siembra de productos en municipios productivos del departamento de Oruro. Estas y otras informaciones con Fabiola Aquino.
4: Los gobiernos municipales también sienten los efectos del incremento en el precio de los combustibles. El gerente de AMDEOR, Eric Guaywa, informó que tras reuniones con el gobierno central, se acordó gestionar recursos adicionales para los municipios para enfrentar parte del impacto que genera el aumento de los costos de operación en la época de siembra.
5: Están queriendo apalear de alguna manera lo que refiere la alza del precio del combustible. Es uno de los acuerdos que se ha llegado en la reunión que se ha sostenido con el presidente de la FAN Bolivia, Johnny Torres Terzo, el ministro de Economía y Finanzas Públicas.
6: Más preocupados se sienten los productores, en más que todo en las comunidades, quienes utilizan el equipo o maquinaria de los gobiernos municipales en alquiler. Tanto los gobiernos municipales van a hacer subir el precio de alquiler de los tractores que se tienen en los municipios.
4: Finalmente pidió a los gobiernos municipales prestar atención al posible incremento de los precios de la canasta familiar. Dijo que se debe realizar controles para evitar el agio y especulación. El concejal Mario Aguilar informó que la propuesta de ley antibloqueo en Oruro todavía está a la espera de un informe del Ejecutivo Municipal para conocer la situación del transporte y el cumplimiento de los compromisos asumidos en anteriores convenios.
7: Yo he pedido un informe a tráfico, al Ejecutivo, para que pase al tráfico. Él tiene 5 días para enviarme. La anterior semana ya he mandado. Que está a la cabeza de tráfico y movilidad, tiene que ser cumplido.
4: Finalmente dijo que una vez recibido el informe se dará a conocer qué compromisos fueron cumplidos y cuáles continúan pendientes para posteriormente definir los siguientes pasos en el Consejo Municipal. Les informó Fabiola Aquino desde Oruro para la Red Pío 12.
0: 20 minutos faltan para las 7 de la mañana. Seguimos informándoles a ustedes. Juan Carlos, adelante.
8: Gracias. Tenemos ahora contacto con... No, todavía no tenemos ese contacto. Pero vamos con esta información. A ver, lo que señalan hoy... Hoy la autoridad jurisdiccional administrativa minera visitará Andacaba en el sur potosino para resolver los problemas de avasallamiento en la mina del lugar. Técnicos de la autoridad jurisdiccional administrativa minera inspeccionarán hoy uno de los lugares que, según mencionan, fue avasallado. Esto en la mina de Andacaba, a 45 kilómetros de la ciudad de Potosí, señala Gustavo Rosas, quien se contactó con Radio Pío XII. Gustavo Rosas es asesor legal de esa empresa. Rosas afirma que la AHAM ha empezado procesos por estos llamados avasallamientos, pero ninguno ha concluido. Los jueces habrían declinado su juzgamiento, indicando que le toca juzgar a la justicia indígena originaria. La mina Andacaba empezó operaciones hace 50 años. Paralizaron labores en 2020 durante la pandemia. El 2023 reiniciaron operaciones. Se aliaron con la empresa minera Fuertes. Contrataron 300 trabajadores. De acuerdo a la versión de Rosas, tienen problemas de avasallamiento con 70 poblaciones indígenas y cooperativas mineras en Jayaquila, Chaquilla, Cantuyo, Huaytaya y Puna. Manifiestan que casi toda su área minera con 24 propiedades está con estos problemas. El entrevistado afirma que tienen un dique de colas y esto ha sido verificado por la gobernación. Ahora, contacto con Héctor Mariaca.
9: Gracias, Juan Carlos. Continuamos con más informaciones. La Defensoría de la Niñez y Adolescencia atendió este año 3 casos de bebés abandonados que fueron rescatados con vida y otros 3 fetos que fueron enterrados clandestinamente en el municipio de Yayagua, norte de Potosí. El abogado Max Fernández de la Defensoría de la Niñez y Adolescencia ha informado que de enero a septiembre de este año, la Defensoría de la Niñez y Adolescencia conoció de 3 bebés nacidos que fueron abandonados y rescatados con vida. Además de 3 casos de fetos enterrados clandestinamente en el municipio de Yayagua, norte del departamento de Potosí, lo que llama la atención sobre todo a las jóvenes.
10: Respecto a los otros bebés que realmente están vivos, ¿no? Que es el tercero, el primer bebé, que es Abel, ya tiene padres sustitutos, ya está con un hogar, para que realmente se pueda proceder también con la guarda definitiva. Y el segundo bebé, que es también la, que ha sido repetida también, que es Victoria, también está en Potosí, ¿no? Está estable para que realmente pueda también ser acogida también por padres sustitutos. Y esta tercera bebé que realmente se encuentra en el hospital de Bracamontes, ella sí está en riesgo, ¿no?
9: Y cambiamos de información. En Yayagua, varias organizaciones piden al Comité Cívico de Yayagua organizar del Congreso Ordinario para renovar y elegir de los nuevos dirigentes cívicos. Una de las organizaciones es la Federación de Mujeres. Rosalba García decía lo siguiente.
11: Es así, lamentablemente hemos visto en las últimas semanas que hay un abandono por parte de los representantes del Comité Cívico hacia las organizaciones, hacia la misma población, tomando en cuenta que además estamos en una coyuntura muy delicada, ¿no? Y ante esta coyuntura debería haberse de alguna manera pronunciado, manifestado, debería...
9: El transporte, las juntas vecinales también presionan para que el Comité Cívico pueda lo antes posible convocar a Congreso para elegir de los nuevos dirigentes de la organización supracívica. Y finalmente, la alcaldía de Yayagua espera que la ATT regule el precio de los pasajes en el transporte interdepartamental que hacen servicio los buses de Yayagua, Oruro, Cochabamba y La Paz, nos dice Vladimir Cruz, responsable de tráfico vehicular del municipio de Yayagua.
12: Sí, tengo ustedes muy buenos días. Sí, efectivamente, esto, bueno, afecta de mucho, ¿no?, a la misma población y las personas que van viajando frecuentemente, ¿no?, sea del comercio o diferentes situaciones, ¿no?, o motivo de trabajo, ¿no?, que se van trasladando, van y vienen, ¿no? Entonces sí se ha podido percibir que, bueno, se ha habido tal vez un poco de incremento lo que es en el pasaje, ¿no?, de las flotas que están realizando estos tramos.
9: Esto por el efecto del levantamiento a la subvención al diésel por decreto supremo hace algunos días atrás. En el informe, Héctor María Casomero para la SED Pío XII.
8: Gracias, Héctor. Y fíjense, en algunos municipios de Potosí ya están empezando a racionar el agua a la población. Esto ocurre en la ciudad de Potosí. Sergio Janco, gerente interino de la entidad que administra el agua, dice: van a reducir a partir de ahora el tiempo de distribución de agua. ya no va a chorrear agua el tiempo que se distribuía antes. ¿Por qué? Porque ha caído el caudal de agua en 150 y 120 litros por segundo. Una caída terrible en la cantidad de agua allá en la capital potosina. Por esto van a disminuir la cantidad de horas a partir de hoy en la distribución de agua en la ciudad capital de departamento. 6:46. Pausa en la red Pío 12.
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0: Continuamos con más informaciones. Esta vez desde el departamento de Cochabamba tenemos una temperatura actual de 12 grados centígrados. El concejal Joel Flores pide al gobierno actuar con el peso de la ley contra los movimientos subversivos encabezados por el evismo en el trópico de Cochabamba.
1: Los señores que se reúnen en la OCAEN están acostumbrados a promover, a incitar la confrontación, la violencia. Ellos son parte del rito de la sangre, entenderán ustedes y el país conoce, pero felizmente no se presentan al conjunto de los bolivianos. Es un grupo político de nombre Evo Pueblo, antes del MAS y hoy Evo Pueblo. Entonces están desesperados en volver al poder, desesperados en candidaturas y están incitando a bloquear, a movilizarse y una amenaza a la democracia. Frente a todo este hecho, las autoridades del gobierno nacional, los otros órganos como la justicia, el Ministerio Público, no pueden mirar del palco. Lo que preocupa es eso, ellos miran del palco, dejan hacer las cosas, dejan avanzar y al final no saben cómo controlar. Es el momento más oportuno para que la justicia, el Ministerio Público, actúe con los autores intelectuales que están promoviendo este tipo de movilizaciones, de marchas y amenazas al país. Bolivia quiere trabajar, Bolivia quiere vivir en paz, Bolivia quiere recursos para su familia, pero frente a estas amenazas genera incertidumbre y aumentan incluso la especulación en relación a los productos de primera necesidad.
0: Más informaciones, pese a la vigencia de una acción popular, continúan los bloqueos en Cotapache, en el municipio de Quillacollo. Guillermo Ríos nos informa.
2: Gracias, buenos días. Nuevamente retorna la preocupación en el municipio de Quillacollo debido a que los pobladores de Cotapache determinaron bloquear el ingreso del botadero de basura, impidiendo el depósito de los desechos sólidos, y la población comienza a inundarse de basura. El abogado de asesoría jurídica del gobierno autónomo municipal de Quillacollo, Albert Choque, indicó que la anterior semana el juzgado de la Sala Constitucional de la ciudad de Cochabamba emitió una acción popular en favor de la alcaldía municipal de Quillacollo. La misma prohíbe cualquier tipo de bloqueos en la zona y en caso de incumplimiento se procederá con la intervención de la fuerza pública, porque no se permitirá un nuevo atentado a la salud pública y la contaminación del medio ambiente, expresó.
3: El día de hoy se va a presentar y se va a hacer las gestiones necesarias ante la Sala Constitucional a efecto de que puedan brindar y dar la orden para el apoyo de la fuerza pública, ello a efecto de resguardar tanto a los funcionarios y permitir la seguridad para uno, para realizar el trabajo de compactación, lo que se tiene que, bueno, remodelar en esa parte de del camino que lo han obstruido y están obstaculizando el ingreso de la basura por parte del EMAC. En ese sentido, como les reitero, se va a tomar las acciones legales también correspondientes en relación al delito que se habría consumado, porque han atentado, bueno, con las vías de transporte público, están impidiendo, digamos, el ejercicio de las funciones de los funcionarios de EMAC y están atentando contra la salud pública del municipio de Quillacollo nuevamente, y se va a solicitar y se va a hacer el seguimiento correspondiente a efecto de que se dé el apoyo de la fuerza pública de manera célere el día de hoy mismo, y nos vamos a constituir de igual manera en la Sala Constitucional a efecto de poner en conocimiento todos estos aspectos para que se pronuncien y nos puedan, digamos, dar las medidas correspondientes en base al incumplimiento de la resolución constitucional que se ha emitido la anterior semana.
2: Con esa información, retorno hasta cabina central.
0: Gracias, Guillermo, y nos trasladamos nuevamente hasta la ciudad de Cochabamba. Cerramos este informativo con un caso lamentable, un presunto parricidio. Luis Vargas con la información.
4: Una mujer de 64 años de edad fue apuñalada 32 veces por su nieto, según el informe forense. Las heridas punzocortantes fueron en la región del corazón, el abdomen y el estómago. El coronel Eric Peralta, director de la Fuerza Especial de Lucha contra el Crimen, brindó el siguiente informe.
5: Se realizó la autopsia y el médico forense ha determinado que presenta 32 heridas punzocortantes, lo cual le generó el deceso. La causa de la muerte, estamos hablando de un traumatismo tóraco abdominal con laceración cardíaca y laceración en el colon. Entonces, se asume de que es un delito bastante violento. Existió saña, alevosía, premeditación en el hecho. En virtud de que realizadas las primeras entrevistas, indagaciones a los familiares, el móvil habría sido la sustracción de una X cantidad de dinero que la señora estaría guardando. El principal sospechoso en este caso es el nieto, en virtud de que extraña, misteriosa y sugestivamente, él desapareció desde el día de los hechos.
4: La muerte se produjo presuntamente por el robo de una cantidad grande de dinero que el victimador sustrajo a la ahora occisa.
5: Se asume de que alrededor de 45 mil bolivianos o dólares era lo que la señora estaría guardando para su futuro. Sin embargo, eso tampoco fue demostrado por los denunciantes. Se asume de que el móvil habría sido ese.
0: Bueno, hay casos extremos como este, donde este nieto pues ha quitado la vida a su madre por dinero. Habrá que pues de plantearse el tema de los valores también en la familia y también de los lazos familiares, el respeto a la vida sobre todo. Con eso, amigos oyentes, concluimos esta entrega informativa. 5 minutos nos separan para las 7 de la mañana. Retornamos el día de mañana.
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9: Es la hora 6:59 minutos.
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0: 7 de la mañana. Amigas, amigos, oyentes, bienvenidos a las informaciones en esta jornada. Hoy 29 de septiembre de 2026. Estados Unidos acusa al fiscal general de Bolivia, Roger Mariaca, de estar vinculado al narcotráfico y le niega la posibilidad de tener visa de ingreso a ese país.
1: Estados Unidos sancionó al fiscal general de Bolivia, Roger Mariaca, y restringió su ingreso y el de sus familiares directos, acusándolos de recibir sobornos para facilitar el narcotráfico y ayudar a delincuentes violentos a evadir la justicia. La medida forma parte de las sanciones contra ciudadanos de Bolivia, Colombia, Ecuador y Perú por presunta corrupción y vínculos con el narcotráfico. En tanto, el gobierno boliviano anunció que solicitará a Estados Unidos información y elementos de respaldo sobre las acusaciones. El ministro de gobierno, Marco Antonio Oviedo, señaló que las investigaciones internas se profundizarán con la información que proporcione Washington.
2: Es desde la Asamblea Legislativa, senadores y diputados, donde emerge el nombramiento del fiscal general. Y si ese órgano está pidiendo su renuncia, tendrán que tomarse todas las formalidades procedimentales que están establecidas en sus reglamentos de debate. Nosotros somos muy respetuosos del funcionamiento independiente de cada órgano. Segundo, lo he dicho y lo repito nuevamente, la lista que ha aparecido en el caso del doctor Mariaca, nosotros le estamos solicitando oficialmente vía el Ministerio de Relaciones Exteriores alguna información complementaria o la información principal que vaya a tener el gobierno de los Estados Unidos para tomar esta determinación.
1: Por su parte, Mariaca rechazó los señalamientos y pidió a Estados Unidos respetar la soberanía boliviana. Cooperación sí, injerencia no. Diálogo sí, imposición no. Afirmó y aseguró que continuará con las investigaciones a cargo del Ministerio Público.
3: No podemos aceptar que el trabajo que vengo desarrollando como fiscal general del Estado, cargo otorgado democráticamente conforme a la institucionalidad boliviana, sea puesto en duda por decisiones o pronunciamientos provenientes del exterior.
1: Sin embargo, los presidentes de las cámaras de senadores y diputados Diego Ávila y Roberto Castro plantearon que el fiscal general del Estado, Roger Mariaca, sea parte del ejercicio de sus funciones mientras se esclarece su situación.
4: Hemos solicitado por escrito al vicepresidente Edman Lara que convoque con carácter de urgencia a una sesión de la Asamblea Legislativa Plurinacional. Pedimos que este asunto sea incluido en el orden del día, al fin de considerar los mecanismos institucionales de investigación que correspondan conforme a la Constitución y la ley.
1: Respecto a los jueces implicados, el presidente del Tribunal Supremo de Justicia, Romer Saucedo, señaló que los funcionarios alcanzados por las medidas deberán responder ante las instancias correspondientes si se abre una investigación sobre sus acciones, mientras que el Tribunal Supremo de Justicia hará seguimiento a posibles irregularidades.
5: Nosotros no vamos a socapar a ninguna autoridad que, aprovechándose de los instructivos que hemos emitido, recordándoles a los jueces que hagan verificación de los plazos de la detención preventiva. Pero bajo ese pretexto no se pueden utilizar los instructivos del Tribunal Supremo de Justicia para malinterpretarlos y para tratar de favorecer a personas que no se adecúan conforme al procedimiento.
1: La decisión de Washington abre ahora un escenario de investigación y cooperación entre ambos países para establecer el sustento de las acusaciones y determinar eventuales responsabilidades dentro de Bolivia. La lista también incluye al exministro de Justicia Iván Lima, al exdirector de la FELQN Franz William Cabrera, los fiscales Martín Irusta, Alberto Ceballos y Mauricio Nava, los exmagistrados Israel e Iván Campero, Albania Caballero y Rosario Flores, el exjuez Rodrigo Bedia, el exejecutivo de la aduana Alberto Soto y el ex empresario José Luis Iriarte. Omar Escobar Mamani, Herbo La Paz.
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0: Estados Unidos acusa al fiscal general de Bolivia, Roger Mariaca, de estar vinculado al narcotráfico y le niega la posibilidad de tener visa de ingreso a ese país. El fiscal general del Estado, Roger Mariaca, respondió a las acusaciones de Estados Unidos y manifestó que no permitirá que su trabajo sea condicionado. Los presidentes de las cámaras de la Asamblea Legislativa pidieron una investigación ante la acusación de Estados Unidos contra el fiscal general Roger Mariaca. El presidente del Senado considera que la autoridad en cuestión debe apartarse del cargo mientras se lleve a cabo el proceso de indagación. La policía investiga los dos asesinatos registrados en pleno centro de la ciudad de Santa Cruz. En un populoso barrio de la ciudad de La Paz, ayer se registró una balacera durante un atraco a una joyería. En el Chapare encontraron maniatado y amordazado el cadáver de un hombre. El gobernador de Santa Cruz anunció la llegada de las primeras 100 cisternas con diésel para abastecer a su departamento.
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0: El fiscal general del Estado, Roger Mariaca, respondió a las acusaciones de Estados Unidos y manifestó que no permitirá que su trabajo sea condicionado.
8: El fiscal general del Estado, Roger Mariaca, respondió a la sanción aplicada por los Estados Unidos y afirmó que ninguna presión política, nacional o internacional, impedirá el trabajo de la fiscalía.
3: Y en el principio de no injerencia en los asuntos internos de los estados. También esperamos el mismo respeto hacia Bolivia, sus instituciones y sus autoridades.
8: Roger Mariaca sostuvo que Bolivia es un estado soberano y pidió respeto a la independencia del Ministerio Público. Dijo que una cosa es expresar una posición y otra pretender condicionar o interferir en el trabajo de una institución boliviana. El fiscal defendió además las investigaciones que impulsa su despacho y mencionó, entre otros, el denominado caso Cerimedo, procesos por presunta legitimación de ganancias ilícitas y posibles vínculos con el narcotráfico, el caso Narcomaderas, que se coordina con autoridades de Chile, y las investigaciones conocidas como combustible basura y el petróleo crudo.
3: Sabemos también que algunas investigaciones tienen implicaciones. El denominado caso Cerimedo, por ejemplo, ha generado preocupación y repercusiones en diferentes ámbitos políticos.
8: Roger Mariaca afirmó que estas investigaciones pueden incomodar a sectores políticos dentro y fuera del país, pero aseguró que continuarán. La respuesta se produce después de que el gobierno de Estados Unidos anunciara una medida contra el fiscal general por presunta corrupción y encubrimiento al narcotráfico. Según el Departamento de Estado estadounidense, Roger Mariaca habría solicitado y aceptado sobornos para facilitar actividades relacionadas con el narcotráfico y ayudar a delincuentes violentos a evadir la justicia. La medida anunciada por Estados Unidos restringe el ingreso de Roger Mariaca y de sus familiares directos a territorio estadounidense. Las acusaciones corresponden a la posición del gobierno de Estados Unidos y no constituyen por sí mismas una sentencia judicial, y otras 12 autoridades y exautoridades del gobierno boliviano.
3: Cooperación sí, injerencia no. Diálogo sí, imposición no.
8: Desde Sucre, Iván Ramos, Periodismo que Cuenta.
0: Los presidentes de las cámaras de la Asamblea Legislativa pidieron una investigación ante la acusación de Estados Unidos contra el fiscal general Roger Mariaca. El presidente del Senado considera que la autoridad en cuestión debe apartarse del cargo mientras se lleve a cabo el proceso de indagación.
9: En un pronunciamiento conjunto, las presidencias del Senado y diputados hicieron conocer que pidieron al presidente de la Asamblea Legislativa, Edman Lara, con urgencia llame a una sesión para establecer mecanismos de investigación al fiscal general del Estado, Roger Mariaca, por presunto favorecimiento al narcotráfico, según información que difundió Estados Unidos. El presidente del Senado, Diego Ávila, indicó que ninguna persona puede ser sentenciada sin un debido proceso, para lo cual también solicitaron a la Cancillería viabilizar información del Departamento de Estado de Estados Unidos sobre el señalamiento que se hizo al fiscal general boliviano.
10: Al ministro de Relaciones Exteriores de Bolivia, para que por los canales diplomáticos correspondientes gestione ante el secretario de Estado de Estados Unidos toda la información oficial disponible sobre estos señalamientos. Necesitamos conocer su alcance y contar con los documentos y antecedentes que puedan ser proporcionados al Estado boliviano. Asimismo, hemos solicitado por escrito al vicepresidente Edman Lara que convoque con carácter de urgencia a una sesión de la Asamblea Legislativa Plurinacional. Pedimos que este asunto sea incluido en el orden del día al fin de considerar los mecanismos institucionales de investigación que correspondan conforme a la Constitución y la ley. En resguardo de la institucionalidad democrática, la independencia, la justicia y la transparencia de las investigaciones, consideramos que es necesario que mientras se esclarezcan los hechos denunciados, el fiscal general del Estado sea parte del ejercicio de sus funciones.
9: Este pronunciamiento de las presidencias de la Cámara en la Asamblea Legislativa enfatiza la gravedad de la información dada a conocer desde Estados Unidos sobre el fiscal general del Estado boliviano y otras autoridades de justicia y la policía que presuntamente habrían ayudado al narcotráfico, por lo cual fueron sancionados con el retiro de sus visas. En ese marco buscan desde la Asamblea Legislativa actuar con prontitud, responsabilidad y seriedad. Rodrigo Fernández, Herbol La Paz.
0: El gobierno pedirá información a Estados Unidos sobre los sancionados y anunció investigaciones a profundidad.
9: El gobierno pedirá a Estados Unidos información sobre los ciudadanos bolivianos sancionados con restricciones de visa y anunció investigaciones a fondo luego de que el Departamento de Estado acusara al fiscal general Roger Mariaca de presunta corrupción vinculada al narcotráfico y señalara a otros 12 funcionarios.
11: Las declaraciones y señalamientos de Estados Unidos son bastante graves y el gobierno los toma con absoluta seriedad. Por eso es que también se pedirá, como corresponde a través de las instancias competentes, información complementaria, elementos probatorios que puedan ser conocidos por Bolivia, y corresponde investigar todo este tema que hace.

0: El gobierno afirmó que respeta la decisión de Estados Unidos en el marco de sus propias normas, pero que corresponde conocer los fundamentos de las sanciones sobre el fiscal Marieca. El ministro de Gobierno recordó que la Asamblea Legislativa es la instancia que designó al fiscal y cualquier determinación sobre su cargo debe seguir los procedimientos establecidos. Al finalizar, el ministro de Defensa afirmó que el Ejecutivo colaborará con las investigaciones que correspondan y pidió separar los asuntos vinculados con la defensa de la democracia, corrupción y narcotráfico y crimen organizado. Rodrigo Fernández, Herbol La Paz.
1: Son las 7 de la mañana con 15 minutos y al retorno de la pausa, un diputado le pide que el fiscal general del estado, Roger Marieca, deje el cargo y sea investigado tras las tras la acusación de Estados Unidos. Esto después de la pausa.
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8: Son las 7 de la mañana con 21 minutos. El diputado de Unidad, Carlos Alarcón, pidió que el fiscal general del Estado, Roger Mariaca, deje el cargo y se ha investigado tras la acusación de Estados Unidos.
9: El diputado Carlos Alarcón pidió que el fiscal general del Estado, Roger Mariaca, deje el cargo y sea sometido a una investigación independiente luego de que Estados Unidos le vetara el ingreso a ese país por presuntos vínculos con sobornos del narcotráfico y la protección de criminales violentos. Así el diputado calificó la situación de gravísima para la imagen internacional de Bolivia, el Ministerio Público y sobre la democracia. Así el diputado Alarcón indicó que Mariaca debe apartarse mientras se desarrolla la investigación transparente con cooperación judicial internacional de Estados Unidos.
10: Yo he señalado que lo que corresponde debería inmediatamente dejar el cargo porque él es cabeza del Ministerio Público. Si se tiene que hacer una investigación transparente, independiente, imparcial, con la cooperación judicial internacional con Estados Unidos. Ustedes saben que hace años hay un tratado vigente de extradición con Estados Unidos donde se mencionan todos los mecanismos de cooperación judicial penal internacional. Al ser cabeza del Ministerio Público, mientras él esté ahí, no va a poder haber una investigación imparcial, independiente.
9: Así, este diputado Carlos Alarcón también planteó que si el fiscal general no renuncia, los jefes de bancada en la Asamblea Legislativa, mediante la Cancillería, soliciten a la Embajada de Estados Unidos en Bolivia información y antecedentes sobre las razones que motivaron esta sanción. Según Alarcón, esa información permitiría evaluar el inicio de un juicio de responsabilidades contra Mariaca en la Asamblea Legislativa, con la finalidad de la destitución del funcionario, para posteriormente dar paso si corresponde a un proceso penal. Rodrigo Fernández, Herbol, La Paz.
8: El presidente del Tribunal Supremo de Justicia señaló que los jueces sancionados por Estados Unidos deberán responder por sus resoluciones. La información a través del periódico digital de Herbol. El presidente del Tribunal Supremo de Justicia, Romer Saucedo, señaló que los jueces son responsables de las resoluciones que emiten y deberán responder si se abre una investigación sobre alguna actuación tras las sanciones de Estados Unidos contra el fiscal general Roger Mariaca y otros funcionarios bolivianos, entre ellos jueces. Vamos a escuchar a Romer Saucedo, presidente del Tribunal Supremo de Justicia.
11: Bueno, aclararle nuevamente, cada juez, reitero, es responsable de sus resoluciones. Y en el marco de esa independencia con la que actúa, ellos deberán responder si es que se apertura una investigación en alguna situación que puedan estar involucrados. Y otra cosa que es importante también aclarar, el Tribunal Supremo de Justicia no designa jueces, el Tribunal Supremo de Justicia no sanciona jueces, el Tribunal Supremo de Justicia no suspende jueces. Esas son atribuciones específicas del Consejo de la Magistratura.
8: Palabras de Romer Saucedo, presidente del Tribunal Supremo de Justicia.

0: Son las 7 de la mañana con 25 minutos y vamos a ir con nuestras unidades móviles como cada mañana y nos vamos a trasladar hasta Cochabamba a través de Radio Cancha Parlaspa.
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0: Ya estamos con nuestro compañero de trabajo, Iván Camacho. Iván, muy buenos días, bienvenido. Adelante, por favor.
2: Gracias, compañeros. Muy buenos días a todo el país. En ese momento nos encontramos en una vivienda en pleno centro de la ciudad de Cochabamba, donde se logró frustrar un robo. Estamos con el presidente de la OTV para poder conocer los detalles de lo que ha sucedido. Buen día, estamos a través del Gol para todo el país.
3: Muy buenos días. Bueno, informar a la población de que efectivamente esta mañana, más o menos promediando 5:30 de la mañana, ingresaron al domicilio de nuestra vecina, ¿no?, que ella vive. El punto es de que ella me informa, yo he llegado en mi moto a las 5:30, ella me informa llorando en la puerta de su casa de que personal estaba dentro de su domicilio. Inmediatamente mi persona en mi moto, o sea, persona al auto que queda a 4 cuadras de acá de la zona. Y bueno, agradezco la pronta respuesta de los oficiales del auto que profesionalmente intervinieron, acordonaron la zona y bueno, lograron atrapar al delincuente, ¿no?, que se pasó a una casa que está vacía. Bueno, en principio nosotros contentos por lo que hayan capturado a delincuentes y bueno, eso nos llama mucho la atención que este último tiempo está mucho la delincuencia. Y bueno, por falta de personal policial, la delincuencia ha crecido en toda Cochabamba. Y bueno, agradecemos la pronta respuesta de las autoridades.
2: ¿Cuántas personas han sido las que estaban dentro del...?
3: Según información que tenemos son 2. No sabemos si habría más, todo. Pero bueno, al final se ha llegado a agarrar estos 2 delincuentes. Y bueno, a toda la ciudadanía estar alerta, organizarse, porque realmente la delincuencia ha crecido en toda Cochabamba y en toda Bolivia.
2: Palabras del presidente de la OTV. 2 personas se encuentran enmanilladas justamente al interior de esta vivienda que han intentado robar. Ante la respuesta inmediata del OTOP, ha podido evitarse este hecho. Con este informe, compañeros, retornamos a sus estudios.
0: Gracias, Iván. La información desde Cochabamba. 7:27.
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0: La comunicación con José Chacolla de la red Pío 12. Ya no hay filas en estaciones de servicio. Es así, querido José. Buenos días, bienvenido.
4: Gracias, Hugo. Estamos muy cerca, prácticamente al frente de la estación de servicio Los Avenida Cochabamba, Avenida Bolivia. Aquí tenemos a la alteña que ya temprano abre su actividad de la llantería o la gomería para otros en el oriente, ¿no? Así es conocido como la gomería. Acá en El Alto, como llantería. Señora, ya no vemos acá filas desde hace varios días para diésel, ni flotas, ni camiones, nada, ¿no?
5: No, ya no. Buenos días, ya no hay filas de nada, ni gasolina. Gasolina a veces esperan, pero diésel ya no hay nada.
4: ¿Por qué será?
5: Creo que tenían razón lo que decían, ¿no? El contrabando, todo eso, porque no hay. Saben esperar desde domingo para que les atiendan lunes, martes, desde miércoles para la atención de bienes, pero ahora ya no se ve nada, ni una sola fila.
4: Ni una sola fila.
5: Nada, ninguna movilidad ya se ha normalizado y vienen al surtidor ya con calma, goteando y llegan. Sí.
4: Casi otra consulta. En El Alto, el transporte público está más en GNV que en gasolina, que en diésel, ¿no?
5: Que en diésel, sí. Aquí creo que más en El Alto se ve el gas.
4: GNV.
5: Sí, GNV. Y abajo creo que los que van a Interciudad van con gasolina.
4: Ya, pero creo no usan mucho diésel.
5: Diésel no.
4: Muy poco.
5: No,
4: en El Alto poco. Casi nada.
5: Casi nada, nada.
4: Más es más GNV.
5: Más, sí, más se ve en eso.
4: Bueno, que tenga una linda jornada. Bueno, la casera, la alteña, trabajadora en la gomería, la llantería, con las puertas abiertas, aguardando a los conductores para poder parchar, cambiar las llantas en la goma. Retornamos hasta Bolivia en contacto, Hugo.
0: Gracias, José. Son las 7 de la mañana con 29 minutos.
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16: Hay días así. O hay días así. También así. Y para cada uno de esos días, lo más importante es la actitud de uno mismo. Haga sol, haga viento o lluvia, agradece y disfruta el milagro de la vida. Canta.

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2: Así es, vamos a volver a la ubicación de José Chacolla de la Red Pío XII Herbol. Adelante, por favor, José, te escuchamos.
3: Gracias, Hugo. El 1 de octubre, primero de octubre, es el Día del Árbol. Las caseritas que venden plantines, plantas ornamentales en la ciudad del Alto van instalando su puesto por el sector de la Plaza de la Cruz para la venta y también para que los salteños tomemos conciencia de que pues plantar, regar los jardines es importante para los salteños. Buen día, casi hagamos la invitación. Estamos inaugurando la Feria de las Plantitas en El Alto. Buen día.
4: Muy buenos días y gracias por la cobertura que nos brinda, ¿no? Sí, invitamos a toda la población, tanto El Alto, provincia, para que vengan a visitarnos. Nosotros estamos inaugurando el día jueves, primero de octubre, para que se lleven un arbolito, ¿no? Para que vayan sembrándolo.
3: Bueno, ¿cuánto está la plantita más económica y la más cara?
4: Hay desde 5 bolivianos. Yeah. Hay también plantas así grandes, ¿no? Yeah. Esas plantitas también un poco valen el precio por el tiempo que tienen también, bueno, hermano.
3: ¿Por qué es importante tener una planta en casa?
4: Tienen que tener una plantita en casa porque esto nos da pues el aire puro que nosotros necesitamos, ¿no?
3: Sí.
4: Hay ratos también está la contaminación del medio ambiente está muy muy fuerte, entonces tenemos que tratar de arbolizar en las plazas. Eso sería.
3: Muchas gracias, Case. Así que no se olviden, se inaugura la Feria de Plantines, Plantas Ornamentales, conmemorando el Día del Árbol en la Ciudad del Alto. Retornamos hasta Bolivia en contacto, Hugo.
2: Muchas gracias, José. La policía investiga los dos asesinatos registrados en pleno centro de la ciudad de Santa Cruz. Escuchemos al coronel Edson Rojas, comandante departamental de la policía de Santa Cruz.
5: Hemos desplazado a todas las unidades de la policía, ya, operativas, investigativas, y bueno, hay avances, como todos ustedes conocen, hay dos personas que han fallecido de manera violenta, y como policía tenemos la obligación de esclarecer este hecho. Tenemos
6: ¿Hay relación en los casos, coronel?
5: Estamos investigando al momento, sí, pero tenemos una persona más con la que debemos tener lo máximo de cautela en tema de su identidad. Esa persona está herida y bueno, estamos...
6: Coronel, ¿se trata del tal señor Bowles, esta persona que falleció?
5: Sí, es un señor de apellido Bowles.
7: Ajuste de cuentas, ¿se maneja?
5: Estamos investigando.
2: Palabras del coronel Edson Rojas, comandante departamental de la policía de Santa Cruz. Y sobre este mismo tema, Mercedes Fernández.
8: Sobre los asesinatos ayer ocurridos en Santa Cruz, la policía no ha dado todavía un informe detallado y oficial. Se van conociendo datos como el nombre, por ejemplo, del primer asesinato ocurrido en Santa Cruz en plena vía pública en el segundo anillo de circunvalación. Cristian Bobles Santelo, al parecer, no es un hombre cualquiera, este que fue interceptado por hombres armados y fue baleado, perdió la vida. Está conocido hasta este momento que hay varias denuncias en contra del fallecido Cristian Bobles Santelo. Por ejemplo, Ana Karen Suárez, ex esposa de un hombre conocido con el alias de Caracha, quien también perdió la vida en un ataque armado en el departamento del Beni. Ya lo mencionaba en algunas investigaciones con presuntas actividades que están vinculadas al narcotráfico. También en los antecedentes de Cristian Bobles Antelo se habla de ser parte de muchas otras investigaciones ligadas al tema del narcotráfico. Reiteramos, la policía hasta el momento no ha dado, reiteramos, una información detallada y oficial sobre esta víctima de un ataque sucedido ayer en plena vía pública en Santa Cruz. La policía dice que sigue investigando. Lo único que se tiene hasta el momento son las imágenes y los relatos de la gente en la calle.
9: Un hombre fue abatido a disparos, estaba en su vehículo. Recibió 3 impactos de bala en la parte delantera del parabrisas. El tipo escapó. Los sicarios lo persiguieron y lo acribillaron en pleno segundo anillo motorista.
8: Bueno, el bol Santa Cruz Mercedes Fernández.
2: En un populoso barrio de la ciudad de La Paz, ayer se registró una balacera durante un atraco a una joyería.
10: Entre la calle Los Andes y la avenida Buenos Aires se ha registrado una balacera donde antisociales, 3 al menos, habrían irrumpido una joyería sustrayendo pertenencias y al momento de su fuga habrían realizado 4 disparos. Al menos se puede observar 4 casquillos en la calle Los Andes, donde presuntamente se habría ocurrido este hecho de robo a mano armada. Bueno, los vecinos han señalado que este hecho ha ocurrido aproximadamente a las 17 horas y bueno, cuando un efectivo policial se encontraba en la persecución de los mismos, es que los antisociales habrían realizado los disparos. Aún se desconoce la cuantificación del robo que se habría registrado y bueno, lo que se tiene como informe preliminar es que se ha registrado este hecho violento con arma de fuego en esta calle, en la calle Los Andes y Buenos Aires de la ciudad de La Paz. Presuntamente los antisociales habrían también abandonado una de las movilidades con la cual los mismos habrían pretendido realizar este robo. Estamos aguardando el informe oficial de la policía respecto a esta balacera registrada en la ciudad de La Paz. La información a esta hora de la tarde, Omar Escobar Mamani, Herbo La Paz.
2: En el Chapare encontraron maniatado y amordazado el cadáver de un hombre.
11: El cuerpo sin vida de un hombre de entre 35 y 40 años de edad fue hallado en el trópico de Cochabamba con evidentes signos de tortura. La víctima fue encontrada en medio de un río debajo del puente Zavala III en el sector de Valle Exacta, municipio de Puerto Villarruel. De acuerdo con el reporte preliminar, el hombre estaba maniatado con las manos y los pies atados hacia la espalda. Asimismo, tenía una tela que le cubría el rostro y la cabeza a modo de mordaza. El subdirector de la Fuerza Especial de Lucha contra el Crimen, coronel Marcelo Herrera, brindó el siguiente informe.
12: Bueno, el día de ayer la Fuerza Especial de Lucha contra el Crimen, la división nuestra seccional del Trópico, ha hecho un levantamiento legal del cadáver a la altura del Valle Exacta. En ese entendido, por las características y la data de la muerte, se puede aproximar que es 2 a 3 días de... ¿Ya? Entonces el cadáver presenta cierto tipo de putrefacción y obviamente está amordazado.
11: Ante la violencia evidenciada en el lugar de los hechos, Herrera afirmó que el móvil del crimen apunta a ser un ajuste de cuentas.
12: Podemos presumir que ha sido un ajuste de cuentas, toda vez de que ha sido auxiliado al hospital para su autopsia de ley. Sin embargo, bueno, eso va a determinarse, ¿vale? Pero pues, se presume que es por asfixia mecánica a la altura del cuerpo. Sí, las manos estaban maniatadas y los pies, y estaba al borde del río. Entonces, a la llamada de la policía, entonces el patrullaje preventivo que se realiza es que se ha dado con el occiso.
11: Informó Luis Vargas, Red Pío 12, Herbol, Cochabamba.
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9: Estamos a 9 minutos de las 8 de la mañana. El gobernador de Santa Cruz anunció la llegada de las primeras 100 cisternas con diésel para abastecer a su departamento. Vamos a dar lectura a la publicación en Facebook de JP, de Juan Pablo Velasco, gobernador de Santa Cruz. Y vamos a dar lectura a estos primeros párrafos que nos dicen lo siguiente. Tengo una buena noticia. Hoy arranca la autonomía energética de Santa Cruz. Después de muchas trabas, semanas de trabajo intenso y no pocos problemas, logramos facilitar la primera gran importación de diésel gestionada desde la gobernación. Después de muchas trabas, gestiones y dificultades, logramos facilitar la llegada de una primera importación importante de diésel. Esta semana serán aproximadamente 100 cisternas. ¿Es suficiente? Todavía no. Santa Cruz necesita alrededor de 700 cisternas para cubrir su demanda. Pero había que empezar. La rueda tenía que comenzar a girar y ahora no puede parar. Nuestro objetivo es alcanzar progresivamente el volumen necesario para que el diésel deje de ser un problema para nuestro sector productivo y para todo el departamento. Transparencia y tecnología. Les dejo el portal donde pueden ver los precios, hacer sus pedidos e inscribirse como proveedores, dice parte de la publicación de J.P. Velasco, gobernador de Santa Cruz.

0: La Nación Carangas de Potosí se declaró en estado de emergencia ante la crisis económica que atraviesa el país y advirtió con posibles movilizaciones.
1: Nación Carangas se declara en estado de emergencia ante la crisis económica y advierte posibles movilizaciones. Las autoridades originarias de la Nación Carangas emitieron un pronunciamiento en el que expresan su preocupación por la situación crítica que atraviesa el país. El dirigente originario Raúl Vélez señaló que la organización se encuentra en estado de emergencia y que de persistir la falta de soluciones por parte del gobierno no se descarta la posibilidad de asumir medidas de presión con movilizaciones.
2: Tenemos el deber histórico de pronunciarnos, ¿no?, frente a la situación que estamos atravesando, como es la crisis económica y la crisis del combustible, que afecta, ¿no?, la subsistencia, que afecta la seguridad alimentaria de todo el pueblo boliviano. Hemos resuelto, ¿no? Por tanto, como Consejo de Autoridades Ordinarias y las bases de la Nación Carangas del Tapuén de Potosí, en uso de sus legítimas atribuciones y en defensa de los derechos de los pueblos, emiten el siguiente pronunciamiento. Primero, rechazamos energéticamente el incremento encubierto del precio del diésel y exigimos al gobierno central la implementación inmediata de las políticas económicas transparentes y sostenibles que frenan la inflación y protegen el bolsillo de las familias más empobrecidas. Asimismo, pedimos que se implemente otras políticas orientadas a reducir alarmantemente la brecha existente entre los ingresos más bajos y más altos, ¿no? Eso es decir, entre las autoridades y, bueno, de los que trabajan día a día, ¿no? Segundo, exigimos la regularización inmediata y definitiva del suministro de diésel y gasolina en la ciudad de Potosí y en todo el territorio nacional.
0: 7:54. El exministro de Hidrocarburos, Mauricio Medina Celi, informó que los grupos focales fueron importantes para realizar el levantamiento de la subvención del diésel.
3: El exministro de Hidrocarburos, Mauricio Medina Celi, en entrevista con Herbol en el programa La Mañana en Directo, ha informado que antes de tomar la medida de levantar la subvención de diésel, se hizo grupos focales, quienes dieron mayores insumos sobre la barrera de los 10 bolivianos. Ante este hecho, se vio la necesidad de un cambio y la población diseñó y percibió que mantener esos precios le generaba más costos de desabastecimiento, colas, horas en filas. No podían trabajar. El exministro Medina Celi dijo también que sí había una predisposición a aceptar estos nuevos precios, pero también señaló que antes las empresas recibían $27 independientemente de lo que pasa con el precio internacional. Ahora se da mayores condiciones con la compra del crudo incrementando a un 18%, manifestó.
4: Sí, en el pasado el precio que recibían las empresas era $27 independiente de lo que pase con el precio internacional. Entonces por eso no había incentivo a explorar ni a hacer nada. Lo que se hizo con la quita de subsidio es dar más dinero a YPFB para que pueda negociar mejores condiciones de la compra de crudo y así, digamos, incrementar los precios al productor. Y por ese motivo, justamente, desde enero de este año se incrementan las regalías del 18% en la producción de petróleo. El estudio no toca, pero también se espera un incremento del IDH, que el IDH se ha incrementado en los últimos meses debido a la mayor valoración del petróleo. La gente también, no es tonta, percibió que el mantener esos precios le generaba más costo, ¿no? Más costo de desabastecimiento, colas, horas que no podía trabajar. Entonces, sí había una buena predisposición de la gente a aceptar nuevos precios. Y claro, en su momento tocar el precio de la gasolina y el diésel fue un tema muy, muy complejo. Por eso se hicieron estos grupos focales, es decir, en diciembre del año pasado.
3: Graciela Dorado Alano, Caerbo La Paz.
0: Tres personas mueren ahogadas en la laguna Guapilo, en Santa Cruz.
5: Jornada de asesinatos y tragedia en Santa Cruz, la de ayer es lo que se vivió, aparte de los dos asesinatos que se sucedieron casi de manera simultánea, También hubo una tragedia en la Laguna Guapino. 3 integrantes de una familia perdieron la vida. Esto fue accidental, la policía se informaba sobre este hecho.
6: Se ha logrado rescatar 3 cuerpos sin vida de la Laguna Guapilo. Un señor mayor de edad, la señora y una menor de edad, que es una niña. Se han encontrado dispersos, sin embargo, la señora ya estaba afuera cuando llegamos nosotros, en el trabajo producto de la unidad de rescate urbano, y nosotros llegamos ya a hacer la búsqueda tanto del señor como de la niña. Bueno, tenemos entendido de que a las 10 de la mañana nos hacen el reporte para poder brindar el apoyo de una persona que se encontraba ahogada en este caso. Sin embargo, ya cuando nos constituimos en el lugar, nos dimos cuenta de que eran 3 personas en el lugar. Bueno, lamentablemente el lugar es un lugar bastante profundo. Tenemos entendido que es la terminación de un canal, el mismo de que hace de que la profundidad promedio sea entre los 5 y los 6 metros de profundidad. Por esta razón es de que les ha sido casi imposible salir del lugar.
5: Pero ¿qué hace el municipio de Santa Cruz en este caso con la Laguna Guapilo, donde hay antecedentes de hechos trágicos con pérdida de vida, como es el caso de esta familia?
6: Estamos haciendo la recuperación de esta área. Si se dan cuenta, estamos realizando lo que es el cierre del perimetral con lo que son las mallas correspondientes. Estamos teniendo personal en el lugar de forma de 12 horas que están resguardando para que las personas no puedan ingresar. Lamentablemente el perímetro es bastante amplio y vamos a reforzar con mayor cantidad de guardias esta zona, toda vez de que hay una necesidad, pero también hacer conocer a la población de que esta laguna y está dentro de lo que son los parámetros de seguridad, indican los letreros que no está apta para poder nadar.
5: Herbol Santa Cruz, Mercedes Fernández.
0: Gracias amigos por su atención, que tengan una excelente jornada.
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9: Es la hora 8 en punto.
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1: Hola, ¿qué tal? Un saludo muy cordial a cada uno de ustedes, amables en Radio Escucha, quienes en este momento nos están escuchando y están en sintonía nuestra desde diferentes lugares, desde diferentes puntos del país. Gracias por estar en sintonía de nosotros. Vamos a comenzar este espacio hablando acerca de la salud. Hemos venido haciendo diferentes programas en diferentes medios de comunicación y recuerde que si desea comunicarse y contactarse con nosotros, lo puede hacer a través de nuestra línea telefónica. El número es el 68842-218. Recuerde, 68842-218. También se puede comunicar al 713006 93. Repito, 68842218 o al 713006 93. Mi querido amigo, vamos a comenzar hablando acerca de la salud, de las principales molestias que se están sumergiendo dentro de nuestro cuerpo y que están haciendo de que nuestros órganos en múltiples ocasiones se enfermen, se estresen y vivamos pues un estilo de vida desagradable. Porque ¿a quién le gustaría vivir enfermo? Es mi pregunta, a nadie. Entonces, a partir de este momento vamos a estar dando tips de cómo curar y prevenir estas enfermedades que sin lugar a duda nos están haciendo a veces sentir un poco mal. Bienvenidos a este espacio, hablemos de salud. Si bien es cierto, hoy en día, en este preciso instante, estamos sufriendo una variación en cuanto a las condiciones climatológicas, lo que va a provocar que en diferentes integrantes de nuestra familia, digamos, en los más pequeños del hogar, de repente tenemos a un primo, a un tío, y resulta que se nos ha enfermado, se le está irritando la garganta, le voy a dar un consejito ahorita, un consejo muy común. Un remedio muy tradicional, muy práctico, muy popular. Cuando una persona tiene problemas de garganta irritada, un consejo casero sería, bueno, primero quiero que anote, que agarre un papel y un lápiz y vaya anotando. O de repente tiene su teléfono, escríbalo, porque estos consejos son muy importantes. Es un consejo de este día. Para la garganta irritada, como le decía, primero ponga usted, mi querido amigo, a calentar una tacita de agua ya. Cuando esta ya esté tibia, agarre una cucharadita de miel. Mire, una cucharadita de miel que sea 100% natural y efectiva. Y de paso le va a colocar 7 gotitas de limón. 7 gotitas de limón, lo va a mezclar y se lo va a tomar despacio. A como usted pueda, no es que va a estar hirviendo. A como usted sienta que pueda tomarlo. Y va a ver cómo a la primera hora, a la segunda hora, esa garganta irritada va a quedar un espectáculo. Va a volver a estar de nuevo como al principio. 100 puntos, mi querido amigo. Si usted de repente, amiga que me está escuchando, usted de repente hoy día tuvo un compromiso arduo, tuvo todo el día fuera de su hogar y de repente le tocó comer bastante y por compromiso tal vez lo hizo o se excedió de repente en las comidas, va a hacer lo siguiente. Va a hervir una tacita de agua, va a agarrar la manzanilla y le va a poner una cucharadita, solo la pura pulpa de la manzanilla, y lo va a dejar reposando por unos 30 minutos. Cuando el agua ya esté un poquito media tibiecita, se la va a tomar. Va a ver cómo de inmediato esa digestión va a comenzar a circular, va usted a descansar placenteramente. Son tips y consejos que le estoy dando en este momento que nos han servido de mucho, que nos han ayudado durante muchos años, porque acaso cómo se curaban nuestros antepasados, no era a través de la medicina natural, no era a través de la medicina tradicional. Entonces, mi querido amigo, con ese espacio vamos a comenzar hablando ahora acerca de la próstata. Mi querido amigo y madre de familia, usted que me está escuchando a través de este medio de comunicación, mire, si usted en algún momento, cuando yo comience a hablar acerca de los síntomas, y los síntomas se les hacen bastante común y bastante familiar, porque de repente su esposo, su padre, alguien está atravesando con alguno de estos problemas, es el momento de que nosotros hagamos algo por lo que está sucediendo. Los problemas en la próstata no es un juego. Los problemas en la próstata no es algo que está de paso, no es algo peregrino, no es algo efímero, no es algo que se va a pasar por el decir, se me va a quitar de aquí a mañana con el paso de los días. No es así. Mi querido amigo, la próstata es el órgano reproductor de nosotros los varones. Lastimosamente, cuando la próstata comienza a inflamarse, a enfermarse, a llenarse de infecciones, de muchas patologías, ¿qué sucede? El hombre no va a estar bien. El hombre comienza a demostrar síntomas que lo hacen, sin lugar a duda, llenarse de uno, de estrés. Segundo, de estas tormentosas enfermedades llamadas hiperplasia prostática benigna, prostatitis, y estas dos, por si acaso, al varón lo convierten a ser candidato a sufrir cáncer en la próstata. La pregunta es, ¿quiere usted tener cáncer en la próstata? Si yo le hago esta pregunta en este instante, obviamente usted me va a responder que no. Nadie quiere enfermarse de problemas en la próstata. Por esa misma razón, mi querido amigo, es que yo me estoy dirigiendo hacia usted en este preciso instante para hacer concientización de lo que está sucediendo, de lo que estamos viviendo, porque un varón que está orinando conchoso, fétido, nauseabundo, apestoso, eso no está bien, eso no puede ser así. Si al momento de estar orinando usted ve que eso está levantando así como espuma, eso es un claro síntoma de que su próstata está enferma. Mi querido amigo, ¿para qué sirve la próstata? Lo dije hace un momento, la próstata es el órgano reproductor de nosotros los varones, donde vamos a tener familia, donde nuestro apellido se va a seguir creciendo, donde nuestro apellido se va a seguir proliferando. Si usted es de apellido Justiniano, su apellido va a seguir siendo Justiniano. Si su apellido es Saldaña, su apellido va a seguir creciendo. Si su apellido es Mamani, va a seguir creciendo. Si su apellido es Chambi, va a seguir creciendo. Entonces, mi querido amigo, porque justamente la próstata es encargada de proteger a los espermatozoides, que cuando usted tiene una vida sexual íntima, lo que hace es fecundar el óvulo de la mujer y es ahí donde la mujer queda embarazada. Mi querido amigo, por eso es muy importante que nosotros cuidemos nuestra próstata. Pero, ¿qué sucede? Cuando la próstata está enferma, el varón comienza a demostrar muchos síntomas. Uno de ellos es levantarse constantemente, orinar por las noches. Pero vamos a ver por qué se enferma la próstata, antes de que nos saltemos al siguiente punto. ¿Por qué se enferma la próstata? Normalmente, cuando nosotros los varones estamos tal vez muy expuestos a las altas temperaturas del sol, eso es uno de los detonantes más primordiales de que hacen que la próstata se enferme. Por esa razón, mi querido amigo, siempre le voy a recomendar, si usted puede, siempre trate de estar bajo sombra. No se exponga mucho a las altas temperaturas del sol. No se siente en lugares calientes. Evite ese tipo de problemas. Cuando su pareja, su cónyuge, esté enferma del periodo menstrual, evite mantener una relación sexual íntima. ¿Por qué le digo? Porque el hombre va a ser el que más afectado salga durante toda esa relación. Normalmente, el varón siempre va a sufrir de hiperplasia prostática o de prostatitis. Hiperplasia prostática benigna, por sus siglas en inglés, como el H. prostática benigna.

todo el día y resulta que está expuesto a las altas temperaturas del sol, es chofer y pasa todo el día sentado. Por eso siempre es recomendable dejar el sedentarismo y aplicar ejercicios físicos gradualmente en nuestra vida. Siempre el ejercicio nos va a ayudar. Evite, por favor, el exceso de alcohol. Evite el tabaquismo. Entonces, mi querido amigo, usted es chofer. La próstata se calienta porque justamente está ubicada en un huesito, debajo de los testículos, en un huesito que se llama pubis. Ahí dentro descansa la próstata. ¿Qué sucede allí? Se calienta. Comienza luego de eso a inflamarse. Se estrangula. Pero eso no es que aparece de la noche a la mañana, no. Esto es un problema que ya viene durante muchos días, meses y quizás años, porque todos los organismos son diferentes. Entonces, ¿qué pasa allí? El varón comienza a hacer que su próstata se inflame. Se inflama también la vejiga. El tracto urinario que va por en medio, se lo voy a poner a modo de ilustración, comienza a estrangularse. ¿Qué sucede allí? Por eso es que el varón, cuando durante todo el día ha hecho sus labores cotidianas de ir a trabajar y para llevar el sustento a su hogar, llega a las 9 de la noche, el varón ya quiere irse a descansar, quiere ir a dormir, pero resulta que a las 12 de la noche el varón tiene ganas de miccionar, tiene ganas de orinar. ¿Y qué? ¿Cuál es la pregunta en ese momento? ¿Será que tomé bastante agua? ¿Por qué me estoy levantando otra vez a orinar por las noches? Imagínese, la pareja de nosotros, que está al lado de nosotros, digamos nuestros hijos estén durmiendo por ahí cerca. Todos están roncando, todos están durmiendo placenteramente, pero usted trabajó durante todo el día, a las 12 de la noche se está levantando a orinar. Eso no es vida, eso no es descansar en paz, mi amigo. Luego de eso, a las 2 de la mañana, otra vez más se levanta a orinar. Otra vez a las 4 de la mañana. Y resulta que en ese intervalo que está levantándose a orinar, usted no puede conciliar el sueño, pues. Se está desvelando y al siguiente día va todo ojeroso, va mal genio. Y eso se le atribuye el nombre de hiperplasia prostática benigna, que es el agrandamiento anormal. No es normal, anormal de la próstata. Por esa misma razón, mi querido amigo, cuidemos nuestra próstata. Evitemos el sedentarismo, evitemos el consumo de alcohol, evitemos el consumo de tabaco. Porque todas estas cosas son detonantes, factores principales de que se inflame. Amigo, escríbame por favor si tiene alguna duda, alguna pregunta al número 68842-218. 68842-218. Amigo y amiga que me está escuchando en este momento, tal vez estos síntomas que he nombrado a continuación se le hacen bastante familiar porque de repente su esposo se está levantando a cada rato y tampoco puede dormir porque siente que él se está levantando, ¿no? Y por ende uno también se va a despertar. Mi amigo, ¿cuál es el otro síntoma? Al momento de miccionar el varón, que orina poquito, porque siente que no ha evacuado lo suficiente, ese síntoma es muy notorio. El otro síntoma es que orina la punta de su zapato. El chorro se ha hecho tan débil, se ha vuelto tan débil, que ya no orina tal vez a los 3 metros que antes orinaba. Ya no orina a los 2 metros, ni a 1 metro. Ahorita está orinando en las puntas de sus zapatos. Perdóneme la expresión. Tal vez parece como que fuese un poco chistoso, pero tengo que hacer que usted me entienda. Usted, que yo sé que me está entendiendo en este momento, se está orinando la punta de los zapatos. ¿Y qué sucede allí? Eso se vuelve incómodo, pues, para el varón. Orina a doble chorro, orina conchoso, pestilento, nauseabundo. Eso no es normal, mi amigo. Yo le digo porque soy varón, pero si yo tuviera esos problemas, corriera de inmediato a hacer algo, a ver qué está sucediendo dentro de mi próstata. Y bueno, la otra tormentosa molestia se le atribuye a la prostatitis. La prostatitis, que es nada más y nada menos que la irritación de la próstata. Cuando la próstata está irritada, mi querido amigo, usted al momento de miccionar siente ardor, siente como que le está quemando todo el tracto urinario, como que le arde su miembro al momento de orinar. Y es más, hemos escuchado casos de varones que al momento de orinar, orinan con sangre. Eso no es normal, mi amigo. Incluso les da miedo volver a orinar. Imagínese, mi amigo, estarse levantando varias veces por las noches. Imagínese que le esté ardiendo el tracto urinario. Su próstata está enferma. ¿Y qué está haciendo usted? Porque somos hombres, no hacemos nada. Decimos, bueno, después se me va a pasar. O me voy a tomar una agüita que me recomendaron por acá. Mi amigo, tenga mucho cuidado.

0: Es otro punto, tenga mucho cuidado con lo que está haciendo, porque usted no puede agarrar cualquier planta que le ha dicho un amigo, que la vio por internet, y ponerla a hervir y tomarla. Tenga mucho cuidado, porque no todas las plantas tienen propiedades curativas. Hay unas que tienen propiedades tóxicas, que en vez de curar los temas de la próstata, lo que va a hacer es hacer que su hígado comience a trabajar de una manera exacerbada, que no es la normal. Mi amigo, podemos estar intoxicando nuestros órganos, nuestro cuerpo y poner en riesgo nuestra vida. Por eso, mi querido amigo, si usted me está escuchando en este momento, evita hacer ese tipo de situaciones. Si tiene alguna duda, algún comentario, escríbame al 68842218. Recuerde, 68842218. Me están escribiendo en este instante y me preguntan si tiene algo que ver con los problemas de eyaculación precoz. Mi amigo, todos los problemas íntimos que están sucediendo en su vida, en su relación, en su pareja, tienen que ver con la próstata. ¿Por qué? Cuando la próstata está enferma, dentro de la próstata, ingresa a Google si usted desea en este instante y va a escribir ahí qué significa la hormona testosterona. Vamos a hablar acerca de esa hormona. Cuando la hormona testosterona, producto de la inflamación de la próstata, comienza a desaparecer, porque siempre va a suceder eso, la próstata se inflama y la hormona testosterona comienza a desaparecer, ¿qué pasa allí? El varón no siente apetito sexual. La hormona testosterona es la encargada de la producción del apetito sexual. Cuando el varón ya no siente afecto, ya no siente esas ganas de estar con su pareja, es porque su próstata está inflamada, su próstata está enferma. Por eso hemos visto casos de varones que nos llegan hacia nuestra persona y nos hacen la consulta, nos escriben acerca de estos problemas, de que no se le levanta ni con un gato hidráulico, vea, ni porque le jalen con un guinche y le amarren una 4x4, no levanta. No hace nada. ¿Sabe por qué? Porque la próstata está enferma, los niveles de testosterona están desapareciendo y en múltiples casos ya desaparecieron. Hay varones que cuando antes de que le suceda eso, vea, simplemente hacen al gallito, tiki, tiki, tiki, sube rapidito y se termina el show. Se terminó el espectáculo tan rápido, más rápido en que caiga un rayo. Mi querido amigo, es el momento de que usted haga algo por los problemas en la próstata. Por esa misma razón es que su próstata le está pasando factura en este momento. ¿Qué debo de hacer? Es la pregunta. ¿Qué debo de evitar? Ya le dije, evite el sedentarismo, evite el tabaquismo, evite el consumo de alcohol, evite el exceso de comida grasosa. Cuide su alimentación, cuide su próstata, mi querido amigo. Cuide su próstata, que es el órgano reproductor de nosotros los varones. Y lastimosamente, yo le quiero decir algo. Mire, cuando usted deja que los problemas en su próstata avancen, es lamentable la situación que sucede luego después. ¿Qué pasa? Usted se expone a que le coloquen sonda. Usted se exponga a que cuando vaya a hacerse una ecografía, le diga al especialista, a usted tenemos que operarlo. Lastimosamente las cifras no son en el 100% tan efectivas, porque hemos visto casos que también nos dicen que no han quedado bien después de haberse operado de la próstata. Les pregunto yo, ¿a quién le gustaría operarse? Tampoco, a nadie le gustaría operarse, más aún con estos temas de la próstata que no sabemos cómo vayamos a quedar. En ciertos casos quedan bien, en otros casos, bueno, eso es materia de detalle de otro tipo de tema. Mi querido amigo, por esa razón yo le digo a usted, evite que su próstata se inflame, evite cualquier tipo de situación que haga que su próstata se vea comprometida. Tome bastante líquido, recomendable por favor tomar 8 vasos de agua en el día. Alguien me está escribiendo a mi línea telefónica al 68842218, me preguntan, ¿qué debo de hacer para desinflamar la próstata? 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hecho para desinflamar la próstata, hecho de semillas de calabaza, semillas de tomate, yantén, Guaman Pinta de Sao Palmito, que lastimosamente esta planta no es originaria del Estado Plurinacional de Bolivia. Mire, ¿qué sucede cuando usted comienza a tomar este producto? Es, por cierto, es un preparado 100% natural, hecho en base a hierbas 100% naturales de lo que produce nuestra madre tierra, lo que Dios nos ha regalado, lo que no contiene efectos secundarios. ¿Qué sucede al momento de usted comenzar a tomar el BioPros? Al partir del tercer y cuarto día va a ver cómo le va a desinflamar la próstata. Usted ya no va a estarse levantando constantemente por las noches. Y por si acaso, no es que usted lo va a tomar ahorita y a los 5 minutos ya va a estar bueno. No. Esto lleva su tiempo. A partir del segundo, tercer y cuarto día usted va a comenzar a notar la diferencia. Va a ver cómo va a ir evolucionando su proceso. Mi querido amigo, el jarabe del BioPros es hecho para desinflamar la próstata, para quitar la prostatitis, para quitar la hiperplasia prostática benigna. El jarabe del BioPros, así como lo escucha mi querido amigo, el jarabe del BioPros que va a actuar de manera rápida, no automática, de manera rápida. Tampoco le estoy diciendo que va a ser mágico, no. De manera rápida para eliminar la prostatitis, la hiperplasia prostática y sobre todo va a aumentar los niveles de testosterona. ¿A qué me refiero? Como le dije hace un principio, va ahora sí a tener apetito sexual el varón. Ahora sí ya va a estar como cuando tenía 18 a 20 años, con esa potencia, con ese vigor varonil. Mi querido amigo, si usted no me quiere creer, ¿sabe qué? Le voy a hacer escuchar los siguientes testimonios de personas que probaron el BioPros y vamos a ver cuáles son los resultados. Tenemos en este momento el testimonio de nuestro amigo Juan Pablo.
1: Cuando yo tenía problema de próstata, tenía un problema bien serio, que yo para orinar, orinaba en la punta de los pies, andaba con la bragueta del pantalón orinada. El doctor me supo decir que ahí nada más que yo tenía que operarme. Pero como yo tenía miedo, temor a operarme, yo no quería operarme. Yo no quiero operarme. Empecé a escuchar. Y como la señora me invitó, ella ya le dije, le expliqué todo y ya me fue indicando los productos. Comencé a tomar, tomando los productos. Como a los 10 días o antes de los 10 días, yo ya vi resultados. Y ahora el orinar, orinaba más lejos el chorro. Quité el problema de próstata, me recuperé, me mejoré y gracias a Dios hoy por hoy estoy ya mejor porque para lo que estaba antes.
0: Gracias a nuestro amigo Juan Pablo, como ya lo escucharon ustedes, él no se quería operar, pero bueno, gracias a Dios y al BioPros, este producto, él ya está bien. Vamos a escuchar ahora otro testimonio de nuestro amigo que tenemos, nuestro amigo Mateo.
2: Me enfermé de la próstata, se me inflamó, ya no pude orinar. Es verdaderamente doloroso, no había quien me llevara al hospital, la vejiga casi me revienta. Me dijo el médico, yo no entiendo por qué usted no se desmayó, siempre la gente se desmaya cuando sucede este tipo de problemas. Y me pusieron una sonda, jamás en mi vida había tenido una sonda. Duré casi 3 meses, es imposible, no puedo caminar, es mucho dolor cuando tienes una sonda, incluso cuando viajas en el transporte, es verdaderamente doloroso. Quien ha padecido esto me comprenderá.
0: Mi amigo Mateo, ¿y qué hizo luego de usted que recibió la caja con el BioPros? Coméntenos.
2: Fue que al cuarto y quinto día noté que mi orina salía clarita y ya no sentía el ardor, porque aunque tenía la sonda, sentía ardor cuando bajaba la pipí. Y noté mucha mejoría. Fui a ver a un médico particular y me dijo, ¿puedo retirarle la sonda? Le cobro 800 pesos. Si se tapa, viene en la tarde y se la ponemos nuevamente. ¿Y cuánto me cobraría por el mismo precio? No, serían otros 800. Entonces yo fui al hospital general y le dije a las personas, ¿sabe qué? Que me retiraran la sonda, dice. Le dije, el doctor me la quitaba, pero me cobra 800. Y me dijo la doctora, me retiraron la sonda, los 2 primeros días sangraba y tenía incontinencia. Tenía que ir rápidamente al baño porque me ganaba la pipí. Al tercer día ya no sentí eso. Sentía unos ligeros ardores muy leves. Al cuarto, quinto, séptimo día, bien, hoy ando normal. No me gana del baño, orino muy bien. Y todavía tengo una cita ahorita el día 19, que me van a hacer una revisión, pero me he sentido muy bien.
0: ¿Qué tiempo tiene tomándolo, don Mateo?
2: Tengo tomándolo menos de 3 meses, tengo 2 meses tomándolo. Y obviamente por eso empecé a recomendarlo. Yo les mando mi corazón, mi testimonio es verídico, tengo cómo demostrarlo.
0: Y bueno, ahí estuvimos el impactante testimonio de este señor. Y bueno, les agradezco por esta prueba que le han dado, el espacio que le han dado al producto natural del BioPro. La pregunta es, ¿dónde lo encuentro? ¿Qué precio me sale? 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

Hola, hola, ¿cómo están? Muy buenos días, amigas y amigos. Bienvenidos y bienvenidas una vez más aquí al programa Tome Nota, el espacio servicial de la Radio Pío 12. Y hoy estamos en fecha 29 de septiembre, ya casi vamos despidiendo el mes de septiembre, ¿no? Y bueno, son las 8 de la mañana con 41 minutos. De esta manera nosotros comenzamos con el programa de hoy. Esperamos siempre que tengan un bonito día, un bonito martes, ¿no?

Y comenzamos, atención a este comunicado, el Gobierno Autónomo Municipal de Oruro, a través de la unidad de zoonosis, comunica a los vecinos de la urbanización El Carmen que la jornada de esterilización prevista será postergada temporalmente debido a dificultades con el abastecimiento de combustible para el traslado del quirófano móvil. Así es que la nueva fecha será comunicada oportunamente una vez se regularice la disponibilidad de combustible, ¿no? Agradecemos la comprensión de la población. Oruro, septiembre de 2026.

Continuamos con más atención a este aviso de corte programado para el día de hoy y para el día de mañana también. Aviso de corte programado, la distribuidora de electricidad ENDE de Oruro comunica a sus clientes que para efectuar mejoras en la red de distribución se deberán efectuar cortes programados de energía eléctrica. El día de hoy, martes 29 de septiembre de 2026, desde las 9 de la mañana hasta las 2 de la tarde. En la zona comprendida norte, urbanización Plan 2000, al sur, vía Ferrera, Oruro, Paria, al norte, avenida Mario Mercado, al este, avenida Libertad y al oeste, calle Terán. Y también, como ya les anticipaba, también habrá otro corte programado para el día de mañana, miércoles 30 de septiembre de 2026, desde las 9 de la mañana hasta las 3 de la tarde, en la zona comprendida este, Urbanización Paraíso, Metropolitano, Primitiva Jung, Unión Vito y 9 de junio, sector Aguas Negras. Al sur, final Urbanización Metropolitano, al norte, línea de la AT Oruro Corque, al este, avenida José Encinas Nieto, al oeste, línea en AT Oruro Corque. Y recuerda, nota, normas por normas de seguridad, las instalaciones deben considerarse energizadas permanentemente. El suministro podrá ser restablecido sin previo aviso. Para mayor información puedes comunicarte a la línea gratuita 810-5252. 810-5252.

como siempre, amigas y amigos, queremos invitarlos a todos ustedes, quienes nos escuchan también a través del TikTok y a través de la radio, a través de la 99.7 FM, que aquí en Radio Pío 12 tenemos un espacio para difundir sus avisos, sus comunicados, sus invitaciones, sus convocatorias también. Así que usted no se preocupe, que su aviso llegará muy lejos. Gracias a nuestra amplia cobertura, Radio Pío 12 no solo se escucha aquí en la ciudad de Oruro, sino también en diferentes comunidades, municipios, provincias. Así es que ya sabe. Si también le parece mejor, puede comunicarse directamente a nuestro número de WhatsApp, al número 67202802. Y recuerde que esto es Tome Nota, el espacio servicial de la Radio Pío 12 Oruro.

Y es momento de escuchar alguna cancioncita por ahí para alegrarnos esta mañana de martes. Pero más adelante ya volvemos con más, así que no te vayas.

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Atención, continuamos con más. Para todas aquellas personas que vivan por la zona norte, ¿no?, de la urbanización Plan 2000, a tomar sus previsiones para el día de hoy. El día de hoy hay un corte programado de energía eléctrica de electricidad ENDE de Oruro desde las 9 de la mañana hasta las 2 de la tarde. Está prevista ya ese corte programado, ¿no? En la zona norte, urbanización Plan 2000, al sur, vía Ferrera Oruro Paria, al norte, avenida Mario Mercado, al este, avenida Libertad, y al oeste, calle Terán. Todos quienes vivan por ahí, a tomar sus previsiones en estos horarios.

Y ya vamos casi por el final del programa. Gracias por habernos acompañado. Como siempre, recuerden que estamos con el programa de lunes a viernes a la misma hora. Así es que los esperamos todos los días, ¿no? Como siempre, invitarlos, si tú tienes tal vez algún negocio, algún aviso que quieres que sea escuchado a través de la radio, a través de la 99.7 FM, puedes pasar a dejarnos tu aviso. Estamos ubicados en la calle Baptista, entre Adolfo Mier y Bolívar, al lado del Colegio Socavón, en el segundo piso. Ahí se encuentra la radio Pío 12 Oruro. O también, si te parece más fácil, más cómodo, puedes comunicarte a través de nuestro WhatsApp al número 67202802. Reiteramos, al número 67202802. Y ahora sí nos despedimos. Gracias por habernos acompañado. Nos reencontramos el día de mañana a la misma hora. Así es que los esperamos. Que tengan un bonito día, martes.

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Buenas, buenas. ¿Qué tal, gente linda? ¿Cómo están? ¿Cómo les va? Oficialmente sobrevivimos al lunes, lo cual ya es una victoria. Quizá después de algunos kilómetros de caminar ayer, no tuvimos servicio de transporte público en nuestra ciudad. En otras ciudades fue normal. Bienvenidas, bienvenidos a su martes en vivo. ¡Arriba esos ánimos, mi gente linda! Hoy es día martes con M de mucha energía. Y energía positiva, claro, siempre energía positiva. 9:02 a.m. en todo el país, 9:02. Comenzamos el programa de hoy. ¿Y cómo está el panorama de las noticias, las informaciones? Desde ayer se desató un terremoto político en el país. Acusaciones de protección al narcotesorismo, a los hechos de corrupción y retiro de visas a una docena de autoridades, funcionarios, entre fiscales, magistrados de parte del gobierno de los Estados Unidos. Hay repercusiones al respecto que vamos a estar revisando y analizando qué es lo que está ocurriendo con, sobre todo, la gestión del gobierno y también de la administración de justicia. Algunos asambleístas, como los presidentes de la Cámara de Diputados y Senadores, están pidiendo al fiscal del país, al señor Roger Mariaca, apartarse del cargo mientras llegan más informaciones desde los Estados Unidos. ¿Por qué el gobierno norteamericano decidió retirarle visa? No tiene pisada, no puede entrar a Estados Unidos el fiscal. Hoy habrá diálogo entre el gobierno y los transportistas. El sector del autotransporte exige la abrogación del decreto que eliminó el precio de la subvención del diésel, pero sin lugar a dudas el punto de partida para instalar la mesa de diálogo será agendar la variación de costos de los pasajes del servicio interprovincial, interdepartamental, sobre todo las movilidades que funcionan con diésel. Suben a una veintena las empresas públicas que están en quiebra técnica. Se ha hecho un diagnóstico de 67 firmas estatales y establece que varios requieren decretos o leyes para su cierre y una necesita reformas de la Constitución Política del Estado. Vaya qué complicado está la situación. Ustedes saben que hay más de medio centenar de empresas públicas, empresas del Estado. Muchas empresas dicen que están en déficit, no se genera absolutamente nada, sino que subvenciona el costo de funcionamiento, pago de salarios a los obreros o trabajadores o funcionarios, el Tesoro General de la Nación, y eso no puede seguir. Es lo que se sabe. Así que entonces una veintena de empresas están en quiebra técnica.

0: El pronóstico para esta jornada también anticipa que habrá lluvia en día martes. Sí, 2 grados de temperatura fue la mínima. En este momento tenemos 9 grados. La máxima solo llegará a 12 grados de temperatura el día de hoy. Así que tendremos un día algo frígido. Bueno, así estamos comenzando el programa en el panorama nacional de las informaciones. Y vamos a ver qué pasa en Oruro, ¿no? En nuestra ciudad, en casa. Para ello, establecemos contacto con nuestras unidades móviles y a nuestras compañeras y compañeros de trabajo, como todos los días, para que nos puedan pintar un poco el panorama de nuestra ciudad después del paro del transporte ayer. Seguro ya hay circulación vehicular hoy, ya en mayor cantidad. Claro, ayer solamente el transporte libre, servicio de taxis, nada más. El servicio de trufis, micros, suspendieron su trabajo ayer, ¿no? En cumplimiento de lo que habían acordado los transportistas a nivel nacional. A ver, vamos inicialmente con nuestra colega de trabajo, Fabiola Aquino. Muy buenos días, bienvenida, Fabiola. Adelante, te escuchamos.
1: Pero ¿qué tal? Muy buenos días, amigos y amigas de la Red Pío 12. Qué gusto saludarles en este segundo día de la semana laboral, día martes, ya a poco de finalizar también este noveno mes del 2026. Bueno, hoy es martes, Aurelio, y hace frío. Usted mencionaba que la temperatura estará baja, sí, evidentemente hay que abrigarse. Vemos a las personas también ya más abrigadas, de repente este clima algo loco también y diferente en este mes, ¿no? Bueno, en este segundo día de la semana, Aurelio, nosotros vamos a seguir conversando con la gente. De repente ya hay una normalidad, los vehículos, especialmente el servicio de transporte público, ya se ha restablecido. Había algunas preguntas también de los ciudadanos indicando de que no hay vehículos. Evidentemente nosotros hemos podido observar de que sí se ha restablecido el servicio de transporte de los diferentes operadores, así que el transporte el día de hoy es normal. En las actividades que vamos a ir compartiendo con usted, Aurelio, bueno, actividades culturales que se van a ir desarrollando, le comento rápidamente, se viene un festival, en minutos más vamos a compartir una actividad, se trata precisamente del, usted ya lo escuchó, ¿no? Del Charquecán, el festival del Charquecán orureño más largo del mundo. Hoy, a partir de las 9:30, van a realizar la inauguración de todas las actividades, porque no solamente la exposición, hay una serie de actividades que se desarrollan dentro de este festival, y a partir de las 9:30 vamos a compartir este tema con toda nuestra gentil audiencia. Más adelante, 10:00 a.m, Aurelio, el CEDES se está convocando a una conferencia de prensa para dar a conocer esta situación de la Rectoría de los Recursos Humanos en Salud, ¿no? Recordará usted que hace un par de semanas también el CDC informaba a la población que no le llegaban los ítems y que pedía, ¿no?, que los ítems sean administrados por el CDC, entre otros temas. Imagino que vamos a tener la información también respecto a este tema. El tema del personal en salud en todo el país es bastante crítico. Hay una, que le digo, una falta histórica aquí en el departamento, más de 1,000 ítems se hace falta en todo el departamento, así que bueno, vamos a estar hablando también sobre este tema más adelante. Y otras actividades que se van a ir desarrollando, Aurelio, informarle también que durante esta jornada ya se está desarrollando el encuentro departamental hacia la reforma electoral, ¿no? También en este momento ya están reunidos allá en el Tribunal Electoral Departamental de Oruro, el taller con naciones y pueblos indígenas originarios y campesinos, ¿no? Vamos a tratar también de conversar con las diferentes organizaciones respecto a este tema de la reforma electoral. Son algunos temas que le adelanto, Aurelio. Más adelante, conforme va pasando la mañana, vamos a ir conversando también con la gente a propósito de la situación que vive el país. Hay bastante preocupación, organizaciones sociales que de repente ya están haciendo conocer también su molestia y los efectos de este 10 de lazo.
0: Muy bien, perfecto. Hasta cualquier momento entonces, Fabiola, para ampliar todo lo que nos anticipas en esta mañana en materia de hechos, de actividades, encuentros, eventos, talleres, que efectivamente sí estará dinámica la situación entonces en esta jornada. Las 9:00 a.m, ¿con cuántos minutos? 9 minutos en toda Bolivia. 9:00 a.m, 9 minutos. Seguimos ahora que nos presenta nuestro compañero de trabajo, Wilson Cruz. Muy buenos días, bienvenido, Wilson.
2: ¿Qué tal, Aurelio? ¿Qué tal, amigos de la red de Pío? Un saludo muy especial. Mañana nublada, al parecer no vamos a tener lluvia, igual que el día de ayer, en tanto ha caído tanto de lluvia. Pero eso beneficia a ellos, los comunarios de distintos municipios señalan que necesitan lluvia por esos sectores. Esperamos que caiga la lluvia en los diferentes municipios para que haya buena producción. El día de hoy vamos a estar buscando a licenciado Edgar Condomis para ver cuándo va a empezar la campaña de arborización. Como siempre, la Universidad Técnica de Oruro siempre está a la cabeza de realizar esta clase de actividades. O sea, ¿cuántos arbolitos se ha realizado la plantación? Y bueno, vamos a estar con todo ese detalle, además de que en el tema cultural, el día de ayer se ha realizado una verificación al sector del ex cine Teatro Palais Concert, juntamente con el gobernador, las autoridades culturales, estaba Rolando Barrientos, y vamos a buscar cuál es el avance que se tiene, porque hay muchísimo retraso, ya es más de un año de retraso para la refacción de este importante lugar para los artistas que todavía están esperando para que se pueda aperturar. Vamos a estar con todo eso, Aurelio. Además, vamos a estar buscándole, en todo caso, buscando la palabra que dicen los diputados, senadores, respecto a la coyuntura de nuestro país. Ese es el detalle. Regreso contigo, Aurelio.
0: Perfecto, Wilson. Hasta cualquier momento, entonces, será importante saber, conocer qué piensan los parlamentarios referente a la situación del fiscal general del Estado Plurinacional. Sus presidentes, presidente de la Cámara de Diputados, senadores, han pedido ya que se convoque a una sesión de urgencia. Bueno, estamos a 29 de septiembre, sí, en dos días llegará el Día del Árbol, anticipaba Wilson. En Bolivia, el Día Nacional del Árbol se celebra cada 1 de octubre. ¿Para qué? Para concienciar sobre la importancia de conservar los bosques y la naturaleza. Es el Día del Árbol, sí, para recordarnos de la importancia de cuidar las superficies arboladas y también los bosques. Y es bueno saber, conocemos que Oruro tiene un gran déficit de árboles, nos falta árboles en Oruro. ¿Cuánto se avanzó en plantar árboles en los últimos años? Bueno, siempre será importante conocer entonces estos datos. De ello vamos a ocuparnos entonces durante la mañana de este día martes, amigas, amigos del programa en directo. Y los avicultores están en estado de emergencia. Señalan que el precio del pollo no cubre los costos de producción por la elevación del costo de los insumos y también el precio del litro de diésel. Bueno, nuestro compañero de trabajo, Walter Unzueta, en Cochabamba, ya nos cuenta al respecto. Walter, ¿cómo está esta realidad de los avicultores?
3: Los productores de pollo se declararon en emergencia por la subida de los insumos y altos costos de producción para la carne de pollo. De acuerdo con el presidente de la Federación Nacional de Avicultores, Mylon Álvarez, el pollo debería costar en Cochabamba 22 bolivianos el kilo, pero en este momento se vende en 17 bolivianos, por lo que se estaría subvencionando con la carne de pollo a los consumidores.
4: Los avicultores a nivel nacional estamos en una situación de emergencia. Nos hemos reunido en Santa Cruz el día viernes porque nuestros costos de producción se han disparado y nosotros en este momento prácticamente estamos subvencionando el pollo a nivel nacional por los elevados costos de producción que se han intensificado. Entonces hemos convocado una reunión con todo el sector productivo avícola a nivel nacional, que seguramente en los siguientes días o en las siguientes semanas ya tendremos esta reunión para hacer una planificación avícola, porque realmente estamos perdiendo el capital que tenemos y esto va a ocasionar que reduzcamos nuestra cantidad de pollito y seguramente la oferta de aquí a unas semanas va a bajar y el precio se va a subir demasiado. Ahorita el pollo debería estar y el precio se va

0: porque nos han indicado que nosotros estamos especulando. Quisiéramos hablar personalmente con él. Le invitamos al intendente que nos convoque en cualquier momento para que nosotros, la ignorancia que él tiene de producir un kilo de pollo, se la podamos disolver.
1: Álvarez lamentó que las autoridades no hagan nada para controlar el precio de la carne de res, pero cuando sube el pollo, echan su grito al cielo. Walter Unzueta, Red del Valle.
2: Gracias, Walter, por este informe. Nuestras subredes, Radios en Acción, la Red del Valle, trabajando a esta hora de la mañana también con una veintena de emisoras en la región del Valle Boliviano. Bueno, esa es la realidad entonces de los avicultores. A ver, otro dato, el dólar baja esta jornada de martes 29 de septiembre, 12 bolivianos, 2 centavos. Es la tercera caída consecutiva de la moneda norteamericana. Baja el dólar, 12 bolivianos, 2 centavos, para tomar en cuenta.
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2: 9 de la mañana con 16 minutos en el país.
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Vaya, ¿cómo pasan los minutos de la mañana? Son las 9:21, 9 de la mañana, 21 minutos. Estaremos pendientes qué se decide en la reunión, aunque es probable que comience a funcionar las mesas técnicas que se había anticipado inicialmente. El gobierno y los choferes van a dialogar hoy tras la eliminación de la subvención del precio del litro de diésel. ¿Qué está exigiendo el sector? La reunión está prevista para las 9 de la mañana en la ciudad de La Paz, con la participación de varios ministros de Estado. Ya es las 9:25, ya tendría que estar instalándose esta reunión. Estamos pendientes de poder saber si eso pasa o no pasa. El sector va a plantear la abrogación del decreto que elimina la subvención al diésel y expondrá otras demandas del transporte nacional. Ya los ministros de Estado han anticipado que también ellos van a ir con poder de decisión a esta reunión. Esperemos que así sea. El gobierno y la Confederación Sindical de Choferes de Bolivia instalará este martes una mesa de diálogo para abordar las demandas del sector tras la eliminación del precio de la subvención del diésel. La reunión fue convocada, recordarles a ustedes, oyentes de la radio, por el ministro de Obras Públicas, Mauricio Zamora, y está prevista precisamente su realización en horas de la mañana de hoy en el Centro de Comunicaciones, La Paz, con la participación de los ministros de Economía, Hidrocarburos y Gobierno.

0: En las pasadas horas, el secretario ejecutivo de la Confederación de Choferes, don Lucio Gómez, ha confirmado que van a asistir junto a los representantes de las federaciones del país. El sector llevará las propuestas definidas en su ampliado nacional y planteará como una de sus principales demandas la abrogación del Decreto Supremo 5716 referido al retiro de la subvención del diésel. También van a pedir conocer qué condiciones tendrá el transporte público frente a las nuevas medidas económicas adoptadas por el gobierno nacional. La convocatoria realizada por instrucción del presidente Rodrigo Paz busca entonces abordar los efectos de la eliminación de la subvención al diésel y otros temas planteados por los transportistas, entre ellos la renovación del parque automotor, la conversión de vehículos a gas natural vehicular. El encuentro se producirá después del repliegue realizado por los choferes ayer lunes en algunas ciudades del país, no en todas. En Oruro, Santa Cruz se sintió más aquello, pero no en Cochabamba, en Tarija, en Beni, Pando, no hubo aquello. No, medida que se cumplió de manera diferenciada en varias regiones del país. Bueno, entonces estamos pendientes a qué hora se instala la reunión. Seguro el programa Patria, por ejemplo, que ha hecho conocer el gobierno a propósito de créditos para la renovación del parque automotor, será otro de los temas para discutir, analizar. Porque muchos transportistas muestran interés, pero hay que saber cuáles son las condiciones y las ventajas que hay para que puedan acogerse a este programa. Nueve de la mañana, 25 minutos, amigas, amigos de la radio, no se vayan de nuestra sintonía. El próximo sector vamos a hablar ampliamente de lo que decidió el país del norte, Estados Unidos, y la reacción que hay en Bolivia. Enseguida ampliamos el informe.
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2: La hora, señora, señor, las 9 de la mañana con 32 minutos en el país.
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El gobierno de los Estados Unidos retiró las visas a varias autoridades y exfuncionarios de Bolivia, incluyendo al fiscal general Roger Mariaca. ¿Por qué sucede esto? Para poner un poco en contexto, muchos señalan a estas alturas del tiempo que el país, la soberanía, la independencia, el territorio debe ser defensa prioritario. Bueno, Estados Unidos aplica esta medida, vale decir, el retiro o la revocación de visas a políticos, funcionarios públicos, empresarios y figuras de alto perfil, principalmente como una herramienta de presión política, diplomática y de seguridad nacional, que no solamente pasa con Bolivia, sino en muchas partes del mundo. Bajo la ley estadounidense, tener una visa es considerado un privilegio, pues no, y no un derecho. Por lo que el Departamento de Estado de los Estados Unidos tiene la potestad de concederla en cualquier momento si determina que el titular ya no cumple con los requisitos o actúa en contra de sus intereses nacionales, bueno, pues cancela, ¿no? El Departamento de Estado decide cancelar. Los motivos centrales por los que la administración de Estados Unidos toma esta medida contra figuras públicas son como tres. A ver, primero está el combate a la corrupción y el narcotráfico. Es el motivo más frecuente para, dicen, castigar a figuras políticas para que no ingresen al territorio estadounidense, ¿no? Porque retira la visa. Entonces, Estados Unidos retira los visados a personajes sospechosos de aceptar sobornos, malversar fondos públicos o facilitar las operaciones del crimen organizado y el tráfico de drogas. Segundo, tiene que ver con la protección de la gobernabilidad democrática. Estados Unidos cancela visados a personajes acusados de socavar las instituciones democráticas, cometer fraudes electorales o conspirar contra problemas o gobiernos legítimos y geopolítica, llamado es un arma para forzar la cooperación internacional, regional o

0: Unidos, que está en su derecho. Entonces, ahora, el gobierno de Estados Unidos revocó las visas a varias autoridades y exfuncionarios de Bolivia, incluyendo al fiscal general, Roger Mariaca. La medida del Departamento de Estado afecta, sí, a una docena de personas, de autoridades, funcionarios en Bolivia, entre fiscales, jueces y exfuncionarios. Roger Mariaca, fiscal general del Estado. Alberto Ceballos, fiscal departamental de Santa Cruz. Iván Lima, exministro de Justicia. Alberto Samuel Soto de la Vía, expresidente de la Aduana Nacional, que fue cambiado recientemente, recordarán ustedes. Franz William Cabrera Quispe, exdirector nacional de la Fuerza Especial de Lucha contra el Narcotráfico, dicen que ya fue dado de baja. Bueno, estas son, y otras, hay como, por ejemplo, jueces, hay dos mujeres juezas de Santa Cruz y también el presidente del Tribunal de Justicia. Los motivos de la medida son acusaciones. Estados Unidos señala que el fiscal general, por ejemplo, Roger Mariaca, abusó de su cargo para aceptar sobornos. Las autoridades de Estados Unidos afirman que se facilitó el narcotráfico y se ayudó a criminales a escapar de la justicia boliviana. La acción forma parte de las medidas contra la corrupción impulsadas por la administración de Donald Trump, presidente de los Estados Unidos. Roger Mariaca, ayer en horas de la tarde, casi al final de la jornada, en una conferencia de prensa ha hecho conocer su posición. Respetamos las decisiones soberanas de los Estados Unidos, pero esperamos que se respete la independencia de las instituciones en Bolivia, dijo el fiscal. Sin embargo, remarcó que la función pública no puede estar condicionada por el temor. Eso es lo que dijo el fiscal general.
1: Con mucha sorpresa hemos tomado conocimiento de las decisiones adoptadas por los Estados Unidos de Norteamérica respecto a la prohibición de ingreso a su territorio de varios ciudadanos bolivianos. Como Estado soberano y respetuoso del derecho internacional, respetamos las decisiones que cada nación adopta dentro de sus propias competencias y jurisdicción. Bolivia no pretende ni ha pretendido intervenir en las decisiones soberanas de otros estados, pero precisamente porque creemos en la soberanía, en la autodeterminación de los pueblos y en el principio de no injerencia en los asuntos internos de los estados. También esperamos el mismo respeto hacia Bolivia, sus instituciones y sus autoridades. En ese marco, no podemos aceptar que el trabajo que vengo desarrollando como fiscal general del Estado sea puesto en duda por decisiones o pronunciamientos provenientes del exterior. No puedo permitir que mi carrera, mi trayectoria y mi imagen sean afectados sin que exista la posibilidad de que los hechos sean esclarecidos en las instancias correspondientes. Así como nosotros respetamos las instituciones de cada país del mundo, exigimos respeto para las instituciones también bolivianas. Podemos tener diferencias, podemos ser críticos, podemos expresar desacuerdos. Eso forma parte de la relación de las relaciones entre estados democráticos. Pero una cosa es expresar una posición y otra muy distinta es pretender condicionar, interferir o afectar el trabajo de una institución soberana como lo es el Ministerio Público. Nuestra posición es clara. Bolivia respeta la soberanía de los demás estados y exige que su soberanía sea igualmente respetada. Así también sabemos que el trabajo que venimos realizando no ha sido del agrado de determinados sectores políticos, tanto dentro como fuera de nuestro país. Sabemos también que algunas investigaciones tienen implicaciones que trascienden las fronteras nacionales. El denominado caso Cerimedo, por ejemplo, ha generado preocupación y repercusiones en diferentes ámbitos políticos, pero ninguna presión política nacional o internacional puede convertirse en un impedimento para esclarecer hechos que deben ser investigados. No aceptaremos que decisiones externas, sean políticas o de cualquier otra naturaleza, condicionen investigaciones que corresponden exclusivamente a las instituciones bolivianas. La cooperación internacional es bienvenida.

y necesaria cuando se desarrolla sobre la base del respeto mutuo, la igualdad soberana de los estados y el cumplimiento de los mecanismos establecidos por el derecho internacional. Cooperación sí, injerencia no. Diálogo sí, imposición no. Respeto entre estados sí. Interferencia en nuestras instituciones no. Finalmente, al pueblo boliviano, quiero decirles algo con absoluta claridad. Como lo he venido demostrando hasta este momento, no retrocederé ni un centímetro de las investigaciones que corresponden a mi gestión.

0: Fue la respuesta del fiscal general del Estado Plurinacional, Roger Mariaca, una vez conocido la información de que el gobierno de los Estados Unidos revocó la visa para él y otras autoridades. En horas de la noche, el gobierno boliviano, a través de varios ministros de Estado, calificó de muy graves las acusaciones formuladas por los Estados Unidos contra el fiscal general del Estado, Roger Mariaca, y anunció que solicitará oficialmente a Washington, vale decir al gobierno norteamericano, mayor información complementaria y los elementos probatorios que sustentaron la decisión de retirarle la visa por presuntos hechos vinculados por corrupción y narcotráfico. El ministro de la Presidencia, Fernando Aramayo, dijo que el gobierno boliviano prestará toda la colaboración para las investigaciones de lucha contra el crimen organizado y el narcoterrorismo para que se aplique todo en el marco normativo que tiene nuestro país.
1: Publicación del Departamento de Estado de los Estados Unidos en relación a las restricciones de visa para un conjunto de personas que han publicado en recientes horas en el marco de lo que ellos denominan una acción contra el terrorismo contra el Estado. Esta es una acción que, como ustedes han visto, no es exclusiva hacia Bolivia. Hay otros países que también son parte de este listado. En el caso, nos corresponde referirnos al caso boliviano en particular. En principio hay que ser muy claros. Desde el día cero, el presidente Rodrigo Paz ha planteado una línea contundente con una política de Estado: ir de manera declarada y decidida contra el narcoterrorismo y cualquier acción que quiera desestabilizar el Estado de Derecho. Esta es una política de Estado que se ha seguido desde el día cero, y fruto de ello es que se han llevado adelante acciones muy importantes, como por ejemplo el arresto del señor Marcet y de muchos líderes de diferentes cárteles de la droga. Los 53 días bajo los cuales hemos sufrido ataques permanentes a nuestra democracia, la acción del gobierno también ha sido decidida y comprometida. Hemos identificado acciones financiadas por el narcotráfico para ir en contra de nuestra democracia. Esa es una línea que hemos ido planteando ante foros internacionales. Lo hemos hecho ante la Organización de Estados Americanos. Incluso hemos propiciado la visita de una misión de alto nivel con cancilleres y representantes de diferentes países que han dado cuenta, con una resolución de la OEA, del ataque del que ha sido sujeta nuestra democracia y el compromiso férreo con el cual se ha defendido la democracia. Es más, el informe de la OEA recomienda continuar con las acciones que el gobierno ha llevado adelante para poder defender la democracia del narcoterrorismo y del crimen organizado internacional. Somos respetuosos de las decisiones de países como Estados Unidos, que en aplicación de sus normativas y su soberanía definen políticas migratorias que son exclusivas y que son competencia que asiste a sus marcos normativos. Naturalmente, también nosotros vamos a prestar toda la colaboración que corresponda al órgano ejecutivo para que se lleven adelante las investigaciones y las acciones que corresponda a la institucionalidad boliviana. En eso queremos ser enfáticos y lo hemos repetido una y otra vez. Somos respetuosos de la acción independiente de los órganos de poder público del Estado boliviano. Esta situación es un examen para nuestra institucionalidad democrática, para una actuación independiente, proba, que naturalmente esté basada en evidencia, pero que dé cuenta de un aspecto que es fundamental, sobre todo para los bolivianos, que podemos confiar en nuestra institucionalidad. Hay instancias, hay normas que definen ya cuáles son los caminos que tiene que seguir este tipo de situaciones. Naturalmente, nosotros estamos siempre del lado de respeto a la democracia y la vigencia plena del Estado de Derecho. Y en la lucha contra el crimen organizado, contra el narcoterrorismo, la alianza que tenemos con Estados Unidos y los demás países que conforman el escudo de las Américas da cuenta de una acción continua y permanente, de la que hemos venido nosotros haciendo anuncio en reiteradas oportunidades y que se ha traducido en un conjunto de acciones que naturalmente vamos a continuar llevando adelante. Repetimos, Nosotros queremos que se aplique naturalmente todo el marco normativo e institucional que corresponde a nuestro ordenamiento jurídico institucional en las acciones que correspondan según la situación que se va enfrentando. La colaboración del Poder Ejecutivo en los casos que corresponda va a ser completa. Todas las actuaciones de la Fiscalía, como de cualquier otro órgano público del Estado, naturalmente tienen que llevarse de acuerdo a lo que dicta la normativa. Estamos nosotros conscientes de las acciones que vienen llevando diferentes instancias y naturalmente estas deben continuar. En ese sentido, no nos podemos referir a ningún hecho de investigación en específico, porque son acciones que tienen que llevar los órganos de poder de forma independiente y transparente. Esto es fundamental. Este es un desafío que está enfrentando el país en la actualidad. ¿Cómo recuperamos institucionalidad? ¿Cómo recuperamos confianza en la actuación independiente y proba de nuestras instituciones? Naturalmente, nos vamos a sumar a cualquier acción y actuación que lleve a buen puerto cualquier tipo de investigación relacionada con acciones que hayan ido en contravención de la norma. En esto no es necesario emitir un criterio sobre algún hecho en particular, porque es la posición que este gobierno ha mantenido desde el día 1 de la administración del presidente Rodrigo Paz.
0: Declaraciones del ministro de la Presidencia, Fernando Aramayo, a tiempo de hacer conocer la posición y a calificar como una situación grave de la decisión que ha hecho conocer el Estado norteamericano, referente a las autoridades del Ministerio Público en Bolivia, jueces y también fiscales. Pero hay más repercusiones referente a esta realidad. La justicia no puede estar manipulada ni de Washington ni de la Casa Grande del Pueblo o Palacio. El exdiputado Tomás Monasterios calificó de triste informe el de Estados Unidos e indica que no pesa más que una prueba. Fue muy contundente al señalar esta situación el exparlamentario. A ver, escuchémosle.
2: Voy a empezar con esto con algo muy preciso, muy puntual. Parece que hay un profundo extravío por parte del gobierno de querer entender de que un triste informe puede sobrepesar más que una prueba. He escuchado rasgarse vestiduras a los ministros, a los presidentes de ambas cámaras, simplemente por una mención de una revocatoria de una visa. La visa no es una condena, no es una sentencia. Es simplemente una decisión soberana de un país para poder admitir o no a un ciudadano que puede ingresar a su territorio. Pero no jamás es una condena o un elemento para poder tratar de sentenciar a una persona. Lo segundo, ¿por qué no tuvieron esta misma reacción con las pruebas cuando salieron los audios del señor Cerimedo? ¿Por qué no escuché a ningún ministro decir sobre la gravedad de que el asesor que gobernaba al señor Rodrigo Paz haya hecho lo que haya dado la gana en este país? ¿Por qué no escucho al presidente de la Cámara de Senadores y Diputados haber pedido al señor Rodrigo Paz que se aparte mientras se puede investigar el tema de la ventanilla única, el tema de la plata que se caía, se desbordaba de las gavetas del ropero del señor Cedimedo? Esto es algo contradictorio. Pero más contradictorio me resulta la actitud por parte del gobierno americano. No puedo entender de que por un lado se lleva adelante un informe para tratar de señalar y apuntar a quien en estos momentos está liderando y está investigando este caso tan delicado con el tema de la administración del narcotráfico. Yo no estoy hablando de protección, se está hablando de la administración del narcotráfico. Y lo vengo sosteniendo desde el primer día que se unió el señor Rodrigo Paz. Ahora las pruebas y los hechos son incontrastables. El día de hoy se ha develado un audio tremendamente grave y delicado, donde se escucha al señor Cerimedo llevar adelante una negociación para poder brindar las garantías y la protección a 41 avionetas por $15,000. Además de eso, se jacta de decir de que puede tener la capacidad de designar autoridades de la DGAC, de NAVOL, incluso de la FELCN. Entonces, estamos frente a un escándalo verdaderamente de dimensión mayor y una contradicción profundamente delicada. Yo pido absoluta transparencia. Yo puedo entender de que el gobierno de los Estados Unidos decida quién ingresa y quién no ingresa a su territorio, pero la independencia, la justicia y la soberanía de este país se tiene que defender y se tiene que defender la institucionalidad. A mí me resulta algo que verdaderamente no comprendo, como por un lado a quien está investigando un hecho que verdaderamente compromete un delito de narcoterrorismo, un delito de lesa humanidad, como es el tema del narcotráfico, liderado por el Ministerio Público, resulta ser que a ellos ahora se le toma una medida de restricción y no se toma una acción contundente para poder castigar hechos que ya son absolutamente confesos. No hay cómo contrastar este tema del audio. Es un acto donde se asume con claridad y se puede demostrar con hecho de que nada menos que el hombre que gobernaba, el señor Rodrigo Paz, el señor Cerimedo, haya tenido la capacidad de llevar adelante una negociación por 41 avionetas a $15,000 y poder darle las condiciones de garantía de decir de que va a poner las autoridades para protegerla. Esto me resulta a mí un hecho realmente grave. Y yo no escucho a los ministros decir con claridad la preocupación sobre estos audios. No escucho al presidente de la Cámara de Senadores ni de Diputados pedir de que el señor Rodrigo Paz, durante, mientras se lleve adelante la investigación del caso Cerimedo, le pida que se aparte del cargo. Creo que aquí hay mucho yunquerío, mucho amarraguato y poco seso y mucha poca claridad. Porque no podemos partir de que un triste informe para poder revocar una visa sea un elemento consustancial para poder comprometer la idoneidad del Ministerio Público y quien está liderando estas investigaciones. Y algo que es tremendamente sensible y delicado. No quiero creer de que hoy ahora se quiera instrumentalizar la relación diplomática para quitar del camino las piedras que le estorban al señor Rodrigo Paz. Y hay que decir las cosas por su nombre. El Ministerio Público ha mantenido una independencia de sus poderes en los últimos 20 años. No estoy viendo un fiscal general rendido, sometido al poder político. Y hay que tener claras las cosas. Por lo menos yo creo en esto. La justicia no puede estar direccionada ni desde Washington ni desde Palacio. Tiene que mantener una independencia. Y hoy se está demostrando una altura por parte de la conducción del señor Mariaca y las autoridades del Ministerio Público que verdaderamente están dando respuesta a los bolivianos. Estos casos se están investigando. Se está investigando no solamente el tema del atentado y el feminicidio, no solamente se está investigando el tema de enriquecimiento ilícito, ahora se está investigando el tema de la administración del narcotráfico, y creo que obviamente hay señales que todo hacen coincidir de que hubiera alguna injerencia para tratar de apuntar a través de este informe la búsqueda de buscar quitar del camino a quien está fiscalizando, investigando y que con seguridad va a presentar una proposición acusatoria.
0: Declaraciones del ex diputado Tomás Monasterios fue contundente al señalar que hay intromisión a la soberanía boliviana en el tema judicial y están apuntando a quien investiga en este momento el narcotráfico, a los narcotraficantes en Bolivia, es lo que dice el ex parlamentario Tomás Monasterios. Entre tanto, el ex presidente y líder de Alianza Libre, Jorge Quiroga, se refirió a la remoción de visas a las autoridades nacionales entre fiscales y jueces y pidió que el caso sea investigado de manera inmediata por las instancias correspondientes en el país.
3: Bueno, que es triste y penoso y doloroso para Bolivia ver de que hay gente que está entrando a estos procedimientos de remoción de visas por actos que me imagino serían dolosos. Lo que yo pido, no conozco a ninguna de las personas que está allí nombrada. Sé que muchos de ellos vienen de cargos judiciales del anterior gobierno del MAS, fueron seleccionados en el anterior Congreso. Muchos habrán tenido una relación institucional con este gobierno. Yo no conozco a ninguno de ellos, pero ¿qué creo que se debe hacer? Primero también, aquí extrañó de que hubo un súbito reemplazo del encargado de negocios de los Estados Unidos. ¿Qué se debe hacer nosotros como país? Ese es un tema de la máxima gravedad que debe ser materia de una investigación congresal. Y yo pido a las autoridades del Congreso, presidentes de las cámaras, Comisión Mixta de Constitución, que recaben toda la información sobre este caso y que procedan a hacer todas las investigaciones, procesos y enjuiciamientos, de ser así necesario, de parte del Congreso, sobre todas las autoridades que deban ser investigadas en el Congreso. Y las autoridades del Poder Judicial, que hagan una investigación inmediata con las autoridades de menor rango, que corresponda que se revisen los antecedentes, se procese en Consejo de la Magistratura u otros que se tenga que ver. Yo creo que no basta de parte del gobierno norteamericano con decir este. Si hay razones de manejos dolosos, hay casos que han quedado en la impunidad, narcomaletas, otras cosas que han quedado en impunidad. Queremos todos que se investigue, que se aclare, que se llegue a fondo.
0: Es la opinión del expresidente de Bolivia, Jorge Quiroga, que solicita al Congreso recabar toda la información sobre estas medidas y, de ser necesario, iniciar procesos contra las autoridades que correspondan. Pero hay más repercusiones referente a esta situación que le toca vivir a nuestro país estas horas, estos días. El exfiscal de sustancias controladas, el señor Bravo, explicó que la decisión de Estados Unidos de retirar o negar visas a determinadas autoridades corresponde a una potestad migratoria de ese país y, según señaló, no implica por sí misma la existencia de una demanda o proceso penal en territorio estadounidense. Bravo indicó que las personas afectadas no podrán ingresar a los Estados Unidos mientras permanezca vigente esta medida. El coronel Franz William Cabrera, exdirector de la Fuerza Especial de Lucha contra el Narcotráfico y exinspector general de la policía, mencionado en la lista de ciudadanos con prohibición de ingreso a los Estados Unidos, está retirado. Es lo que dice el ministro de Gobierno, Marco Antonio Oviedo, quien confirmó que Cabrera pasó a la letra E la semana pasada y se someterá a investigación por la policía boliviana. La letra E hace referencia a una disponibilidad o situación administrativa especial en la que el efectivo se encuentra suspendido temporalmente de sus funciones operativas regulares. Y seguimos con más repercusiones a esta hora de la mañana para compartir con ustedes y entender mejor. El gobierno respaldó la solicitud del legislativo para que el fiscal general Roger Mariaca se aleje del cargo, luego de que Estados Unidos lo incluyera entre las personas alcanzadas por restricciones de visa por acusaciones de corrupción. El gobierno señaló que corresponde seguir los procedimientos establecidos y anunció que pedirá a los Estados Unidos información y pruebas sobre los señalamientos contra Roger Mariaca. El abogado y analista Gonzalo Mendieta se refirió a la publicación de la lista de autoridades, exautoridades y otras personas vetadas para ingresar al territorio de los Estados Unidos. En este caso, las causas que esgrime el comunicado del Departamento de Estado son dos. En el caso de Mariaca, los temas de los se los dice directamente, y en el caso del resto se habla genéricamente de corrupción o de otras razones similares. Pero en el caso de Mariaca es un disparo con nombre y apellido, indica Mendieta. Yo creo que es una señal al Poder Judicial, sobre todo con algunas situaciones que podrían tener un significado político dependiendo lo que pase después, dice el analista. Agregó que en el contexto boliviano es que tiene o no tenía una presencia del narcotráfico, el cual también ocurre en otros países, y que la corrupción judicial es un hecho existente en Bolivia. Señaló que Estados Unidos ha reaccionado en situaciones similares con autoridades de otros países como magistrados, con el mismo rigor y la misma severidad. Bueno, son algunas de las repercusiones entonces a propósito de esta situación que vive el país. Claro, tendremos más información al respecto, pero más adelante, en los próximos minutos. Entre tanto, está en el aire el programa Pío 12 en directo.
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1: Con mucho gusto, a las 10 de la mañana con 11 minutos en toda Bolivia.
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1: Y vamos a seguir hablando referente a lo que les anticipábamos en el bloque anterior, oyentes, amigas, amigos, en la mañana de hoy, para entender mejor de qué se trata el hecho de que el gobierno de los Estados Unidos decidió revocar las visas a varias autoridades y exfuncionarios de Bolivia, incluyendo al fiscal general Roger Mariaca. Estamos en contacto con el abogado constitucionalista Benjamín Guzmán a esta hora de la mañana. Con él vamos a dialogar para poder conocer su punto de vista, una primera reacción como hombre jurista, como abogado constitucionalista, desde este punto de partida, una primera reacción, y luego ahondaremos para entender mejor, amigas, amigos, oyentes. ¿Cómo está, abogado? Le saludamos de Radio Pío 12. Gracias por aceptar este contacto. Adelante usted.
3: Muy buenos días, licenciado. Qué gusto y grato placer a través de su audiencia, bueno, a través de su medio y su equipo llegar a su audiencia. Mire, debemos partir con una honestidad intelectual. Independientemente de que Estados Unidos sea una potencia que pretende subordinar a muchos países, básicamente quiere ser dueño del mundo y en el caso concreto dueño de Sudamérica, pero debemos reconocer que es un, en el ámbito de la justicia, yo le hablo con experiencia, es un país serio, no improvisa. Y bajo esa perspectiva, si es que la justicia, porque esto deriva de la justicia norteamericana, ha decidido, ha identificado a ciertos personajes en territorio nacional y ha decidido revocar sus visas, es porque evidentemente deben tener elementos de convicción que dejen entrever que estos ciudadanos tienen algo que ver con el tema del narcotráfico, con el tema de corrupción, el beneficio que se dice haber generado a ciertos personajes vinculados a este elemento. Ahora, ¿de dónde viene y de dónde podría haber obtenido esa información Estados Unidos? Simplemente, y la lógica es sencilla, del señor Marcet, ¿no? Es muy probable que el señor Marcet esté negociando, como lo que se acostumbra ya en el país del norte, negociar y atenuar las penas, rebajar las condenas. A eso se llaman, la doctrina lo llama el imputado delator. Es muy probable, bueno, no tenemos la información cierta, pero lo que queda claro es que por donde apretemos en el país, salta la pus. Mm. O sea, en el ámbito económico, político, en el ámbito judicial, siempre nos encontramos con un escenario de corrupción. Porque esto responde a corrupción vinculado al narcotráfico. Y mire, tenemos una lista de personajes vinculados a la justicia, fiscalía, justicia, porque hay jueces, ex jueces, tenemos a la policía, o sea, básicamente aquí se conjuntó la tríada, fiscalía, poder judicial y policía. Mm. Y básicamente la justicia en Bolivia se sustenta en estos dos pilares, policía y ministerio público. Y si tenemos y fuertes indicios, porque para mí el solo hecho de que Estados Unidos haya revocado la visa es porque hay fuertes indicios de que evidentemente las cosas no están bien en ese ámbito. Independientemente de la presunción de inocencia, de que sí se requiere elemento probatorio para poder confirmar, pero en el ámbito de la justicia,

0: investigación transparente. Entonces, desde ya, este es un golpe duro para los bolivianos en el ámbito de la corrupción. Queda claro y está demostrado que Bolivia, creo que, y como lo dije alguna vez, da la impresión que es el primer país, el país más corrupto de Latinoamérica o hasta del mundo probablemente, porque por todo lado encontramos esos indicios. Ahora mire, no es extraño que los vinculan a personajes en relación al tema narcomaletas, en relación al tema de la caja de Marcet. Pero mire, extrañamente, y yo le digo con conocimiento de causa, la hermana del señor Marcet goza de libertad, se burla de la justicia, cuando gente del pueblo que por necesidad alguna vez se metió en alguna situación de narcotráfico, no puede salir y están condenados a 8, 12 años de prisión. Y ni por si acaso les dan libertad. Ah, pero la hermana de Marcet, caramba, ¿qué privilegio tiene esa señora o señorita? En el caso de las narcomaletas, están todos libres. En el caso del oro, están todos libres. Queda claro nomás pues que la corrupción a nivel de la justicia, no todos los jueces, no todos los fiscales, pero queda claro que la corrupción está marcando a nivel institución, a nivel justicia, y esto debería llamarnos la atención, y quienes tendrían que poner ya sus oficios es la Asamblea Legislativa en relación al fiscal general, porque es la Asamblea Legislativa quien le designó y es ella quien tiene tuición para poder aperturar una investigación. Pero ¿qué confianza le tenemos a esta Asamblea Legislativa donde también hay una manga de corruptos? No les digo, no le digo todos, pero en su mayoría son oportunistas. Entonces, ¿en qué quedamos? Quedamos, pues, creo que lo que necesitamos los bolivianos es el auxilio y el apoyo internacional, no le digo de Estados Unidos, pero una comisión europea, una comisión internacional que de verdad revise todos estos actos de corrupción o estos indicios de corrupción que tenemos en Bolivia. Porque si vamos a crear una comisión interna para investigar estos hechos, no vamos a quedar en lo mismo, porque la corrupción está por todo lado. Aprietas y sale pus. Y eso desalienta a los bolivianos, desalienta a los hombres del derecho que de verdad creemos en la justicia, porque lamentablemente, ¿quién designa a los fiscales departamentales a dedo? El ahora cuestionado fiscal general de la República. Y si está cuestionado, ¿va a designar fiscales departamentales pulcros? Esa es la gran pregunta. ¿O va a designar a sus cuates? Entonces, mire qué paradójico, hemos salido del cuoteo político al cuateo. Y eso no es buena señal para los bolivianos.
1: Abogado Benjamín, después de esta reacción que tiene usted, este punto de vista, a ver, rápidamente queremos compartir con usted algunas repercusiones. Primero, que ayer el fiscal pidió respeto, ¿no?, a las decisiones soberanas del país de Bolivia. Dice, respetamos la soberanía de Estados Unidos, pero esperamos que se respete también la independencia de las instituciones en Bolivia. Esa fue su respuesta. La Asamblea Legislativa, a través del presidente de la Cámara de Diputados, Cámara de Senadores, han pedido una sesión urgente y además han pedido que se aparte del cargo hasta que concluya las investigaciones, refiriéndose al fiscal Roger Mariaca. Hay un exdiputado, el señor Monasterios, ha calificado como una verdadera intromisión a la soberanía boliviana en el tema judicial que están apuntando ahora a quien está investigando los casos de narcotráfico, refiriéndose entonces al fiscal actual. El hecho de que Estados Unidos retire las visas, vale decir, no pueden entrar a Estados Unidos una docena de personas, cual usted ha enumerado, ¿es una alerta, es una llamada de atención, una exigencia, una condicionante? ¿Cómo debemos entender los bolivianos y bolivianas? ¿Y qué es lo que tenemos que hacer de hoy en adelante, aunque usted ya anticipa usted las tareas que tendríamos que hacer de manera urgente? Pero, ¿qué significa esto en los hechos?
0: Bueno, mire, este tema de quitar la visa no es novedoso. Ya en un momento determinado al señor Jaime Paz Zamora, hace muchos años atrás, le quitaron la visa, ¿verdad?
1: Sí.
0: También a Óscar Eitz Franco y a muchos otros personajes en la política. Entonces,

0: Resulta que en el caso, aquí hay una lucha de intereses. Y no sé, Estados Unidos estará jugando a favor de quién. Es que mire, en el mundo de la política y de los intereses económicos no hay lealtades, no hay respeto a la ley, hay intereses. Y obviamente que Estados Unidos tiene ciertos intereses también. En el caso concreto, probablemente ahora con el actual gobierno. Pero dentro del territorio nacional y objetivamente tenemos que darnos cuenta de una realidad. El Ministerio Público, el fiscal, el ciudadano Mariaca, ha sido designado por ciento y tantos votos de una asamblea legislativa enteramente masista.
1: Anterior, ¿no?
0: Así sea. Exacto, así sean de Arce, de Morales, pero todos eran masistas y corruptos, dicho sea de paso. Entonces, consecuentemente, ha sido designado por una asamblea legislativa eminentemente masista. Y como le digo, no hay lealtades, hay intereses. Entonces, aquí hay ciertos intereses que probablemente la fiscalía esté cuidando y no se haya puesto al servicio del actual gobierno. Yo creo que el peor error de Mariaca es no haberse puesto al servicio de este gobierno. Ahora, este gobierno, a través de la asamblea legislativa de oportunistas, que ahí no hay masistas, ya no, pero hay oportunistas, están queriendo debilitar al fiscal, que evidentemente ha hecho, desde mi punto de vista, independientemente de la observación que tenga, ha hecho un buen trabajo en el caso Cerimed. Hay que reconocer al César lo que es del César y a Dios lo que es de Dios, digo yo. Entonces, hay ahora una lucha de interés. Mire, a mí me da miedo y me preocupa que con este tema de la visa le quieran apropiarse, el poder político quiera apropiarse del Ministerio Público, someter al Ministerio Público, ¿me entiende? Sí. Y a partir de ahí, de repente, van a empezar a designar fiscales departamentales afines al gobierno. Lo que ahora en algunas fiscalías departamentales son afines a Mariaca y probablemente afines al MAS. Pero por ahí lo van a querer manejar. Es que en Bolivia ya no hay justicia, en Bolivia ya no se busca el bien, en Bolivia ya no hay moral. Otra de las enfermedades que está corroyendo a los bolivianos es la falta de ética en la administración pública. Entonces, aquí se van a manejar intereses. Es muy probable que el señor Mariaca, ojalá no pase eso, se vaya a someter al gobierno. Entonces, el gobierno ya va a tener el control. Porque si este gobierno de verdad quisiera combatir y luchar contra la corrupción, daría señales distintas. Por ejemplo, ¿por qué no hay una evaluación de todos los mil y tantos jueces y vocales que hay en Bolivia, que muchos de ellos han entrado con el color político? Pero no, en tanto la justicia se someta a este gobierno, ténganlo por seguro, no van a tocar, no van a decir nada para cambiar, porque al gobierno le conviene tener a la justicia de su lado y sometida. Entonces, más allá de que aquí se esté buscando transparencia, de que el gobierno quiera hacer las cosas correctas, para mí hay intereses de poder, lucha de poder e intereses políticos, y probablemente con esto de la visa van a pretender someter a la fiscalía. Esperemos que el señor Mariaca, él tiene derecho a la defensa, tiene derecho a la presunción de inocencia, será pues ya que Estados Unidos mande la prueba para poder demostrar que evidentemente hay prueba de que lo vincula con el tema de narcotráfico, pero por otro lado, él ya lo dijo ayer, no, yo no me voy a someter, y el caso Cerimedo, el caso Maletas va a ir como tiene que ser. Pero ¿será que se logre ese propósito cuando la Asamblea Legislativa, que es servil al gobierno, porque son puros oportunistas, repito, ya está cuestionando, ya dice no, él tiene que apartarse del cargo? ¿Sabe? Da la impresión de que le van a decir, o te sometes a los intereses del gobierno o te sacamos con esto de la visa. Y ahí, si la respuesta es ya me someto, pobre Bolivia, porque vamos a tener una justicia, un ministerio público sometido al gobierno. Este tema es muy delicado, por eso yo sugiero, pero es un sueño, ¿no? Un sueño que, pero es la esperanza que tenemos, una comisión internacional. Creo que ya es necesario que los bolivianos pidamos ayuda, por ejemplo, a Bukele, por así decirlo, es un ejemplo, ¿no? Una comisión internacional que examine, investigue por qué le quitaron la visa a Mariaca, pero también que investigue el tema de los 50 y tantos kilos de oro, investigue el tema de Cerimedo para ver si evidentemente había vínculos del gobierno con este ciudadano. Y creo que ahí recién los bolivianos vamos a respirar aire de libertad. ¿Libertad de qué? Libertad de la corrupción, porque somos esclavos de la corrupción, somos esclavos de la falta de ética. Y para poder liberarnos necesitamos ayuda de instituciones internacionales transparentes que simplemente te digan la verdad. Porque en las instituciones internas ya nadie cree. Personalmente yo no confío. Porque hay intereses que se venden y se someten, se difurca la verdad con el único propósito de cuidar ese poder que tienen, sus intereses económicos, y sabe lo último que les interesa a este grupo de poder, lo último que les interesa es la patria. Lo último que les interesa es el ciudadano común, el ciudadano de a pie, que hoy por hoy tiene que sobrevivir.
1: Abogado Benjamín, 10 meses de gestión de la actual... Sí, ¿me escucha, no? Abogado, ¿me escucha, no? A ver, vamos a restablecer la comunicación. No sé si me está escuchando, abogado. Creo que no.
0: Sí, hay ligero corte de sí. La señal.
1: Yo le escucho perfectamente. ¿Usted me escucha?
0: Ahora sí.
1: Muy bien. Le decía, abogado Benjamín, usted que señala concretamente aquí hay un juego de intereses de poder. Alguien escribió en las pasadas horas en el sentido de que el presidente Rodrigo Paz quiere la cabeza de Roger Mariaca para limpiar todo lo que le está dificultando a propósito de su relación con su ex asesor Fernando Cerimedo. Pero también escribe que Roger Mariaca querría la banda presidencial para Lara. Entonces aquí el juego de intereses que está funcionando. Alguien decía esto. ¿Qué dice al respecto usted?
0: Comparto el criterio y coincide esa nota, el autor de esa nota coincide con mi criterio de que aquí hay una lucha de poder, hay una lucha de intereses. Queda claro que el señor Lara es aliado del movimiento al socialismo, eso ya es noticia, eso ya es evidente. Y ya le había dicho, ¿quién posesionó al señor Mariaca? Una asamblea legislativa eminentemente masista. Y como el señor Mariaca no se somete al actual gobierno, pues el actual gobierno le está buscando, como dicen en la jerga popular, 3 pies al gato. Pero mire, lamentablemente, si tuviéramos autoridades transparentes, sin un pasado oscuro, téngalo por seguro que no pasarían estos fenómenos. Pero si nos encontramos con personajes que de alguna manera tienen cierto grado de cuestionamiento, no estoy afirmando nada, simplemente estamos señalando de que si hubiera algún cuestionamiento y tuvieran un pasado oscuro o una realidad oscura, pues entonces los únicos que sufrimos son nosotros, el mundo litigante en el caso concreto. ¿Cómo podemos nosotros confiar ahora en la justicia? Le repito, y sin ofender a nadie, si tenemos a un fiscal general cuestionado, porque ¿qué dice el mensaje? Se quita la visa porque hay vínculos, se ha detectado que están colaborando con el narcotráfico. El narcotráfico, su primer aliado es la corrupción. Entonces, narcotráfico y corrupción están de la mano con esos personajes que están siendo cuestionados. Y si estos son los que designan a fiscales departamentales, y los fiscales departamentales tienen un círculo de fiscales de materia, entonces estamos siendo la justicia, el Ministerio Público está en manos de quién. Esa es la gran pregunta. ¿Y podemos confiar así? Por eso es con razón pues, tanta injusticia, tanta gente humilde que llora porque no tiene plata, porque no tiene el vínculo, el interés, no tiene el contacto. no, señor, esto está mal, esto está re mal. Algo tiene que cambiar en el país, pero confiar en nuestras instituciones ya no se puede. Y repito, si el gobierno tuviera ganas y interés de limpiar y de hacer las cosas correctas, daría otro tipo de señales. Pero lo que estamos viendo actualmente es la muestra clara de lucha de poder, intereses. ¿Quién puede más y quién está jalando por...? Pero en algún momento, en esta triste realidad que nos toca a los bolivianos, alguien va a ceder. Y en este caso, y si la Asamblea Legislativa va a seguir fastidiando, alguien, creo que por lógica, por gravedad, ya sabemos quién va a ceder. Y el gobierno va a tener ya una institución más bajo su servicio, cuando no debería ser así. Pero a eso se está jugando, honestamente. Porque pretender y creer que están queriendo limpiar la justicia, no, señor, yo no me la creo, para nada.
1: Abogado Benjamín, muchísimas gracias por su aporte de análisis en esta realidad que estamos viviendo ahora un capítulo más. No sabemos cuánto tiempo y cuál va a ser el desenlace, como usted anticipa, en realidad. Pero los bolivianos y bolivianas tenemos que estar conscientes de lo que suceda en el país y también con nuestra participación. Muchas gracias por este contacto. Que le vaya bien.
0: No, el agradecido yo con usted, licenciado, su audiencia y todo su equipo. Desde Oruro, un fuerte abrazo y gracias.
1: Cuánto nos hubiese gustado quedarnos unos minutos más con el abogado constitucionalista, pero tenemos que hacer una pausa porque se nos acabó ya el tiempo, las 10 de la mañana con 33 minutos. Enseguida volvemos también con otras realidades.
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1: 10 de la mañana con 38 minutos en el país.
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0: Nuestro compañero de trabajo Wilson Cruz nos anticipaba que los preparativos en la Universidad Técnica de Oruro para el Día del Árbol, sí. A ver, ¿qué ocurre allá, Wilson? Voy contigo.
1: Aurelio, volvemos con estas informaciones. Estamos acá con el licenciado Edgar Condomis, quien es de Vinculación Universitaria. Nos va a dar a conocer detalles sobre la campaña de árboles. Continuamos plantando los arbolitos. Licenciado, muy buenos días. Radio Pío, se te saluda.
2: Buenos días, muchas gracias por la entrevista. Bueno, por el Día del Árbol, en el mes de octubre, ya hemos planificado la campaña masiva de limpieza que anualmente... Uh-huh. Ejecuta a través de la Universidad Técnica de Oruro. Hemos tenido solicitudes de varios sectores, ¿no? Y en particular de algunos colegios que no cuentan con arbolitos o áreas verdes, con quienes ya hemos mantenido contacto a través de los técnicos de la Dirección de Vinculación. Se está haciendo la capacitación. No es simplemente plantar, es importante generar un acercamiento con ellos para poder concientizar y para explicarles técnicamente, de modo que puedan coadyuvar en la plantación de arbolitos y a partir de ello puedan también ayudar en el cuidado y mantenimiento de los arbolitos hasta lograr el prendimiento. Estamos coordinando con la Escuela Virgen del Mar, ya todo está previsto. Y por otro lado, la parte técnica se está encargando de gestionar algunos elementos que se hacen necesarios para plantar arbolitos. Por ejemplo, lo que la universidad hace es cambiar la tierra. No es sencillo. Eso significa de que el ingeniero Zapata y algunos voluntarios se trasladen al centro experimental Condoriuri o Hualchapi, donde existe estiércol, abono. Y traemos tierras de esos sectores para cambiar la tierra, porque por lo general la tierra de Oruro está mezclado con piedra, con arcilla y otros elementos negativos, y eso no permite que el arbolito se pueda prender a corto plazo. Consiguientemente, estamos solicitando al señor rector para que pueda disponer las movilidades, y lamentablemente por el alza de diésel también ha afectado a la Universidad Técnica de Oruro. Pero veremos de dónde sacamos los recursos, de manera que contemos con todos los aspectos elementales que se hace necesario para plantar arbolitos. A partir de ello nos vamos a trasladar, nos han solicitado persas, ¿no?, comunidades, ¿no?, y vamos a estar informándoles que se van a beneficiar de esta campaña masiva de forestación que anualmente encara la Universidad Técnica de Oruro.
1: ¿Cuántos arbolitos hasta la fecha se han plantado y qué porcentaje de

0: herramientas tenemos.
1: En realidad, cuando hemos iniciado el 2018 deforestación, habíamos empezado con 1,000 arbolitos, particularmente el sector que comprende la urbanización La Aurora hacia la ciudad de La Paz, ¿no? Pero siendo que una cantidad importante de arbolitos y lamentablemente no han coadyuvado en el cuidado, muchos de ellos han muerto por falta de riego, por falta de agua, horarios que no incomode a la ciudadanía, ¿no? Entonces, esto está avanzando, ¿no? En el transcurso de hoy nos vamos a reunir con la alcaldía municipal o departamental, porque ellos también son parte de la organización, de tal modo que la edilidad y pueda culminar con los propósitos que nos orden, que haya disciplina, que no haya excesos, ¿no? Por supuesto que también vamos a planes, de manera que de todo lo que va a ser la organización de la entrada universitaria puedan evitar en todo momento el consumo de bebidas alcohólicas.
2: Bueno. Don Eder Condomis, haciendo referencia entonces inicialmente al trabajo de plantar los arbolitos, que es una campaña que continúa, y también agregando la información referente a la entrada universitaria. Plantar árboles es fundamental porque purifica el aire, produce oxígeno y ayuda a frenar el cambio climático al carbono, por eso es importante. Y ahora vamos hasta el Hospital Corea, ¿sí? Ahí está nuestra colega de trabajo, Sonia Damián. Adelante.
3: Amigos de Radio Pío II, estamos acá en el Hospital General San Juan de Dios.
2: San Juan de Dios.
3: 34 años de aniversario, dice, del servicio de cirugía. Vamos a conocer un poquito, pues, este servicio que brinda atención a la población hondureña. ¿Cómo está? Por favor, infórmenos.
4: Es el servicio de cirugía general de Dios. Y bueno, ¿no? No solo son 34 años de vida, sino creo que son 34 años de un trabajo arduo de cirujanos ya grandes y también cirujanos jóvenes. En este tiempo hemos vivido cambios muy, muy bonitos, muy bendecidos. Nos hemos fortalecido, no solamente en recurso humano, capacitado, en este caso en la atención de cirugía general, sino también en recurso humano, pero también en equipamiento. Y dando lo mejor, ¿no?, para nuestra población hondureña. Y bueno, pues aquí nos tienen, más bien los invitamos para que vengan, nos visiten. Siempre estamos en la atención de nuestros pacientes de 8 a 2 de la tarde y de 2 a 8 de la noche, de lunes a viernes, y la guardia de 24 horas de lunes a domingo.
3: Muy bien, muchísimas gracias, doctora Madaí Soto, quien es responsable del servicio de cirugía acá en el Hospital General San Juan de Dios. 34 años que cumplen ellos un servicio a la población orureña. Con ese reporte volvemos a estudios.
2: Perfecto, muy bien, Sonia. Y desde el CEDES nos vamos, ¿hasta dónde? Del Hospital General hasta el órgano o el Tribunal Departamental Electoral. Fabiola anticipaba sobre un taller, encuentro con los pueblos indígenas y los vocales del órgano electoral. Voy contigo, Fabiola.
5: Aurelio, gracias. Sí, vamos a continuar con más información. En este momento nos encontramos en el Tribunal Electoral Departamental de Oruro. Se está desarrollando ya la tercera jornada de este taller de con naciones y pueblos indígenas originarios campesinos para el encuentro departamental hacia la reforma electoral. Vamos a escuchar la palabra del presidente Hernán Chalequispe, quien da los detalles.
6: Previos con organizaciones políticas el viernes por la mañana, con organizaciones de la sociedad civil el viernes por la tarde, y el día de hoy estamos con las naciones y pueblos indígenas originarios. Estamos hablando de diferentes temáticas. Ellos están abordando el tema de participación política de las naciones y pueblos indígenas originarios. Están hablando en los escaños desde prestación de estos pueblos indígenas, los requisitos para el registro de candidaturas. Están hablando también en la supervisión de procesos electorales, la consulta previa, la justicia electoral de jueces y juezas electorales en las autonomías indígenas, la designación de vocales del órgano electoral plurinacional y la designación de candidatos a magistrados del órgano judicial. Son temas concernientes que les lleva a ellos y les motiva que puedan trabajar un documento para llegar al 7 de octubre, que va a ser un encuentro departamental en la cual van a participar nuestros vocales del Tribunal Supremo Electoral.
5: Ahora, un momento, ¿qué podemos rescatar de estas intervenciones?
6: Están hablando de la participación política, ¿no? Ellos dicen que quieren una participación de manera directa, tal como señala la Constitución Política del Estado en su

0: Artículo 209.
1: Hemos podido advertir que ellos están pidiendo alguna modificación, puesto que su elección es diferente.
0: Así es, ellos sugieren la elección de candidatos a través de normas y procedimientos propios, ¿no? De acuerdo a sus territorios, a sus marcas. Queremos agradecer la participación de los cuatro suyos del departamento. Están presentes acá el suyo Hachacarangas, está el suyo Suras, está el suyo Jaquiza y están los pueblos indígenas de la nación Urus, ¿no? Uruchipayas y Urumurá, como también están las autonomías indígenas y también la FESORC.
1: ¿Todas estas observaciones van a ser centralizadas para el socialismo?
0: Sí, hemos acordado con el anterior viernes con las instituciones que participaron de este evento que hasta el 1 de octubre puedan hacernos llegar su propuesta. Obviamente este es el inicio. Ellos tienen que bajar a sus bases, trabajar de manera colectiva y poder enviar un documento, propuesta. Nosotros del Tribunal Electoral vamos a sistematizar a partir del 2 hasta el día 7, en la cual nosotros vamos a validar todas estas propuestas de estos eventos.
1: ¿Dónde pueden encontrar QR, doctor?
0: Está en la plataforma del Facebook, también en la
2: Nacional, con nuestro propio hermano presidente verdadero.
3: Bueno, ahí está el trabajo entonces del órgano electoral, vale decir el Tribunal Departamental Electoral, en esta mañana para tomar en cuenta. El 7 de octubre será el encuentro a nivel departamental, según lo manifiesta el presidente de esta instancia.
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3: Bueno, ya se lleva a cabo la reunión entre el gobierno y los choferes que están dialogando para intentar solucionar el conflicto por el diésel. 75 delegados de los choferes de distintas regiones del país llegaron a esta reunión. Dirigentes de los transportistas y autoridades del gobierno nacional instalaron ya esta mañana una mesa de diálogo para intentar solucionar el conflicto por el diésel. El secretario ejecutivo de la Confederación de Choferes de Bolivia informó que llegaron 75 delegados de distintas regiones del país. Hemos pedido la abrogación del decreto 5716 del diésel. Asimismo, lo que se está fluctuando el dólar, la canasta familiar y muchas otras situaciones que tenemos en este momento en mesa, dice el principal dirigente Lucio Gómez. Espera recibir explicaciones convincentes del proceso de conversión vehicular a GNV y la renovación del parque automotor para tener al final del encuentro resultados positivos, manifestó Gómez. Nosotros no estamos entrando a firmar ningún convenio, sino a recibir las respuestas a lo que nosotros hemos mandado punto por punto, dice Lucio Gómez. El diálogo se realiza después de un día del paro parcial de los choferes que se cumplió en algunas ciudades como Santa Cruz, Chuquisaca, Oruro, con el despliegue de los vehículos de transporte público y también algunas marchas. El conflicto surgió después de que el gobierno eliminó la subvención del diésel e incrementó el litro de este combustible en 17 bolivianos con 95 centavos. Ya está en marcha la mesa de diálogo entonces entre el gobierno y los choferes del país.
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3: Faltan ahora 4 minutos para las 11 de la mañana.
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1: 11 de la mañana con un minuto en Bolivia.

Esta melodía musical fue lanzada en 1986. Acabo de morir en tus brazos, el título del tema. Sí, Coitin Grain es una emblemática banda británica de pop rock y rock melódico, formada en 1986 por el vocalista Nick Van Heiden y el guitarrista canadiense Kevin McMichael o Michael. Luego este grupo se consolidó en Londres con la llegada posterior del bajista Colin Farley y el baterista Martin Bentley en 1986. El gran éxito, su sencillo debut mundial de ese año, precisamente 1986, esta melodía musical que dice: Acabo de morir en tus brazos.

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1: Once de la mañana con 8 minutos en Bolivia. A ver, un vistazo a nuestro país. El presidente Rodrigo Paz se reunirá hoy martes a las 3 de la tarde con los alcaldes de las 9 capitales, incluido el Alto, para reinstalar el diálogo sobre el modelo 50-50 y analizar el impacto de la eliminación de la subvención al diésel en los municipios. Los alcaldes pedirán una valoración de la afectación del nuevo precio del combustible sobre servicios como el aseo urbano, el mantenimiento de caminos y las obras. Y algunos solicitarán recursos adicionales de entre 20% y 30%, según señaló el secretario ejecutivo de la Asociación de Municipalidades de Bolivia, André Humérez. En el ámbito político, la senadora de Alianza Libre, Tomasa Yarwi, planteó la conformación de una comisión especial mixta para investigar las acusaciones relacionadas con el fiscal general del Estado, Roger Mariaca, y sugirió que las autoridades señaladas por Estados Unidos se aparten de sus cargos mientras se esclarezcan los hechos. El ex embajador de Bolivia en los Estados Unidos, Jaime Aparicio, afirmó que la decisión del Departamento de Estado de retirar la visa a 13 bolivianos y bolivianas y vetar a otros 9 no es un hecho aislado, sino una advertencia directa con múltiples significados. Aparicio identificó 3 mensajes claros en esta medida adoptada por Estados Unidos y afirmó que existe una advertencia al movimiento al socialismo y al Chapare, señalando que es el inicio de una escalada de decisiones. Dijo que no debe extrañar que el siguiente paso, como ocurre en Colombia y México, sea la construcción de casos judiciales por parte de la DEA para solicitar extradiciones. Consideró que es momento de que el gobierno Rodrigo Paz debe desmontar esa estructura mafiosa en el Estado boliviano y pidió tener mucho cuidado en los nombramientos de autoridades en instituciones clave como la policía y la aduana. Hay una tercera advertencia, señala Paricio, que va dirigida a jueces, magistrados y empresarios, quienes aún no han sido acusados, pero siguen protegiendo al narcoterrorismo o siguen liberando presos que pertenecen a los comandos brasileños, quienes también van a ser sujetos del mismo trato. Aclaró que no se trata de injerencia, sino del ejercicio de la soberanía migratoria de Estados Unidos, porque no están tomando acciones de ningún tipo, aunque lo novedoso es que acá hay una explicación detallada de algunos delitos que habrían cometido, dice Aparicio. El abogado Daniel Guevara, representante legal de 15 empresas madereras bolivianas, anunció que acudirá a la justicia en Chile si la fiscalía de ese país mantiene su negativa a autorizar nuevas verificaciones y la toma de contramuestras de las cargas incautadas. El jurista sostuvo que la diligencia pericial permitirá contrastar los análisis preliminares y establecer científicamente si la madera de exportación contenía o no sustancias controladas.
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1: Y en el panorama local de las informaciones, vaya, 6 alcaldías municipales o alcaldes municipales van a nivelar precio de pasajes. A ver, Wilson Cruz nos amplía el informe. Adelante.
3: Mario, se está realizando ya el estudio para, en todo caso, el estudio de costos para incrementar o nivelar el tema del pasaje a consecuencia del incremento del diésel, ¿no?
4: Sí, licenciado, gracias por la cobertura, tenga buen día. Queremos comunicar de que varios municipios nos han hecho llegar ya los estudios de costos, como corresponde, a los operadores, ¿no? El tema interprovincial. En ese sentido, estamos agilizando estos temas, pero queremos entender de que no va a ser un reajuste como tiene, como ellos están esperando, porque tenemos que hacer la diferencia entre diésel y la gasolina. Entonces, más que todo, el problema tenemos en lo que es Chañapata, los omnibuses, pero va a ser totalmente una variación fatal, ¿no? Porque si va a ser un ejemplo, un incremento de, por decirle, un 25%, en el cual va a ser un efecto, va a llegar por lo menos a unos 40 bolivianos el omnibus, pero el surbí va a seguir manteniendo entre unos 28 bolivianos, entonces ahí va a ser el gran problema que vamos a tener. Nadie va a querer tomar los omnibus, mayormente van a tener los surbis, entonces ese problema, ese temita estamos tratándole de manejar con mucha cautela para que podamos ver el ajuste siempre coordinado con los operadores y con los alcaldes de los municipios, de los que tienen problemas en tema de omnibuses, ¿no? Entonces, pero los demás estamos agilizando porque mayormente es el problema de insumos, cuánto ha hecho el efecto del nuevo decreto que ha lanzado el gobierno central. Entonces a eso nomás lo estamos considerando y vamos a comunicar igualmente con los alcaldes, vamos a reunirnos y con los transportistas como corresponde para indicarles cuánto ha sido el efecto. Entonces, en ese sentido, tomaremos acciones conjuntamente con los alcaldes y los transportistas como corresponde.
3: ¿Cuántos municipios ya están?
4: 5 municipios por el momento, pero esto ya está llegando día a día, se va sumando día, ¿no? Como corresponde a las peticiones de, porque hay operadores que lastimosamente están haciendo ya, pues, queriendo elevar directamente, no corresponde. Les hemos dicho bien claramente que van a ser sancionados si hacen ese tema de incrementar sin haber hecho la evaluación como corresponde.
3: Inclusive son conductores, vehículos que trabajan a GNV, ¿no?
4: En tema interprovincial no tenemos ese problema. La mayoría son gasolina. Para en vano vamos a decir que trabajan con GNV. No, el 100% de los interprovinciales trabaja con pura gasolina, ¿no? Eso que, y pocos son los omnibuses. Debe ser un 10% que trabajan con diésel, mayormente en omnibuses, como él indicaba.
3: Y bien, es la palabra de Mario López, de UDETRA, dando a conocer detalles sobre este tema de las reuniones para poder estabilizar el tema del precio de los pasajes, esto en el sector provincial. Con detalles, regresó a este estudio sobre...
1: Es de la Unidad Departamental de Transporte, una instancia que coadyuva en la regulación de pasajes, negociación que tiene la gobernación del departamento. Seguimos con novedades. Este fin de semana, el Festival del Charque. Que bueno, vamos contigo, Fabiola.
5: Aurelio, gracias. Sí, vamos a continuar con información. Nos encontramos con la organización del Charquecán más largo del mundo. Vamos a escuchar el cronograma de actividades que se van a desarrollar.
6: El festival básicamente ahora tiene una connotación de poder jalar tras de sí a todos los platos típicos de Oruro y de la zona andina, reitero. Estamos hablando no solo de Bolivia, Perú, Ecuador, Colombia, Chile, norte de Chile y norte de Argentina. Y para ello también en el marco del cuarto encuentro estamos preparando, perdón, el cuarto festival, estamos preparando un encuentro americano de gastronomía andina.
5: ¿Cuántos más o menos estaría preparando?
6: El año pasado sí, 251, ahora vamos a vencer ese récord.
5: ¿Cuántas instituciones van a participar?
6: Estamos alrededor de 80 instituciones, entre privados y públicos. Dentro de los públicos está el apoyo de la alcaldía, está la gobernación, está la gobernación, la brigada parlamentaria, también está el comité cívico de Oruro.

0: Con la carrera de turismo de la Universidad Mayor de San Simón, vía virtual. Ellos luego se van a venir en delegación el día domingo. Y el día martes y miércoles tenemos rutas gastronómicas del Charquecán, una y el otra es ruta de innovación con producto del Charque Charquecán. Ahí vamos a ver productos con chocolate, productos de pizza con charque, etcétera, ¿no? Todas esas innovaciones también las vamos a promocionar.
1: ¿Este domingo ya es entonces?
0: Sí, y reitero, la programación va incluido el día viernes, tenemos una elección de Miss Gastronomía Bolivia que vamos a dar la sorpresa acá, ¿no? Puesto que le estamos poniendo a Oruro, bajo la ley que hemos presentado a nivel nacional, como Oruro Capital Gastronómica de la Zona Andina. Es una aspiración que estamos seguros que lo cumplimos, ¿no? Y hay aquí antecedentes para que podamos ostentar este título más y de modo que vamos a complementar ahí las actividades.
1: Su nombre, lo reitero, por favor.
0: Licenciado Ronald La Paz Asiles.
1: Muchas gracias. Bien, hemos escuchado entonces la palabra, ¿no?, de la organización Aurelio, quienes nos han dado estos detalles a propósito que se va a desarrollar, ¿no?, este domingo el festival del charque más grande del mundo, ¿no? Y para ello también se pide a la población que asista y que apoye esta actividad, la gastronomía aurobeña. Con este reporte, Aurelio, vuelvo a su estudio.
2: Pero no le preguntaron, el Festival de la Gastronomía Andina de los Andes, incluido Perú, Chile, Bolivia, Norte, Argentina, anticipa nuestro entrevistado, debíamos un poco profundizar, una inquietud al respecto, Fabiola. Porque eso es integración de los pueblos, ¿no? Porque hay platos que se comparten en la zona geográfica. Integración de los pueblos, qué interesante. A ver, vamos a profundizar si volvemos a encontrarlo a nuestro entrevistado. La gestión gastronómica es la disciplina que combina el arte culinario con la administración de empresas para planificar, organizar, dirigir y controlar establecimientos de alimentos y bebidas. Es el nuevo evento. ¿Cuánto se ha avanzado? ¿Cuánto se ha promocionado? Hay más gente que consume el charqueo, ¿no? El charquecán en Oruro, porque no solamente es el más largo, sino también de poder profundizar un poco en este diálogo con los organizadores. ¿Qué antecedentes hay? ¿Cuánto han recogido información de las pasadas gestiones cuando la primera versión se realizó cerca al monumento Hacha Flores, recordarán ustedes, ¿no? En la plaza, mejor dicho, en la avenida 6 de agosto, allá donde había bastante charque para compartir. Faltó gente, porque no fue gente, se quedó mote, papa, en fin, hemos estado nosotros, fuimos testigos, hemos transmitido esa primera versión. Luego hubo otra versión en la avenida de la Diablada, pero ya un poco disminuido. Bueno, entonces hay muchos elementos para poder tomar en cuenta también en materia de información. La fiesta en Caracollo, ¿cómo están los preparativos, Wilson? ¿Quién habla al respecto?
3: Aurelio, volvemos con más información. Estamos acá con el alcalde de Caracollo. Nos va a dar a conocer detalles sobre las actividades. Vamos a escuchar.
4: Y también saludar a nuestros hermanos de nuestro municipio de Caracollo. Caracollo.
5: ¿Está confirmado ya las delegaciones, visitantes, quienes van a arribar?
4: Sí, nos han confirmado que van a venir residentes de nuestro municipio de Caracollo, van a estar presentes. También hemos hecho la invitación a nuestras autoridades departamentales, a nuestros asambleístas, para que también ellos puedan ver lo que es la cultura que nosotros tenemos en nuestro municipio de Caracollo.
5: ¿Desde qué hora empieza?
4: La festividad va a empezar desde las 2 de la tarde, se ha programado. Entonces, va a estar, esperemos que pueda acabar a las 12 de la noche, ¿no? Para que también ya podamos tener al día siguiente la visita lo que es a nuestra mamita de la Virgen del Rosario en Yerbicoya.
3: Alcalde, en otro tema, el tema del diésel está trayendo dificultades. ¿En el municipio se está viendo esas dificultades?
4: Sí, demasiado prácticamente, ¿no? Nuestros hermanos transportistas más que todo, también nuestros hermanos productores, ya están sintiendo lo que es el tema del diésel, lo cual también en este tiempo ya estamos en una etapa de siembra, ¿no? Lo cual también está afectando lo que es a nuestros hermanos productores.
3: ¿El tema de proyectos? ¿Hay proyectos que se están paralizando a consecuencia de este tema?
4: Sí, esperemos que no cause mucho, ¿no? Hay proyectos que tenemos a nivel nacional, tenemos lo que es el hospital de segundo nivel, también tenemos un colegio con UPRE, el colegio de Vila Vila, lo cual esperemos que se pueda concluir esta gestión.

0: Como se ha programado, ¿no? La entrega tenemos lo que es en el mes de octubre. Esperemos que se pueda lograr y se pueda ya tener, ¿no?, este hospital de segundo nivel.
1: A propósito de proyectos, ¿en qué queda lo de la carretera Caracol?
2: Bueno, cambiando de tema y hablemos de la festividad de la Virgen del Rosario, principalmente en la comunidad de Yarbicoya, porque es una de las expresiones de devoción a la Virgen María. Hay música, danza, tradición, más importantes del departamento Oruro también. Esta fiesta ha sido declarada patrimonio cultural inmaterial del Estado Plurinacional de Bolivia, por si acaso, ¿no? Hay una entrada devocional folclórica que se realiza el 3 de octubre, donde fraternidades de bailarines, músicos, llegan desde diferentes regiones para rendir pleitesía y devoción a la patrona, porque la Virgen del Rosario es patrona de Caracollo. Las actividades litúrgicas y festivas continúan el 4 hasta el 7 de octubre, porque la fecha litúrgica de la Virgen del Rosario en el templo de la comunidad de Yarbicoya precisamente es el 7 de octubre. Y tras varios días de celebración, la fiesta termina con el tradicional remate o cacharpaya, una jornada dedicada a agradecer a los cocineros, los músicos, los pasantes, los danzarines, los colaboradores con platos tradicionales, una verdadera confraternidad, por si acaso. Nosotros tuvimos la oportunidad de estar presente hace muchos años atrás. Los pasantes, la alcaldía de entonces solicitó a Radio Pío XII de siglo XX Potosí, viajamos desde allá para hacer una transmisión durante casi dos días de esta festividad. Es algo interesante, desde entonces hasta hoy, lo estoy hablando de que hace unos 25, 30 años seguramente ha mejorado las cosas. La festividad une a las autoridades originarias, municipales, eclesiales, residentes de lugares como Santa Cruz, Cochabamba, que llegan a Caracollo, ¿sí?, los pasantes, por ejemplo, quienes organizan los actos de devoción y el convite general para todos los visitantes. Es algo muy, muy interesante vivir en los pueblos. Y los pueblos celebran el avance de su desarrollo, celebran los avances que tiene en materia de trabajo, tantas cosas que hay, porque de eso se trata. Una fiesta no solamente es la devoción tiene que movernos a algo. Entonces, una festividad de los pueblos se mide como en tres dimensiones. Lo primero es la devoción a la Virgen o la devoción a algún santo o finalmente también a Jesucristo, la fe en Dios. Ahora, la devoción a la Virgen es un primer elemento, ¿no?, algo espiritual, litúrgico, pero que no tiene que ser muy celestial, sino en la tierra. ¿Qué hace la Virgen, qué hace Dios por su parte y qué hacemos nosotros en la tierra? Las enseñanzas como modelos de vida que nos deja la Virgen María, por ejemplo. Luego, tiene que ver con el folclore. Claro, muchos pueblos resaltan la tradición, el folclore, las danzas, ¿no? Hay innovaciones en este sentido. Y el tercer elemento, la tercera dimensión es lo cívico. ¿Qué hay para festejar? ¿De qué vamos a alegrarnos, vamos a festejar? ¿Aún de nuestro retraso? ¿De lo que no avanza en nuestros pueblos? ¿O vamos a festejar algo que hemos avanzado, hemos contribuido, avanza el progreso, el desarrollo? Hay cambios en nuestros pueblos, porque a veces se quedan ahí, muy estáticos, ¿no? Estos son los elementos de una dimensión también de una fiesta, por si acaso, para poder tener en cuenta.

0: 11 de la mañana, 11 con 26 minutos, en martes, estamos en 29 de septiembre. Ya no queda tiempo, vamos a cerrar el programa. Muchísimas gracias por su atención. Que tengan lindo día. Habrá lluvias y los pronósticos para este día, el cielo nublado. Hay que prever las cosas, estamos con este cambio climático. Y claro, esperemos que haya lluvia, lluvia, porque la tierra necesita lluvia. Gracias por su atención, hasta el día de mañana.
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0: Es la hora 11:44 minutos.
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9: Pío 12. 59 minutos.
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0: El ministro de Defensa desliza la posibilidad de que el fiscal general Roger Mariaca sea extraditado si Estados Unidos lo requiere, tras vincularlo con el narcotráfico. El presidente nato de la Asamblea Legislativa, Edman Lara, convoca una sesión para considerar el caso de los vetados por Estados Unidos. El diputado Armin Yuta pide al vicepresidente Edman Lara no politizar la denuncia contra el fiscal general Roger Mariaca por presuntos beneficios al narcotráfico. El gobernador de Cochabamba, Leonardo Loza, pide respeto a la soberanía de Bolivia y rechaza la injerencia luego de conocerse la lista de vetados por Estados Unidos. Manfred Reyes Villa considera que la acusación de Estados Unidos contra el fiscal general del Estado, Roger Mariaca, debe investigarse, pero su renuncia no es necesaria. El secretario de Seguridad Ciudadana de la Gobernación de Santa Cruz, Jorge Santiesteban, señala que la sanción de Estados Unidos a ciudadanos bolivianos es una advertencia para Evo Morales. Los choferes asisten al diálogo convocado por el gobierno con la premisa de que no es posible la reconversión a gas natural vehicular. Comercializadores de carne de cobija acatan un paro de 48 horas debido al elevado precio de ese alimento. La exalcaldesa del Alto, Eva Copa, desiste de su proceso contra el dirigente evista Ponciano Santos en el caso de violencia psicológica. La senadora de Libre, Elena Pachacute, oficializa la petición de informe al gobierno sobre los gastos realizados en su viaje a Estados Unidos.
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0: Son las 12:03. Iniciamos con las informaciones. El ministro de Defensa desliza la posibilidad de que el fiscal general del Estado, Roger Mariaca, sea extraditado si Estados Unidos lo requiere tras vincularlo con el narcotráfico. Vamos a esta información en nuestra página principal de informaciones en el periódico digital de Herbol. Luego de que Estados Unidos acusó al fiscal general Roger Mariaca de vínculos con el narcotráfico, el ministro de Defensa, Ernesto Justiniano, explicó que este caso podría derivar en una investigación y probablemente una extradición. Sí, esto podría derivar en una investigación, un avance judicial en caso de Estados Unidos, en una solicitud probablemente de extradición. Pero eso corresponde a un ámbito que no es nuestro, y serán las autoridades de Estados Unidos las que responderán al respecto, afirmó Justiniano, según citó el Ministerio de Defensa. El Departamento de Estado de Estados Unidos sostuvo que Mariaca recibió sobornos para facilitar el narcotráfico y que ayudar a delincuentes a evadir la justicia, por lo cual vetó su ingreso a ese país. Justiniano explicó que el gobierno boliviano busca conocer información oficial que permita complementar los datos difundidos públicamente y establecer qué elementos sustentan los señalamientos. Lo que estamos haciendo en este momento es hacer las consultas vía Cancillería, manifestó. El ministro señaló que una vez recibida esa información, corresponderá evaluar las acciones que correspondan dentro de las instituciones bolivianas y conforme a la legislación nacional. 12:05. Vamos con informaciones hasta Cochabamba con nuestro compañero de trabajo, Wilson Gisbert, que ya está listo. Wilson, un placer, buenas tardes, bienvenido.
1: Hugo, muy buenas tardes, amigos del país. Un abrazo desde Cochabamba a las informaciones. Según Manfred Reyes Villa, la acusación de Estados Unidos al fiscal general del Estado boliviano debe investigarse, pero su renuncia no es necesaria.
2: Luego de que Estados Unidos revocara a 12 ciudadanos bolivianos, entre ellos el fiscal general del Estado, su visa, y los acusara de tener vínculos en casos de corrupción y narcoterrorismo, el alcalde de Cochabamba, Manfred Reyes Villa, ha pedido investigar las denuncias de Norteamérica contra la MAE del Ministerio Público. Sin embargo, manifestó que no sería necesariamente imprescindible que el fiscal Roger Mariaca renuncie a su cargo.
3: Ayer hemos sido sorprendidos, no solamente con una autoridad, sino con varias, ¿cierto? Yo creo que esto hay que dejar a que realmente se haga la investigación correspondiente. Nadie podría dar una apreciación a priori porque obviamente tienen que haber las pruebas respectivas y recién seguramente podremos manifestarnos. Nos preocupa, claro, porque obviamente son algunas todavía autoridades en ejercicio y además autoridades electas, como ha sido el señor fiscal. Es una autoridad electa por el Congreso, entonces yo creo que todavía hay que investigar, hay que analizar más allá de lo que hemos escuchado el día de ayer, del retiro de visas a todas estas personas, y en base a eso seguramente muy pronto, bueno, sabremos qué ocurre. Yo no creo que necesites renunciar ante una, o sea, me parece una cosa muy adelantada, ¿no? Que tenga una visa y renuncie, ¿no? Por favor. Entonces yo creo que hay que, ojalá que no se politice este tema, porque si se politiza, entonces realmente se va a desviar la investigación. Entonces yo creo que tenemos que tomar con calma, pero sí, la investigación es necesaria para ver qué ha ocurrido. Me imagino que deben tener ellos alguna información para hacer lo que han hecho. Entonces yo diría, ojalá que no se politice este tema.
2: Informó Luis Vargas, Red Pío 2, Herbol Cochabamba.
1: 12:08.
0: El presidente nato de la Asamblea Legislativa, Edman Lara, convoca una sesión para considerar el caso de los vetados por Estados Unidos.
4: El presidente de la Asamblea Legislativa Plurinacional, Edman Lara, ha realizado la convocatoria para sesión del Pleno para el día lunes 5 de octubre, en horas de la tarde, donde se prevé tratar el informe del Departamento de Estado de Estados Unidos sobre la suspensión de visas a distintas autoridades, como el fiscal general del Estado, por presuntos vínculos con el narcotráfico y corrupción. La autoridad, en conferencia de prensa, adelantó que ya solicitó también información a la Cancillería para que, de acuerdo a ello, se puedan hacer el trabajo correspondiente en la Asamblea Legislativa.
5: Y como te dije, he requerido información a través de los canales que corresponden, he enviado las notas a Cancillería, Fiscalía, Policía Boliviana, Contraloría, para que esta información, hasta el día lunes, antes del día lunes, llegue a mi despacho, para que el día de la sesión sea tratado. Ese día nosotros tenemos que analizar estos antecedentes. Si es necesario conformar comisiones, lo haremos, pero en base a los antecedentes que nos manda el Departamento de Estado de Estados Unidos. Y si es necesario remitir estos antecedentes donde corresponda, lo vamos a hacer, pero es con información. No podemos ahorita nosotros llevar adelante una sesión en base a una lista, una simple lista que no acompaña antecedentes.
4: Recordar que Estados Unidos, en el marco del acuerdo del Escudo de las Américas, hizo conocer la suspensión de visas a distintas autoridades de Bolivia, entre ellas el fiscal general del Estado, Roger Mariaca, por presuntamente haber ayudado al narcotráfico, situación que generó que autoridades de la Asamblea Legislativa y el propio Ejecutivo anuncien distintas acciones de investigación. En ese marco, la vicepresidencia también ya solicitó las diligencias correspondientes. Rodrigo Fernández, Herbol, La Paz.
0: Son las 12:10.
1: El gobernador de Cochabamba pide respeto a la soberanía de Bolivia. Rechaza la injerencia luego de la lista publicada por Estados Unidos.
6: Ante la lista que publicó Estados Unidos respecto a bolivianos sancionados con restricciones de visa por presunta corrupción o vínculo al narcotráfico, el gobernador de Cochabamba, Leonardo Loza, exige respeto a la soberanía boliviana.
7: Yo no defiendo a nadie, yo no justifico a nadie, solo exijo respeto a nuestra soberanía, respeto a nuestra independencia, respeto a la justicia en Bolivia, no a la injerencia, no a la invasión judicial en nuestro país. Recalco una vez más, yo no defiendo a nadie, no justifico a nadie. Los que tenemos responsabilidad, los que tenemos cosas pendientes con la justicia, en Bolivia, a la justicia hay que esclarecerla como corresponda, sin ninguna persecución política. Pero sí rechazo contundentemente la injerencia americana en nuestro país.
6: Consultado si el fiscal general Roger Mariaca debe renunciar al cargo tras aparecer en la lista publicada por Estados Unidos, la autoridad cochabambina señaló que se debe investigar a quien sea.
7: La investigación a quien sea, no importa si es hombre o mujer, adelante, sin ningún color político. Pero más allá, la investigación no podemos confundir con sometimiento, con invasión de poderes. La investigación no podemos confundir con la instrucción política que viene de Estados Unidos. ¿Qué somos nosotros entonces? ¿Somos colonia? ¿Somos patio? ¿Somos territorio de Estados Unidos? ¿Para qué servimos los bolivianos entonces? Entonces, que venga el gringo de Estados Unidos y que ponga, que gobierne nuestro país.
6: En el informe, Iván Camacho, de Radio Cancha Parlaspa, Herbol, Cochabamba.
1: 12:12.
0: El diputado Armin Yuta pide al vicepresidente Edman Lara no politizar la denuncia contra el fiscal general Roger Mariaca por presuntos beneficios al narcotráfico.
8: Así de justicia creo que se ha manejado con Mariaca, por eso yo pido que se investigue y Mariaca denuncie. ¿Por qué? Por ética y por moral, porque ha manchado nuestra justicia.
4: Sin embargo, así el diputado de Libre, Armin Yuta, pidió la renuncia del fiscal general del estado por ética y moral, tras que Estados Unidos lo denunciara por corrupción y aparentemente ayudar a narcotraficantes. Así, este diputado de Libre pidió al vicepresidente Edman Lara agilizar las diligencias investigativas en el Parlamento debido a cuantiosos antecedentes del trabajo del Ministerio Público que terminaron beneficiando con la salida de personas involucradas en narcotráfico.
8: Edman Lara tiene que ser pues más consciente de la situación, que no lo politice. Si hay una denuncia seria de Estados Unidos, pues lo que tiene que hacer él como autoridad es tratar de que informarse, pedir la información allá mediante Cancillería y que de una vez esto se esclarezca, se investigue, se dé con los responsables. Lo que tiene que hacer es eso, no tapar, ocultar esta situación. A los que están siendo denunciados en el tema del narcomadera, están saliendo libres. ¿Por qué? Y muchos que están involucrados en el tema del narcotráfico, ¿por qué están beneficiándose con arrestos domiciliares? ¿Por qué? Se nota ahí desde aquí, la justicia no está actuando correctamente.
4: Rodrigo Fernández, Herbol La Paz.
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7: Son las 12:20. El secretario de Seguridad Ciudadana de la Gobernación de Santa Cruz, Jorge Santiesteban, señala que la sanción de Estados Unidos a ciudadanos bolivianos es una advertencia para Evo Morales. Vamos a escuchar a Jorge Santiesteban, secretario de Seguridad Ciudadana de la Gobernación de Santa Cruz, en entrevista con la revista La Mañana en directo de Herbol.
8: Está asumiendo el papel de opositor, pero de un opositor golpista, un opositor que permanentemente le da ultimátum al presidente del estado. Entonces, ¿por qué no le revocaron ahora a Evo Morales? Porque a Evo Morales no le van a revocar sin antes llevárselo primero a Estados Unidos. Ese es el mensaje para él directo. A Evo Morales no se van a conformar solo con quitarle la visa. Y se lo van a llevar igual con un operativo como se lo llevaron al coronel de la Fuerza Aérea que lo agarraron en Sucre. Sin darle ningún mensaje de que se busca, se da recompensa o de lo contrario, fulano de tal ha sido detenido, será extraditado a Estados Unidos y bueno, al final de cuentas se hizo el proceso y se cumplió. Entonces, no siempre se dan las alertas para buscar a una persona con sello rojo y sea detenido y sea llevado o extraditado a Estados Unidos. No, sino se hace también de una manera subrepticia, muy reservada, hasta el momento en que lo detiene.
7: Declaraciones de Jorge Santiesteban, secretario de Seguridad Ciudadana de la Gobernación de Santa Cruz.

0: En entrevista con la revista La Mañana en directo de Herbol. El diputado Antonio Pino pide a Estados Unidos las pruebas contra el fiscal Roger Mariaca y plantea un proceso.
1: El diputado de la Alianza Libre, Antonio Pino, afirmó que lo primero que corresponde es solicitar a Estados Unidos las pruebas que sustentan la acusación contra el fiscal general del Estado, Roger Mariaca, señalado por ese país de presuntamente favorecer al narcotráfico.
2: Se ha llegado a acusar a la máxima autoridad de la instancia que debe investigar todos los hechos criminales del país y que el investigador, el máximo ente y el encargado de las investigaciones de los hechos con los criminales le quita toda legitimidad, le quita toda transparencia, le quita toda certeza de imparcialidad, de transparencia, que es lo que mínimamente se espera de la justicia cuando uno acude a ella.
1: Antonio Pino sostuvo que a partir de la información y la documentación que entregue Estados Unidos, las autoridades bolivianas deberán determinar si corresponde iniciar un proceso contra Roger Mariaca y establecer las responsabilidades que correspondan.
2: Entonces, hay que investigar, hay que analizar bien la situación, porque tampoco se trata de construir o de bajar la cabeza injerencia, sino que, y eso tiene que obligar cuando menos al fiscal general, tal vez a dar un sano paso al costado para preservar la institucionalidad del Ministerio Público, de la Fiscalía General.
1: Iván Ramos, desde Sucre.
0: La información en el periódico digital de Herbol sobre el caso fiscal general Lara pide no actuar en función de listas extranjeras. El vicepresidente Esmán Lara rechazó la posibilidad de que el fiscal general Roger Mariaca sea apartado del cargo, pese a que el gobierno de Estados Unidos lo sancionó por presunta corrupción y recibir sobornos de narcotráfico. Pidió no actuar en función a listas extranjeras. No podemos condenar ni apartar a una autoridad boliviana simplemente porque un gobierno extranjero la incluya en una lista. Una lista no es una sentencia y una acusación no constituye a las pruebas, expresó Lara mediante un comunicado. Negó que esté defendiendo personas, sino se pronuncian en favor del debido proceso e institucionalidad. Doce con 25 minutos.
3: La Asamblea Permanente de Derechos Humanos en Cochabamba rechaza la injerencia de Estados Unidos en la justicia boliviana.
4: La Asamblea Permanente de los Derechos Humanos rechaza la injerencia de Estados Unidos en la justicia boliviana. El presidente de la Asamblea Permanente de Derechos Humanos en Cochabamba, Edwin Claros, aseguró que Estados Unidos interfiere con la soberanía del país y la constitución política del Estado. La justicia debiera tener la suficiente capacidad para investigar el caso del fiscal Roger Mariaca y esclarecer los casos de corrupción y vínculos con el narcotráfico, entre otros. Claros afirmó que las acusaciones de Estados Unidos contra el fiscal general parecieran tener la venia del gobierno de Rodrigo Paz para que casos como Sedimedo, las narcomaletas, narcomaderas y el caso Marcet no sean esclarecidos.
5: Bueno, es lamentable que un país como Estados Unidos esté nuevamente tomando injerencia en los asuntos internos del país y no solamente ahora en el tema de lo que significa el Poder Judicial o la Fiscalía, sino en otros temas. Lamentamos lo de la Fiscalía, pareciera que fuera con la venia del gobierno, por la declaración de prensa que ha realizado el fiscal general, se da esto por la investigación que se está realizando respecto a lo que se descubrió con Sedimedo, y el intento de feminicidio, o los casos en los que está relacionado el entorno familiar. Creo que los bolivianos tenemos la capacidad de poder tomar acciones en el ámbito jurídico, y esto nos demuestra que cómo estaba domesticado todo el ámbito judicial hacia el Poder Ejecutivo, ahora que se...
4: Walter Unzueta, Red Pío 12, Herbol, Cochabamba.
3: 12:27.
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0: Vamos al contacto con nuestro compañero de trabajo, Omar Escobar. Omar, muy buenas tardes, bienvenido, adelante por favor.
7: De Bolivia en contacto. Efectivamente, en este momento nos encontramos en el Instituto de Investigaciones Forenses, donde en minutos más el Ministerio Público va a entregar los restos humanos de las personas desaparecidas producto de la explosión registrada el pasado 4 de septiembre en el cuartel Bolívar del municipio de Viacha. Estamos aguardando, el vicepresidente está en el Instituto de Investigaciones Forenses, se ha hecho presente para que el Ministerio Público pueda hacer esta entrega a los familiares. Vamos a hablar con los familiares que se encuentran en este sector aguardando luego de más de un mes de que se produjo este hecho. ¿Cómo está, señora, aguardando que el Ministerio Público se entregue los restos de un familiar? Ah, perfecto, muchas gracias, muy amable. Entendemos que, bueno, hay varias personas aquí. Si me permites, Hugo, vamos a hablar con el vicepresidente, quien se ha constituido hasta este lugar.
8: Escuchamos. No estoy defendiendo a nadie. No voy a defender a nadie. He convocado una sesión para el día lunes. He pedido que se me remita los antecedentes de las 12 personas que figuran en esa lista y voy a esperar. Y vamos a actuar en base a pruebas. Vamos a actuar en base a documentos, en base al respeto a la Constitución y a la ley. No vamos a operar nosotros en base a lista.
7: Presidente, hoy se va a entregar los cuerpos, los restos a las personas desaparecidas por la explosión en Viacha.
8: Sí, el Ministerio Público ha informado que ya se ha identificado a las personas que aún estaban sin identificar. Acaba de llegar el fiscal, acaba de llegar el médico forense, las familias también están llegando, entonces estamos a aguardar nosotros la entrega de los cuerpos de los fallecidos que no estaban identificados.
7: Se ha convocado una sesión de la... Bueno, ahí está, el vicepresidente también va haciendo uso de la palabra respecto a otros temas. Y en minutos más, amigos de Bolivia en contacto, el Ministerio Público hará... Doctor, por favor, hoy se va a hacer la entrega de los restos.
9: Sí, hoy día se ha convocado, por eso está nuestro capitán vicepresidente presente acá. Bueno, por fin va a llegar la paz, ¿no?, a estas familias que tanto lo necesitan. 6 soldaditos que han sido identificados por las pericias correspondientes.
7: Muchas gracias. Esta jornada se va a entregar los restos a las familias que aún no han logrado encontrar el cuerpo de sus familiares que han sido víctimas de esta explosión en el cuartel Bolívar.
0: Bien, muchas gracias a nuestro compañero de trabajo, Omar Escobar, en La Paz.
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2: 12 del mediodía con 37 minutos. Los choferes asisten al diálogo convocado por el gobierno con la premisa de que no es posible la reconversión a gas natural vehicular.
3: La Confederación de Choferes de Bolivia asiste al diálogo convocado por el gobierno con esta premisa de que no es posible la reconversión al GNV en cuanto a transporte pesado se refiere y otros sectores. También han señalado de que el tratamiento sea sectorial, pero también la abrogación del decreto supremo 5716. Hasta el momento continúa este diálogo, sin embargo, al momento de ingresar a esta convocatoria, el Ejecutivo Nacional de la Confederación adelantó estos y otros temas.
4: 57.16, asimismo, lo que está fluctuando el dólar, tanto la canasta familiar y muchas otras situaciones que tenemos en este momento en mesa de discutir con el Ministerio de Economía, con el Ministerio de Defensa, el Ministerio de Hidrocarburos, asimismo con el Ministerio de lo que es ministro de Zamora, ¿no? Por todas estas circunstancias, hoy han arribado todos los compañeros del país. No va a resultar el transporte interdepartamental de pasajeros ni de carga este tema. Ustedes saben nuestra situación topográfica en nuestro país es distinta. Entonces, por eso, de repente puede servir para algunos sectores que no tiene este tipo de diferencias, pero en el transporte pesado nacional e internacional, tanto de pasajeros, ni interprovincial, ni en algunos departamentos, no va a responder. En todas esas situaciones tienen que ellos dar el informe así técnicamente, no alegremente para decir que esto vamos a cambiar. Lo que nos resulta, no va a resultar, significa que estamos hablando cosas que no vamos a cumplir y no va a resultar. Por eso precisamente estamos entrando con 75 delegados de todos los departamentos que han arribado la Confederación Sindical de Choferes de Bolivia, acompañada de todas sus modalidades urbana, interprovincial, interdepartamental, internacional de carga y pasajeros. También nuestra modalidad de cisternas, estamos entrando precisamente todos los sectores para que ellos mismos se manifiesten y se diga cuál es el sentir del transporte boliviano.
3: Gracias, senadora Dualanuca, Herbo La Paz.
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2: Estamos en vivo con nuestra compañera de trabajo, Graciela Dorado, en la sede de gobierno. Hay novedades en torno a los choferes. Graciela, buenas tardes, bienvenida. Adelante, por favor.
3: De que en este instante el sector de choferes de cooperativizados están saliendo de la reunión, han denunciado de que no les estarían dando por lo menos voz para poder expresar lo que ellos están teniendo como propuesta. También han señalado que ellos se retiran porque es un diálogo de sordos, dijeron los dirigentes. Vamos a escuchar precisamente uno de los representantes del sector.
5: De verdad, nosotros hemos pensado que nos vamos a tener de manera por separada, porque nosotros hemos venido con propuestas. Nosotros no hemos venido a pelear, ni mucho menos a convulsionar el país, sino más bien hemos venido a proponer de qué manera podemos trabajar y cómo podemos salvar nuestro país. Nosotros también queremos ser parte también de salvar el país y ayudarlos al gobierno. Pero ellos no se dejan. Entonces, ¿qué podemos hacer? Lamentablemente nosotros nos estamos replegando, vamos a tener una asamblea de emergencia donde vamos a tomar determinaciones de los comités. ¿Cuántos
6: están abandonando la reunión?
5: Estamos abandonando. Todo el sector de la cooperativa a nivel nacional estamos abandonando. Ya. Ahora, Lucio Gómez, esto lo informo, Lucio Gómez no representa al sector de la cooperativa. Ya, según los convenios internacionales, lo único que hacen transporte internacional solamente son las empresas, las cámaras y las cooperativas. Así que ellos no pueden hablar de transporte internacional porque ellos no conocen, no tienen camiones.
7: ¿no? Entonces, por esa razón nosotros estamos abandonando esta reunión. Por lo tanto, vamos a sacar seguramente de la reunión de emergencia que vamos a tener las resoluciones que vamos a
3: aplicar. De esta manera, el sector del transporte cooperativizado ha manifestado de que están abandonando este diálogo y, bueno, señalando también de que el sector de la Confederación lo conoce, lo que viene a ser también las demandas del sector cooperativizado. Y los molestos están haciendo referencia a que van a abandonar esta reunión, informarán llegando a Cochabamba y, bueno, anunciarán también algunas medidas. Por lo menos así lo están manifestando con este informe hasta Estudio Central.
2: Bueno, muchas gracias a Graciela Dorado por ese informe. Comercializadores de carne de cobija acatan un paro de 48 horas debido al elevado precio de ese alimento.
8: Los comercializadores de carnes en cobija y otras regiones de Bolivia declaran paros y cierre de friales en rechazo al constante incremento del kilo gancho de la carne de res. La Asociación Mixta de Carniceros 1 de Abril declaró un paro de 48 horas con cierre de friales y controles estrictos desde hoy, martes, debido a que el precio del kilo gancho subió de bolivianos 42 a 45 y ahora a bolivianos 48. Roberto Nina, ejecutivo del sector, informa sobre esta medida de presión.
9: Hoy, en una reunión de emergencia, estamos determinando. Por lo cual, nosotros hemos determinado lo siguiente. La Asociación Mixta de Carniceros 1 de Abril nos declaramos en estado de emergencia, en lo cual anunciamos un paro de 48 horas en rechazo al incremento del kilo gancho de 42, 45 y ahora 48 bolivianos. Como asociación no seremos cómplices a tal incremento que afecta a nuestro sector y al bolsillo de la población.
10: El incremento en el precio del kilo gancho obliga a subir los costos de los cortes al detalle, como la costilla o la pulpa, en los mercados locales, afectando la economía familiar. El sector mototaxi, por otro lado, rechaza el alza de la carne y expresa su apoyo a los frialeros, quienes también piden la construcción de un matadero municipal. En el informe de Yosilo Nay, Radio Frontera, Herbol Cobija.
2: Son las 12:44.
11: Seis municipios de Oruro llegan a acuerdos para nivelar el pasaje interprovincial por el incremento del diésel.
12: Responsable de la unidad de control del transporte, Mario López, ha señalado que ya son seis municipios que están ingresando a la nivelación de los pasajes por el incremento del diésel.
13: Pero esto ya está llegando día a día, se va sumando día, ¿no? Como corresponde a las peticiones de, porque hay operadores que lastimosamente están haciendo ya pues queriendo elevar directamente, no corresponden. Se ha dicho bien claramente que van a ser sancionados si hacen ese tema de incrementar sin haber hecho la evaluación como corresponde.
12: Señaló que el municipio de Chilapata se tiene conflictos, ya que por el sector tienen las flotas que realizan los viajes y utilizan el diésel.
13: Todo el problema tenemos en lo que es Chilapata, los omnibuses, pero va a ser totalmente una variación fatal, ¿no? Porque si va a ser un ejemplo, un incremento de, por decirle, un 25%, en el cual va a ser un efecto, va a llegar por lo menos a unos 40 bolivianos. El omnibus, pero el surubí va a seguir manteniendo entre unos 28 bolivianos, entonces ahí va a ser el gran problema que vamos a tener. Entonces nadie va a querer tomar los omnibus, mayormente van a tener los surubís. Entonces ese problema, ese temita estamos tratándole de manejar con mucha cautela para que podamos ver el ajuste siempre coordinado con los operadores y con los alcaldes de los municipios, de los que tienen problemas en tema de omnibuses, ¿no? Entonces,
12: finalmente dijo que se está llegando a una media para que no se tenga que perjudicar a la población en estos momentos de crisis económica. Informó Wilson Cruz, de Tío 12, Herbol Oruro.
11: 12:46.
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2: Estamos a 9 minutos en las 13 horas. La exalcaldesa del Alto, Eva Copa, desiste de su proceso contra el dirigente evista Ponciano Santos en el caso de violencia psicológica.
28: La exalcaldesa del Alto, Eva Copa, decidió desistir del proceso iniciado contra el dirigente evista Ponciano Santos por violencia psicológica luego de que este se retractara públicamente y pidiera disculpas por las declaraciones que afectaron su honra y dignidad. El abogado de Copa, Fran Campero, informó que la defensa solicitó la extensión de la acción penal y el archivo de Obrados después de que la exalcaldesa aceptara las disculpas y retractación de Santos.
29: Tanto la justicia boliviana ha determinado que se pueda otorgar al señor Ponciano Santos Colquecruz
3: una medida menos gravosa a la detención preventiva. Ella se puede defender una detención domiciliaria con salidas laborales de lunes a sábado. Y esto es el resultado justamente de una retractación que de manera específica la exalcaldesa Eva Copa ha aceptado y ha determinado dar la viabilidad al respecto.
28: El abogado aclaró que Copa no solicitará ningún resarcimiento económico y que el desistimiento se sustenta en las disculpas públicas y la retractación expresada por el dirigente.
3: Bajo ese mismo contexto, la exalcaldesa Eva Copa ha determinado aceptar la retractación, las disculpas y el perdón del señor Ponciano Santos Colque Cruz y ha determinado solicitar el desistimiento y la extinción de la acción penal.
28: Posteriormente, el dirigente publicó un video en el que expresó su arrepentimiento y se retractó de sus afirmaciones.
4: Tras una profunda reflexión con el mayor sentido de responsabilidad, expreso mis más sinceros arrepentimientos por las palabras emitidas.
28: Sin embargo, Santos enfrenta otro proceso judicial por los bloqueos registrados en 2025 y cuenta con una detención preventiva por el delito de terrorismo. Omar Escobar Mamani, Herbo La Paz.
2: La senadora de Libre, Elena Pachacute, oficializa la petición de informe al gobierno sobre los gastos realizados en su viaje a Estados Unidos.
5: La senadora de Libre, Elena Pachacute, ha informado que ha oficializado la petición de informe escrito al Ministerio de la Presidencia sobre los gastos en el viaje que hizo el presidente Paz a Estados Unidos.
6: Evidentemente hemos cuestionado el viaje lujoso que ha tenido el presidente Paz, pese a que el día de ayer él ha querido justificar. No es necesario, presidente Paz, que nos hable del gobierno de Evo Morales. Sabemos que ha sido desastroso porque usted también ha sido pues autoridad legislativa en anteriores gestiones. En ese sentido, que no sea sorpresa, pero no se puede justificar lo injustificable. Usted dice hay que sacrificarnos, pero también usted tiene que sacrificarse. Por eso hemos remitido la petición de informe escrito el día de hoy de manera oficial ante la Cámara de Senadores y esperamos que en los tiempos perentorios podamos tener las respuestas mismas.
5: Recordar que el presidente Paz informó sobre su viaje a Estados Unidos, donde habría sostenido 32 reuniones con autoridades internacionales y donde además se habría gestionado créditos de hasta 10 mil millones de dólares para el país. En ese marco, la senadora Elena Pachacute manifestó que aún no quedó claro sobre una de las paradas técnicas que habría hecho el avión presidencial en una isla lujosa, donde presuntamente el primer mandatario tendría familiares.
6: Bueno, ayer se lo veía un presidente queriendo justificar lo injustificable, diciendo que él no hacía las paradas, pero hay un avión privado en este caso. Y por otro lado, supuestamente un pariente cercano a la primera dama viviría en Bocas Ratón, no lo dice solamente esta senadora, ex autoridades también han mencionado lo mismo. Así que estamos cumpliendo con la fiscalización porque el país ha decidido que Libre sea oposición.
5: Rodrigo Fernández, Herbol La Paz.
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2: Y volvemos con nuestra compañera de trabajo, Graciela Dorado. Hay novedades, Graciela, adelante.
7: Gracias, efectivamente, aún estamos en el Palacio de Telecomunicaciones, donde se lleva adelante el diálogo entre la Confederación de Choferes de Bolivia. Debemos recordar que hace instantes nada más, los choferes cooperativizados han abandonado el lugar precisamente, estuvo como señal de molestia porque no se los dio oportunidad para hablar y expresar su también su propuesta. Sin embargo, en este instante, el Ejecutivo Nacional de la Confederación Nacional de Choferes de Bolivia, Lucio Gómez, también salió y ha informado de que están ingresando a un cuarto intermedio. Lucio Gómez ha manifestado de que los han expuesto todas las propuestas que precisamente tiene el sector. Es un cuarto intermedio. Ahora las autoridades tienen que bajar, dijo, a las regiones para socializar y hacer conocer precisamente estas soluciones, las mismas que han puesto en consideración. Vamos a escuchar un poco de lo que manifestó precisamente al momento de salir el ejecutivo de esta reunión, al momento también de señalar de que es un cuarto intermedio.
8: Actualmente los servicios
7: el dirigente Lucio Gómez ha manifestado de que ellos ahora están a la espera de la respuesta de las autoridades ministeriales para la socialización de las propuestas. Debemos señalar y reiterar, la Confederación de Choferes y el Gobierno Central entró en un cuarto intermedio en este diálogo, así lo han informado. Con este informe, hasta Estudio Central.
2: Vamos ahora a la ubicación de nuestro compañero de trabajo, Omar Escobar.
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2: Omar, voy contigo. Buenas tardes. Bienvenido.
0: Gracias, Hugo. Acaba de llegar el fiscal departamental de La Paz, Luis Carlos Torres, que le ha informado que en minutos más se va a realizar la entrega de los restos humanos de los 6 conscriptos que aún faltaban ser identificados. Luego de realizar las pericias correspondientes, esta jornada se va a entregar los cuerpos. Escuchemos lo que señalaba el fiscal departamental de La Paz, Luis Carlos Torres, quien también ha anunciado que en los próximos días habrán novedades en el marco de las investigaciones.
8: Mayor en su realización, pero por instrucción de nuestro fiscal general del estado, doctor Roger Mariaca, y el Instituto de Investigaciones Forenses, se han realizado en un tiempo menor. El día de hoy ya tenemos certeza, evidentemente, de los restos humanos que pertenecen exclusivamente a estas 6 personas que han fallecido en la explosión, y es por esa situación que hemos convocado, evidentemente, a la opinión pública, a los familiares que evidentemente quieren dar una cristiana sepultura para la entrega formal por parte del Ministerio Público, evidentemente a los familiares de las víctimas que han fallecido lamentablemente en la explosión. El día de hoy yo me estoy constituyendo con personal del Instituto de Investigaciones Forenses, voy a ingresar con las familias. Tengo entendido que igual se encuentra presente algunas otras autoridades para que vean la transparencia de cómo trabaja el Ministerio Público. Y es una respuesta que el Ministerio Público está dando en este proceso que se ha iniciado como una investigación que estamos realizando. Otro dato importante que igual vamos a ver, estamos ya realizando un informe especial con relación a la explosión. Los mayores elementos de convicción y evidentemente el Ministerio Público ya va a asumir acciones correspondientes a responsables que habrían causado esta explosión.
0: La información que ha brindado el fiscal departamental de La Paz, Luis Carlos Torres, respecto a, primero, a las pericias que se han realizado, a los restos encontrados, hallados, producto de la explosión registrado en el cuartel Bolívar de Viacha. Asimismo, ha anunciado que en esta semana se va a tener ya un informe conclusivo por parte de la investigación y se va a establecer responsabilidades, ya sea en exautoridades o actuales autoridades, incluso hasta jefes militares. Es lo que ha informado el fiscal departamental y probablemente ha dado a entender que incluso podrían haber personas aprehendidas dentro de este caso. La información a esta hora del mediodía.
2: Muchas gracias a Omar Escobar por ese informe. Y a ustedes, amigas, amigos, oyentes, por su atención. Que tengan una muy buena tarde.
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0: Exactamente, son las 13 horas con 10 minutos, señoras y señores. Bienvenidos, bienvenidas, siempre sean todos ustedes a Pío C en Contacto Mediodía. Hoy estaremos dándoles a conocer varias informaciones que se han generado en esta primera jornada de día martes 29 de septiembre de la gestión 2026. Rápidamente, les presentamos nuestros titulares.
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0: Seis alcaldes municipales llegan a acuerdos para nivelar el pasaje interprovincial a consecuencia del incremento del diésel. Este domingo se va a realizar la presentación del charque más grande en nuestro departamento. Y desde el Servicio Departamental de Salud señalan que a consecuencia del precio del dólar se tiene dificultades todavía en la compra de medicamentos. El municipio de Caracollo se prepara para la entrada que se va a realizar este próximo fin de semana.

Y el Teatro Palais Concert tiene un avance de refacción en un 90%. Se prevé la entrega para el mes de noviembre. Esta y otras informaciones más adelante.

0: Y cuando el reloj marca exactamente las 13 horas con 13 minutos, les presentamos el desglose informativo. Este próximo fin de semana se va a realizar la entrada, la festividad en el municipio de Caracol. Por la mañana estuvimos conversando con el alcalde municipal, que ha hecho la invitación correspondiente también a toda la población de Oruro.
1: Y también saludar a nuestros hermanos de nuestro municipio de Caracollo, lo cual, ¿no?, informar lo que es este fin de semana se lleva lo que es nuestra festividad de la Virgen del Rosario. Por este medio de comunicación, también invitar, ¿no?, a todas nuestras hermanas, hermanos de nuestros departamentos que puedan visitar lo que es el municipio de Caracollo y ver lo que es la tradicional, lo que es la entrada del 3 de octubre. Y también ver, ¿no?, lo que es la cultura de nuestro municipio de Caracol. Sí, sí, nos han confirmado que van a venir residentes de nuestro municipio de Caracol, van a estar presentes. También hemos hecho la invitación a nuestras autoridades departamentales, a nuestros asambleístas, para que también ellos puedan ver lo que es la cultura que nosotros tenemos en nuestro municipio de Caracol.
2: ¿Desde qué hora empieza?
1: La festividad va a empezar desde las 2 de la tarde, se ha programado. Va a estar, esperemos que pueda acabar a las 12 de la noche, ¿no? Para que también ya podamos tener al día siguiente la visita lo que es a nuestra mamita de la Virgen del Rosario.
0: Pero el alcalde municipal de Caracollo también se ha referido a este tema, a la problemática que se tiene a consecuencia del incremento del diésel. Mencionado que se habrían paralizado algunas obras, caso de una unidad educativa, un hospital que se está construyendo por el incremento, en todo caso, del diésel. Escuchemos nuevamente la palabra del alcalde municipal de Caracollo, quien ha dado estos detalles.
1: Se puede. Y demasiado, prácticamente, ¿no? Nuestros hermanos transportistas, más que todo, también nuestros hermanos productores, ya están sintiendo lo que es el tema del diésel, lo cual también en este tiempo ya estamos en una etapa de siembra, ¿no? Lo cual también está afectando lo que es a nuestros hermanos productores. Sí, esperemos que no cause mucho, ¿no? Hay proyectos que tenemos a nivel nacional, tenemos lo que es el hospital de segundo nivel. También tenemos un colegio con UPRE, el colegio de Vilavila, lo cual esperemos que se pueda concluir esta gestión como se ha programado, ¿no? La entrega tenemos lo que es en el mes de octubre, esperemos que se pueda lograr y se pueda ya tener, ¿no?, este hospital de segundo nivel. En Caracol y Cañuma estamos haciendo todos los las tratativas que se tienen, ¿no?, con lo que es el nuestro gobernador, lo cual también está insertado en su POA, es lo que nos han indicado. Lo cual esperemos que al año se pueda concluir este proyecto. Ya en su primera etapa, lo que es en su primera fase, ya está concluyéndose, ya está en una etapa de poder tal vez un 60%, podemos decir, y ya tener, ¿no?, esta primera fase.
3: Bastante movimiento, ¿cómo está la producción de la planta?
1: Sí, no, es lo que nos han indicado es de que ya a partir de ayer ya se han encendido los hornos correspondientes, ¿no? Esperemos que ya pueda funcionar la planta de cemento y pueda ya abastecer lo que es el tema del cemento. Podemos decir, ¿no?, de que nuestra planta de cemento es rentable para que conozcan, porque la materia principal tenemos lo que es el municipio de Caracollo, lo cual, ¿no?, esperemos que los meses de trabajo que se está haciendo ya, tanto lo que es en la nacional y aquí en la gobernación, puedan ser tal vez un beneficio del municipio y pueda que esta planta de cemento pueda beneficiar lo que es al municipio y al departamento de Oruro, ¿no? Es lo que se quiere, ¿no?, es lo que queremos con esta planta de cemento.
3: Su administración regional se estaba buscando, ¿no?
1: Sí, exacto.

Continuamos con más información y cambiamos para contarles rápidamente que el director del Servicio Departamental de Salud, el doctor Marcelo Quilo, ha dado a conocer detalles sobre el tema de las infecciones respiratorias agudas. Mencionado que se está controlando, pese a que tenemos cambios de temperaturas brutales.

sistema no poca. Entonces, eso estamos profundizando en las charlas educativas, porque se han presentado en dos oportunidades a nivel departamental, lo que es el municipio de Caracollo, como también el municipio de Oruro, los establecimientos educativos, y se han tomado las medidas correspondientes hace unos 3-4 meses. Entonces, es una preocupación que también estamos tomando, no se ha vuelto a presentar, pero siempre hay que ir educando a la población las medidas correspondientes, ¿no? Porque hemos llegado, en vacaciones hemos llegado a 96% de los establecimientos comunicados, y ese 4% que no hemos comunicado no ha sido por culpa del Servicio Departamental de Salud, sino más ha sido por el problema de que los hoteles no han abierto los colegios y mala coordinación entre padres de familia y el establecimiento de salud, porque pues están comprometidos lo que son los padres de familia y los porteros y las unidades educativas. Entonces, de esa manera no hemos podido llegar a ese 4% y esperamos de que final de año podamos llegar y comunicarlos todos, y además que se han hecho las recomendaciones correspondientes, porque tienen que haber mejorado los establecimientos de los baños, de los lavamanos, todas esas cosas. Se han hecho unas recomendaciones, se está trabajando con el director departamental de educación. Y hemos estado trabajando y en ese sentido ha sido bastante provechoso esta reunión que hemos tenido, y ya tenemos stock de medicamentos, ¿no? Siempre va a haber esas falencias de que algunos medicamentos adolescentes no se presentan, y bueno, estamos tratando de hacer compras menos, ¿no? Tenemos un stock aproximadamente, ya hemos superado lo que teníamos, un desabastecimiento de 50%.

0: Continuamos con más información. Y siempre hablando del tema de salud, el doctor Aquilo ha dado a conocer detalles sobre este tema de los medicamentos. Usted recordará que en días pasados ha dado a conocer detalles sobre este tema del precio del dólar, que no es estable. Hay días que suben, hay días que bajan, y es por esta situación que no se puede adquirir los medicamentos. Escuchemos al doctor Marcelo Quiro. ¿Cómo están los medicamentos? ¿Se tiene estocado? ¿No se tiene estocado? La respuesta lo tiene el doctor Quiro.
1: Bueno, un poco la situación de los medicamentos ya hemos mejorado un poco, porque, como le digo, de que si ya se han presentado, ya se han adjudicado, algunos, los últimos que están en proceso, ¿no?, de adquisición, pero ya nuestro stock de medicamentos, en especial los esenciales, ya tenemos estocados en diferentes establecimientos de salud, y es un trabajo coordinado, como hacía conocer anteriormente, es entre el municipio de Oruro, como también todos los funcionarios del municipio de Oruro, como también los jefes médicos y directores de los hospitales, y en los cuales se ha trabajado de manera conjunta, de cerca, analizarnos, y hemos estado trabajando, y en ese sentido ha sido bastante provechosa esta reunión que hemos tenido, y ya tenemos stock de medicamentos, ¿no? Siempre va a haber esas falencias de que algunos medicamentos, algunas empresas no se presentan, y bueno, estamos tratando de hacer por compras menores, ¿no? Tenemos un stock aproximadamente, ya hemos superado de lo que teníamos, un desabastecimiento de 50%, ahorita estamos ya un 30% de desabastecimiento, 20%, ¿no? Estamos tratando de que los medicamentos en cada centro de salud pueda existir. El combustible es bastante complicado, porque ya no hay, justamente tenemos nosotros, incluso a nivel departamental, a pesar de que es prioridad tener de que los ambulancias puedan acceder de manera directa, pero ahorita el problema de la gasolina también se ha vuelto a complicar, no solamente el problema del diésel, sino también de la gasolina. Entonces estamos tratando de que siempre, ¿no?, rogar a la población, porque a veces la población está haciendo fila y las ambulancias, bueno, tienen acceso directo, y a veces la gente también un poco protesta, no es porque queremos, no es que nosotros para trasladar de manera personal tenemos, sino es justamente para trasladar a nuestros pacientes, a los enfermos de diferentes establecimientos de salud necesitamos. Entonces, en ese sentido, siempre pedir comprensión de que si algún rato, digamos, acceden directamente es porque necesitamos, y ahí ahorita muchos de las ambulancias no tienen gasolina, entonces estamos a la espera para poder solucionarse este problema. Puesto que sí, no, ya estamos completamente, del año pasado que teníamos en este caso 3.74, hemos desfasado lo que es ya prácticamente a 6.96, entonces, y eso también es un problema, ¿no? Ahora del problema del 19%, y está un poco perjudicando, ¿no?, para movilización del equipo pesado, especialmente. Entonces, pero estamos tratando de que subsanar.

0: caso, ¿no? Y ahorita más es el problema del desabastecimiento, lo que es la gasolina.
1: Continuamos con más información. Y el doctor Marcelo Quilo se ha referido a este tema tan importante como son los ítems para los médicos, enfermeras, personal administrativo. Esta vez ha tocado el tema de los ítems de los médicos. El director del SEDES, muy preocupado, ha señalado que faltan ítems en nuestro departamento y le da un plazo de 10 días para que la ministra se pueda pronunciar respecto a este tema. Recordemos que la ministra habría comprometido más de 480 ítems para nuestro departamento, que hasta el momento, en la actualidad, no se tiene nada de esas promesas.
0: Y no lo ha hecho, entonces eso nos preocupa bastante y técnicamente con quién tiene que trabajar, con nosotros. Y lo hemos invitado, le hemos solicitado una audiencia correspondiente y nunca nos ha agendado la señora ministra. Entonces por eso estamos sacando este comité interinstitucional, ya prácticamente está exigiendo de que ella se pueda constituir, darnos las explicaciones correspondientes y poder trabajar de manera conjunta. Lo que nosotros estamos buscando es trabajar de manera coordinada, eso es lo que estamos buscando. Pero la señora ministra no ha venido, no ha tenido la posibilidad de pasar por Oruro, pero sí en nosotros departamentos ha estado presente, hemos visto en Santa Cruz, en Cochabamba, ha coordinado con todas las instituciones y como ustedes pueden ver la resolución correspondiente, aquí están prácticamente todas las estructuras de las organizaciones, de las instituciones, como les hace rato les leía. Entonces eso nos llama la atención de que todos estamos ahora unidos en torno a lo que es sector salud. Aquí no hay política, no hay colores políticos, aquí solamente es el departamento de Oruro que está defendiendo su salud y nosotros queremos que nuestra salud vaya mejorando día a día. Estamos trabajando en eso y eso sí creo que siempre ha sido la predisposición que nuestra primera autoridad departamental, ingeniero Edgar Sánchez, ha puesto todas las cosas de que se debe trabajar en torno a la salud. Bueno, es puntos resolutivos, son los 480 ítems que se había comprometido la señora ministra a un principio, porque eso, en base a eso habíamos trabajado. Segundo, hay una reposición de 79 ítems correspondientes de reposición y posteriormente la transferencia de los ítems ministeriales que asignan a 1.300 ítems correspondientes, es la transferencia. Y la institucionalización de todos estos cargos, ¿no? Prácticamente los ítems de nueva creación de la reposición, esa va a ser la primera fase. Queremos institucionalizar, quiero que nuestros profesionales ingresen de manera transparente y que toda la población vea de que estamos que han accedido los mejores profesionales porque con mérito y examen de competencia. Y ese es el compromiso del Servicio Departamental de Salud y toda la estructura que estamos conformando esta reunión interinstitucional. Aparentemente ha llegado algunos ítems, señora ministra, alguna vez nos hemos encontrado el 4 de agosto en la ciudad de Cochabamba y le reclamé yo porque estaba llegando de esa manera y me indicó de que eran ítems de reposición que algunos sectores. Pero no debería ser así, pues, sino debería ser de manera puesta a concurso de méritos y examen de competencia. Entonces, sí.
1: Exactamente, ahora son las 13 horas con 27 minutos. Continuamos con más información y contarles rápidamente que una verificación que han realizado autoridades departamentales al ex Cine Teatro Palais Concert han verificado el normal trabajo que se está realizando de parte de la empresa, pese a que no están cancelando todavía las autoridades de la UPRE para continuar y culminar este tan anhelado proyecto de refacción del Cine Teatro Palais Concert. Rolando Barrientos, quien es el secretario departamental de Cultura y Turismo, ha dado a conocer detalles. Ha señalado que ya se tiene ya el avance del 90% de la refacción. Se prevé la entrega, que sería en el mes de noviembre.
2: El Palais Concert está con un 86% de avance físico, está con un 38.6% de avance económico. Entonces lo que estamos haciendo, la prioridad ahorita es los recursos económicos de parte de la UPRE, especialmente es lo que se debe. Nosotros como gobernación hemos garantizado nuestra contraparte y estamos a la espera de que la UPRE también haga efectiva la parte de la cancelación, porque la empresa quiero decirlo sinceramente, que ha hecho un gran esfuerzo ya llegando casi al 90%, pero con la mitad del presupuesto asignado. Entonces ellos también ya están con premura de recursos económicos para recoger las butacas, para terminar de hacer mucho de lo que falta. Y ya con esa premura, hasta fines de noviembre es que se piensa ya entregar de manera provisional el Palais Concert. Sí, sin duda alguna, mire, lo que nosotros hemos hecho es darle impulso a todo aquello. Hemos hablado con la empresa desde un momento que es un tema fundamental reactivar el Palais Concert. Se ha vuelto a hacer algunos estudios, se ha solicitado hacer algunos estudios porque, por ejemplo, el sonido estaba de una manera más empírica, por así decirlo. Eran simplemente unos parlantes por ahí, punto, pero no era lo que necesitaba nuestro Palais Concert. El Palais Concert en la parte sonora tiene que estar muy bien nivelado y adecuado porque son frescos que tienen que cuidarse, y al margen de ello necesita muy poco de la parte de sonora, ¿no? Ya tiene una parte sonora muy interesante, natural. Y por otro lado también el aspecto de las butacas, que eran de otro tipo, pero ahora son estandarizadas con categoría, digamos, ya normativa internacional, y eso era lo que nosotros hemos ido observando, ¿no? Que sí o sí esto se presente con sonido, con luces, con sus butacas, todo completo, para que el día de mañana, cuando entren los artistas, tengan pues toda la comodidad posible. El equipamiento, que es el 18%, es por parte de la gobernación, y el otro tanto, digamos, es la parte de las restauraciones por parte de la UPRE. Entonces, de nosotros, por ejemplo, toda nuestra parte, como les digo, está totalmente garantizada en cuanto a la parte económica, y solamente para la restauración estaba faltando la parte de la UPRE. Entonces, yo creo que con esto ya estamos llegando a un buen puerto. Se está haciendo las gestiones correspondientes para que la UPRE un poquito termine de acelerar y tengamos pues este gran escenario, ¿no? Porque vamos a hacer mesas de trabajo también nosotros, y esas mesas de trabajo vamos a hablar un poquito de la reglamentación del uso del Teatro Palais Concert, que va a ser fundamental también. ¿Qué tipo de música tiene que entrar? ¿Qué tipo de espectáculos tiene que haber? ¿Qué días, horarios, formas de uso? Ellos también, el alquiler hay que analizar de una manera técnica, pero al mismo tiempo ayudar a nuestros teatros, a nuestros elencos.
1: Continuamos con más información, y para este domingo se está preparando la realización y el preparar del charque más grande de nuestro departamento, el Festival del Charque. Escuchemos.
3: El festival básicamente ahora tiene una connotación de poder jalar tras de sí a todos los platos típicos de Oruro y de la zona andina, reitero. Estamos hablando no solo de Bolivia, Perú, Ecuador, Colombia, Chile, norte de Chile y norte de Argentina. Y para ello también, en el marco del cuarto encuentro, el cuarto festival, estamos preparando un encuentro latinoamericano de gastronomía andina. Oruro va a ser sede. El año pasado ha sido 251, ahora vamos a vencer ese récord.
4: ¿Cuántas instituciones van a participar?
3: Estamos alrededor de 80 instituciones, entre privados y públicos. Dentro de los públicos está el apoyo de la alcaldía, está la gobernación, la brigada parlamentaria, también está el Comité Cívico de Oruro. Es un aporte que hacemos todos para que esto salga bien, ¿no? No se obliga a nadie. De momento, nosotros estamos en un proceso de institucionalización. Hemos presentado leyes que amparen a nivel municipal esta actividad, ¿no? A nivel nacional y a nivel departamental sobre gestión gastronómica. Y en cuanto se refiere a la parte operativa privada, nosotros estamos dando nuestros aportes para que esto salga bien. A domingo, sin embargo, a partir de hoy hay actividades. Por decir, a la noche tenemos una primera actividad de interacción con la carrera de turismo de la Universidad Mayor de San Simón, vía virtual. Ellos luego se van a venir en delegación el día domingo. Y el día martes y miércoles tenemos rutas gastronómicas del Charquecán, una, y el otra es ruta de innovación con producto del Charque Charquecán. Ahí vamos a ver productos con chocolate, productos de pizza con charque, etcétera, ¿no? Todas esas innovaciones también las vamos a promover. Y reitero, la programación va incluido. El día viernes tenemos una elección de Miss Gastronomía Bolivia, que vamos a dar la sorpresa acá, ¿no? Puesto que le estamos poniendo a Oruro, bajo la ley que hemos presentado a nivel nacional, como Oruro Capital Gastronómica de la Zona Andina. Es una aspiración que estamos seguros que lo cumplimos, ¿no? Y hay aquí antecedentes para que podamos explicar este título más y de modo que vamos a continuar en la semana.
5: Cuando retornemos,
1: le estaremos contando sobre el tema de la nivelación de pasajes. 6 municipios ya están entrando en acuerdo con los conductores. Más adelante, los detalles.
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0: Exactamente ahora, son las 13 horas con 40 minutos. Continuamos con más información. Y desde la unidad de control del transporte, responsable, don Mario López, ha dado a conocer detalles sobre las reuniones que se están realizando, tanto con alcaldes municipales, autoridades del transporte, para llegar a un acuerdo en la nivelación de los pasajes a consecuencia del incremento del diésel. Ya son 6 municipios que llegaron a un acuerdo para el incremento de pasajes en el transporte que se tienen en estos distintos sectores. Escuchemos a don Mario López respecto a este tema.
1: Varios municipios nos han hecho llegar ya los estudios de costos, como corresponde a los operadores, ¿no? En tema interprovincial. En ese sentido, estamos agilizando estos temas, pero queremos entender de que no va a ser un reajuste como ellos están esperando, porque tenemos que hacer la diferencia entre diésel y la gasolina. Entonces, más que todo, el problema tenemos en lo que es Chañapata, los omnibuses, pero va a ser totalmente una variación fatal, ¿no? Porque si va a ser un ejemplo, un incremento de, por decirle, un 25%, en el cual va a ser un efecto, va a llegar por lo menos a unos 40 bolivianos. El omnibus, pero el surubí va a seguir manteniendo entre unos 28 bolivianos, entonces ahí va a ser el gran problema que vamos a tener. Entonces nadie va a querer tomar los omnibus, mayormente van a tener los surubís. Entonces ese problema, ese temita estamos tratándole de manejar con mucha cautela para que podamos ver el ajuste, siempre coordinado con los operadores y con los alcaldes de los municipios, de los que tienen problemas en tema de omnibuses, ¿no? Entonces, pero los demás estamos agilizando porque mayormente es el problema de insumos, cuánto ha hecho el efecto del nuevo decreto que ha lanzado el gobierno central. Entonces a eso nomás estamos considerando y vamos a comunicar igualmente con los alcaldes, vamos a reunirnos y con los transportistas como corresponde para indicarles cuánto ha sido el efecto. Entonces, en ese sentido, tomaremos acciones conjuntamente con los alcaldes y los transportistas como corresponde. 5 municipios por el momento, pero esto ya está llegando día a día, se va sumando día, ¿no? Como corresponde a las peticiones de, porque hay operadores que lastimosamente están haciendo ya, pues, queriendo elevar directamente, no corresponde. Siempre bien claramente que van a ser sancionados si hacen ese tema de incrementar sin haber hecho la evaluación como corresponde. En tema interprovincial no tenemos ese problema. La mayoría son gasolina. Para en vano vamos a decir que trabajan con GNV. No, el 100% de los interprovinciales trabaja con pura gasolina, ¿no? Eso que, y pocos son los omnibuses. Debe ser un 10% que trabajan con diésel, mayormente en omnibuses, como él indicaba.
0: Continuamos con más información y las autoridades departamentales continúan realizando algunas negociaciones con empresas internacionales para que puedan llegar mercadería o saquear mercadería de nuestro departamento de interiores del Puerto Seco. El abogado José Antonio Torrico, quien es gerente del Puerto Seco, ha dado a conocer detalles sobre estas tratativas. Además, ha mencionado que más de 1 millón de bolivianos ya se habría recaudado por temas de trabajo en el Puerto Seco.
2: Hemos participado en la rueda de negocios de la Expo Cruz, en donde hemos podido formalizar un documento muy importante para el anhelo de Oruro. Hemos firmado una alianza estratégica a partir de un acta de intenciones con la empresa portuaria Arica. Esta acta nos permite a nosotros emplazar con actividades de coordinación interinstitucional entre los puertos de Arica y el Puerto Seco de Oruro. El gerente general de la empresa portuaria Arica, el señor Jorge Cáceres, ha estado con nosotros reunido en este evento en el cual hemos podido formalizar esta alianza en el cual vamos a potenciar no solo el Puerto Seco, sino también lo que significa las salidas marítimas por uno de los puertos chilenos, que es Arica. Por otro lado, también hemos participado de otro encuentro internacional con la zona franca de Tacna, en la cual nos hemos reunido con sus directorios y hemos podido formalizar de la misma manera otra alianza estratégica con la zona franca de Tacna. Esta zona franca de Tacna nos permite a nosotros llevar inversiones y hacer que los productos bolivianos transiten por Tacna hasta llegar a Puerto Chancay, ¿no? Esta es la firma donde están todas las autoridades de Sofra Tacna, su directorio, su comité impulsor. Pues es así, y también hoy día nos hemos reunido con inversionistas chilenos, hace un momento con el señor gobernador, para establecer estratégicamente la firma de un acta de intenciones y atracción de minerales, de inversión para el procesamiento de mineral. Nos hemos reunido con la empresa Mercury de Chile y en este momento estamos afinando un acta de intenciones de cooperación y de inversiones, ¿no? También de la misma manera nos hemos reunido con inversionistas de Dubái, en Tacna, inversionistas peruanos, para empezar con el tema hidrocarburífero. Oruro no tiene que estar al margen de estos tipos de variaciones que es combustible. Lo interesante es de que nos hemos puesto en esta gestión y ya tenemos un año de funcionamiento, ¿no? El año pasado hemos iniciado el 9 de septiembre y hemos empezado con, evidentemente, como toda empresa, al inicio pérdidas, ¿no? Uh-huh. Evidentemente 3 meses no cuenta mucho porque se ha generado poco ingreso, pero se ha generado. Esta gestión nos hemos trazado como objetivo generar más de 500,000 de bolivianos, ¿no? Y es algo que estamos superando, ya hemos generado más de 500,000, estamos llegando al 1,000,000 de bolivianos, la empresa es rentable totalmente, entonces creemos que vamos a superar esta barrera y próximamente con estas nuevas empresas que estamos atrayendo a Puerto Seco, se va a duplicar, triplicar los ingresos y eso va a generar fuentes de empleo, actividad económica. Lo que no han confiado en nosotros, estamos demostrando con trabajo, estamos demostrando con hechos contundentes para que se pueda generar mayor ingreso a partir de lo que es la empresa de los oleos en Puerto Seco de Oruro.
0: Y el director del Banco de Sangre de Referencia Departamental ha dado a conocer detalles sobre la preparación de una campaña de recolección de sangre.
3: Actualmente estamos buscando, ¿no?, como siempre, a las empresas de nuestro departamento para poder firmar convenios. Estamos esperando la respuesta final de SPIDA para poder firmar el convenio y posterior hacer una campaña de colecta con ellos también para invitar a toda la población y también incentivar a esto de la cultura de la donación de sangre. Uh-huh. Estamos con un buen stock, estamos por arriba de los 250 paquetes globulares. Entonces, cualquier requerimiento que tenga nuestra población, nuestro departamento, nosotros estamos prestos para poder atender. Pueden pasar a nuestros puntos estratégicos, nuestra casa que es en la calle León, Brasil y Tejerina. También estamos con la unidad móvil acá en la Plaza Castro y Padilla y también estamos con la carpa móvil que por lo general nos ha ido acompañando todo este tiempo en la Facultad Nacional de Ingeniería, de los cuales estamos muy agradecidos a todos los universitarios que nos han ido colaborando con nuestra campaña. Es solo para nuestro departamento, pero dadas las circunstancias de cercanía de algunos municipios, nosotros también estamos con ayuda a Uncía y a Yayagua también. La campaña estaríamos programando aproximadamente entre el 9 y 10 de octubre.
0: Exactamente, ahora son las 13:49. Nosotros con este informe hemos llegado a la parte final de Pío 12 en Contacto Mediodía. El reencuentro el día de mañana con más información. Permiso y que tengamos resto de jornada reparado.
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¿Qué tal, amigos? ¿Cómo están? Tengan todos ustedes muy buenas tardes. El saludo muy cordial para cada uno de nuestros amigos oyentes a esta hora de la tarde. En este segundo día de la semana laboral, día martes, martes 29 de septiembre. Y bueno, ya estamos también finalizando el mes de septiembre, ¿no? Sí, ese es el penúltimo día, ¿no? Mañana, miércoles, estaremos cerrando el mes de septiembre. El inicio prácticamente de la primavera, ¿no? ¿Qué tal, amigos? ¿Cómo han estado? ¿Cómo iniciaron su día martes? Con un clima bastante frío en la ciudad, ¿no? Sí, hoy para el día de hoy se prevén bajas temperaturas. Según el Servicio Nacional de Meteorología e Hidrología, el SENAMI, nos dicen que el día de hoy, martes 29 de septiembre, durante todo el día vamos a tener un cielo nuboso. En la mañana hemos tenido un cielo muy nuboso con una temperatura que alcanzaba los 7 grados. En horas de la tarde va a prever, bueno, va a caer lluvia, ¿sí? Así que abríguese mucho. Ya estuvo lloviendo, ¿no? En algunas zonas de nuestra ciudad, así que bueno, hay que sacar el paraguas. La ropa más abrigadora también, ¿no? La lluvia que cae durante la tarde y en la noche también, ¿sí? En la noche estará también con un cielo lluvioso, así que bueno, hay que tomar todos los recaudos en Oruro. Este es el clima que nos ha proporcionado, en este caso, el SENAMI. Hay vientos que se van a presentar, pero en el país, en ciertas regiones, le hablamos de Santa Cruz, sí, se prevén vientos moderados, temporalmente fuertes, de dirección noroeste con velocidades entre 60 y 90 kilómetros. Esto se va a presentar en el departamento de Santa Cruz. Descenso brusco de temperatura, sí, también se van a presentar en Tarija, Chuquisaca, Santa Cruz, Cochabamba y Beni. Desde el jueves 1 de octubre, bueno, en este caso desde el martes, desde hoy 29 de septiembre hasta el día jueves 1 de octubre, a tomarlo muy en cuenta también. Esto es lo que está ocurriendo en el país, ¿no? El cambio de temperatura. Bueno, hay otra alerta, sí, se pronostica nevadas débiles temporalmente moderadas a ocurrir desde la madrugada del martes 29 hasta la madrugada del jueves 1 de octubre del 2026. Esto va a ocurrir o se va a registrar en Cochabamba, en la provincia Arque y Bolívar, en Tarija, en las provincias oeste de José Manuel Áviles. En La Paz, en las provincias de Ingavi, José Manuel, Pando, Pacaje, Saroma, en Gualberto, Villarroel, sur de la provincia Los Andes, sur oeste de la provincia Murillo. Y también en el departamento de Oruro y Potosí. En Oruro, atención, las provincias Ajama, Mejillones, Zavalla, Litoral, Ladislao, Cabrera, Sebastián Pagador, Eduardo Avaroa, San Pedro de Totora, Nor, Carangas, Saucarí, Carangas, Sur Carangas, Popó, Pantaleón, Dalense, Tomás Barrón y Cercado, en Oruro. Y también otra de las regiones que va a tener una afectación es Potosí, ¿no? Las provincias Tomás Frías, Cornelio Saavedra, José María Linares, bueno, son varias, en este caso, provincias de Potosí que van a ser afectadas. Le reitero, se pronostican nevadas débiles a temporalmente moderadas a ocurrir desde la madrugada del día martes 29 hasta la madrugada del jueves 1 de octubre. A tomarlo muy en cuenta, entonces, gran cantidad de provincias en el departamento de Oruro van a ser afectadas, y también Potosí. Bueno, ¿qué tenemos para el día de hoy? Les comento rápidamente, vamos a hablarle acerca de las actividades que se vienen para este fin de semana. Dos actividades, una de ellas que ya se ha ido promocionando hace días atrás, semanas atrás, que tiene que ver precisamente con una actividad de solidaria, benéfica, una jornada en este caso de Zumba. ¿Recuerda usted? Sí, es el mes rosa, se viene la fiesta rosa, donde principalmente el objetivo es generar bastantes recursos económicos y ayudar a las familias y a los pacientes con cáncer, ¿no? Vamos a hablar de ese tema más adelante. Pero hablando un poco de la gastronomía, recién hemos almorzado, pero uno se antoja cuando habla del charquecito orureño.
el charquecano orureño. ¡Qué delicioso! Este día domingo se va a desarrollar, usted ya lo ha visto seguramente en anteriores versiones, porque el festival del charquecán más largo del mundo no es la primera vez, ya es creo su segunda o tercera vez. Que van a desarrollarlo y ahora prevén llegar a un poco más de 200 metros, ¿no? 250 y un poco más, tal vez. Y ¿sabe qué es lo más interesante? Es que, bueno, más allá de poder compartir uno de los platos más tradicionales de Oruro, es también poder destacar, resaltar la gastronomía orureña. Se va a realizar desde talleres, entiendo, socializaciones, va a haber bastante interacción también entre diferentes instituciones para que esta actividad salga pues totalmente exitosa, ¿no? El tema logístico es realmente complicado, realmente destacamos bastante todo esa organización que se realiza, porque imagine cada uno de los ingredientes que se usa para poder emplatar una distancia más de 100, 200 metros, pues es sin lugar a duda bastante interesante, ¿no? Bueno, vamos a hablar de este tema, tenemos actividades durante esta semana, así que, bueno, tenemos mucho para compartir durante este día martes. Y la buena música también, que no puede faltar a esta hora de la tarde. Sí, tenemos ya canciones. Sí, ya tenemos, ¿no? A ver. Uy, ¿qué le parece el ritmo con el que hemos iniciado? Vamos a la parte musical, amigos y amigas. Más adelante tenemos la noticia de la hora junto a Larry Derbol. Y no se olvide que a partir de las 3 de la tarde vamos a iniciar la transmisión en vivo por TikTok. Así que atentos y atentas para seguir disfrutando buena música.

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20: Es la hora 15 en punto.
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22: Escuchemos sus declaraciones.
23: Con relación a los antecedentes de estas últimas dos víctimas, efectivamente se cuenta con antecedentes con relación al occiso, ya que el mismo presenta antecedentes por denuncias de delitos de robo, presenta antecedentes por denuncias de violencia familiar o doméstica, incumplimiento de deberes, amenazas, tenencias, portes o portación ilícita de armas en diferentes gestiones, de la gestión 2021, de la gestión 2025, de la gestión 2017, entre otras. Y es así de que con relación a la primera persona que he hecho referencia como víctima de nacionalidad turca, sí registraba antecedentes por actividades inmersas en la ley 1008. Es decir, ya se encontraba inclusive con acusación formal y por ende rebelde, porque no se ha comparecido ni presentado ante las instancias pertinentes para poder asumir esa defensa. Por lo tanto, se podría decir que de alguna u otra manera podrían estar conectadas y vinculadas a actividades inmersas en la ley 1008, es decir, al tráfico de sustancias controladas.
22: La Federación de Empresarios Privados de Potosí rechazó el desahucio de la fábrica de cemento y propuso una administración empresarial.
24: La Federación de Empresarios Privados de Potosí cuestionó el anuncio del Gobierno Nacional de desahuciar la fábrica de cemento de Potosí, calificándole como un exabrupto y una torpeza. Los empresarios recordaron que este proyecto cuenta con estudios de prefactibilidad y factibilidad, documentos técnicos que no están siendo revisados por las autoridades nacionales.
25: Entonces, yo creo que decir de manera simple que esa fábrica no tiene viabilidad, creo que para mí es un exabrupto, ¿no? Creo que deberíamos hacer un análisis minucioso y en todo caso, si ya tenemos ahí una infraestructura que está predeterminada para un tipo de funcionamiento, creo que tenemos más bien que darle todas las condiciones para que podamos hacer funcionar.
24: En el informe, Daniel Mogros, Radio Líder, El Pol Potosí.
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22: Del portal Infobae, la empresa Anthropic advirtió que su propia inteligencia artificial podría representar un riesgo existencial para la humanidad. Anthropic, la empresa detrás de Claude y una de las principales competidoras de OpenAI, incluyó en el proyecto de su salida a bolsa una advertencia inusual. Reconoció que sus propios modelos de inteligencia artificial podrían representar un riesgo existencial para la humanidad. Según Reuters, Anthropic registró una pérdida operativa de más de 8 mil millones de dólares en el 2025, mientras el gasto en capacidad de cómputo, es decir, la potencia de procesamiento que necesitan sus modelos, se disparaba.
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26: The Strongest se enfrenta este miércoles al plantel de Oriente Petrolero en la ciudad de Santa Cruz. Están yendo varios chicos, va a haber rotación en esta jornada. Lo escuchamos a Jerel Bueso, que estuvo en la delegación, está en la delegación del Gualdinegro.
27: Que un día esté jugando de nuevamente, ¿no?
28: ¿Cuándo debutaste? ¿Me contaste ese instante?
27: En el 2024, con el profe Ismael Rescalvo, debuté, jugué 3 partidos y en la última convocatoria, ¿no? Y me fue muy bien, anoté gol igual.
28: Mira, ahora nuevamente en Santa Cruz con Oriente Petrolero, duro rival. Esperemos que tengas la fortuna de poder sumar minutos.
27: Sí, eso es lo importante, ¿no? Quiero sumar minutos, quiero ambientarme también. Ya estoy ambientado al grupo y gracias también a los compañeros, al profesor y que me está dando la confianza, ¿no?
26: La palabra de Jerel Bueso, uno de los chicos que tiene 10 Strongest y que va a enfrentar este miércoles a las 20:30 a Oriente Petrolero. Marcelo de la Cruz, Arbol Deportes.
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Amigos, ¿cómo están? El saludo muy especial para quienes se van conectando a través de la aplicación del TikTok. Sí, ya estamos en vivo, ¿no? Sí, ya se van sumando a la sintonía. ¡Qué bien! ¿Qué tal? ¿Desde dónde nos están escuchando? A mis amigos, ¿quiénes nos están escuchando a través de la 99.7? Indicarles que también ahora estamos saliendo a través del TikTok, ¿no? Vamos a leer sus comentarios, así que habilitamos, como siempre, el sector de comentarios en la plataforma de TikTok, pero también vamos a habilitar la línea móvil, ¿sí? Como todos los días, para escuchar buen ritmo. Yo he iniciado con este estilo musical. ¿Qué dice usted? ¿Seguimos? ¿Cambiamos a música nacional? ¿Un poco de cumbia? ¿De repente quiere algo romántico? Ayer estuvimos románticos, ¿no? Sí, tal vez vamos a cambiar el estilo hoy. ¡Qué buen ritmo! Sigamos con más canciones. A ver, vamos a cambiar el ritmo musical para ir a alegrarnos un poquito más. ¿Qué le parece esta canción?

es día martes, martes. Saludos a mis amigas allá en el Mercado Cantuta, ¿no? En la zona noreste de nuestra ciudad. Están escuchando la radio en diferentes lugares. ¡Qué bien! Saludos, saludos. Escríbanos 718-80-700. Ya está habilitada. 718-80-700 está listo para poder de repente también leer algunos mensajitos a través del WhatsApp. Pueden llamarnos también, no hay ningún problema.

El día de hoy ya estaba con una normalidad en nuestra ciudad, ¿no? Sí, desde muy tempranito, pues la gente estaba algo preocupada en el sentido de que se preguntaba si había o no el servicio de transporte público, pero para el día de hoy, y en Oruro específicamente le estoy hablando, se ha restablecido, así que hoy ya es con toda normalidad, estudiantes también que ya están pasando las clases de manera presencial. Aunque sí, el clima, ¿no? El clima nos ha sorprendido un poco porque, bueno, amaneció la ciudad nublado, nuboso. Y para horas de la tarde de este día martes y en la noche también se prevé lluvias, así que hay que abrigarse, hay que abrigarse. Bueno, para quienes están en sintonía de la radio, nuevamente les paso el dato porque se va a prever, en ese caso, nevada, ¿no? Sí, se van a prever nevadas, así que hay que tomarlo muy en cuenta. Pronostica nevadas débiles a temporalmente moderadas y esto se va a presentar en Cochabamba, Tarija, La Paz, Oruro y Potosí. Así que no se sorprenda, señor, señora, esto es lo que nos comunica el CENAMI.

0: ya tenemos los contactos a esta hora de la tarde. A ver, ¿qué pasó? ¿Me colgó? Bueno, vamos a habilitarlo nuevamente. 718-80700, habilitada. 718-80700. Pueden llamarme por WhatsApp también, no hay ningún problema. Los mensajitos también, ¿no?
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0: Ahora sí, ahora sí. Aló, buenas tardes.
2: Buenas tardes, señorita Fabiola, ¿cómo está usted?
0: Señora Bertita, ¿cómo está? Qué gusto saludarla, estoy muy bien, ¿cómo está usted? ¿Abrigadita?
2: Sí, abrigadita, está haciendo frío.
0: Sí, todo el día va a estar así, hay que abrigarse, ¿no?
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0: Hay que bailar para calentarnos, señora Bertita. ¿Qué canción escuchamos? ¿Qué canción escuchamos?
2: De Judy, es Las Amapolas de... Yuri Ortuño de Las Amapolas.
0: Ah, ya, muy bien. Saluditos mientras tanto.
2: A usted primeramente.
0: Gracias.
2: Después a toda su familia.
0: Ya. ¿Quién más?
2: A todos los que van a llamar.
0: Muy bien, señora Bertita. Le mando un abrazo muy fuerte, ya. Un abrazo fuerte, fuerte.
2: Gracias, igualmente para usted.
0: Listo, se cuida.
2: Un abrazo de oso.
0: Ay, gracias. Chao, señora Bertita. Mañana la espero. Gracias.

0: Seguimos con este ritmo, cambiamos. Tengo mensajito, dice, buenas tardes, Fabiola, por favor, el de veneno a esa mujer, muchas gracias. ¿Quién me escribe? ¿Quién es? ¿Quién es? Ay, no, no tengo el dato. Para nuestro amigo anónimo o amiga anónima. De veneno a esa mujer, ya, enseguida, ¿sí? En TikTok ya nos están escribiendo también. Escriban, escriban para poder alcanzar con todas las canciones. A ver, ¿quiénes están en sintonía en este momento? Está como siempre Nelson Maidán. Hola Fabi, ¿cómo estás? ¿Todo bien? Hoy llegaste un poquito tarde a la radio, jeje. No me quemes, pues. Mentira, estuvimos temprano. Roger dice, hola hermosa, ¿cómo estás Roger? Bienvenido. ¿Qué canción escuchamos, Roger?
1: Y con las palmas arriba, arriba, arriba.
0: Tengo contacto. Hola, buenas tardes.
2: Señorita Fabiola, buenas tardes.
0: Don Jaimito, ¿cómo está? Buenas tardes. ¿Qué está haciendo en este martes?
2: En este martes estoy empezando a hacer pastel, señorita, para la tarde. Señorita.
0: Bien. Dígame.
2: ¿Usted quisiera ser alguna una migajita del presidente de nuestro país? Yo quisiera ser su migaja.
0: ¿Su migaja?
2: Para ir a dar,
0: ¿por qué?
2: Para ir a dar paseitos, esos viajecitos quisiera tener, gastar platita.
0: Qué fatal esta situación, ¿no? Muchos estamos en una situación complicada, pero ¿cómo están nuestras autoridades también, no? Ahí está lo que dice la gente, que se reduzcan los salarios porque está enojada, ¿no? Con las autoridades, no solamente con el presidente, sino también con los parlamentarios, ¿no?
2: Una señorita, breve comentario, ¿no? A veces, mira, sabe que Estados Unidos se mete en nuestros quehaceres domésticos, podemos decir. Y aparte de eso, nuestro gobierno se da el lujo de ir a pasear, de ir a tal, pero mientras tanto, su pueblo sufre bloqueando y por hambre, porque todas las cosas han subido. Señorita, de verdad que muy amargo, de ver uno quiere amargarse, llorar, toda esta situación. A veces la platita ya no alcanza, señorita, pero a ver cómo millones de dólares se gastan. Después dice, no hay platita, no hay. Al anterior gobierno echa la culpa. Yo digo, señorita, con Evo. Muchos dicen, hasta yo digo que muchos hemos gozado, tal vez, dice, el todo ha hecho, dice, pero hemos tenido plata, señorita, hemos tenido, gracias a ese partido, tal vez, un poco, hemos estado estabilizados 14 años, señorita, pero ahora, ¿no es cierto?, estamos así, esto, subida de 10 debe ser gradualmente, de golpe, ahora, no hay gasolina, señorita, no hay. Otra vez hay que ir a dormir, otra vez hay que estar haciendo fila por horas, días, señorita. No,

0: Nuestra rabia, nuestra tristeza, señorita, ¿qué podemos hacer, no?
1: Sí.
0: Por nuestro país.
1: Ya, ¿para quiénes más?
0: Para todos los amigos también, señorita. A ver, un penita, a ver, ¿de quién puedo pedirme? De Yuri Ortuño, a ver, no sé qué es tu ultimito que ha grabado, no me acuerdo. Cualquier temita de Yuri Ortuño, por favor.
1: Sí.
0: Un guayito, cuetita, por favor.
1: Ya, muy bien. Señorita, más adelante sale entonces, ¿ya?
0: Hasta mañana.
1: Listo. Chao, chao.

0: Dice, saludos desde la fila para la gasolina Eco, dice. Uy, sí, para el día de hoy nuevamente las filas largas, ¿no? ¿Qué estará pasando? Yo creo que debería haber más control también en zonas fronterizas, ¿no?
1: ¡Con las manos arriba!
0: Está ocurriendo al parecer algún fenómeno por ahí que no se está pudiendo controlar. Bueno, pero aquí vamos a escuchar buena música. Un cordial saludo a su persona y a mi pueblo Machacamarca, la familia Chambi, sintonizando en Buenos Aires. ¡Ay, qué bien! Saludos, Juan Chambi nos está escuchando. Y saludos, por supuesto, a la familia que está en el pueblo de Machacamarca, dice, ¿no? La familia Chambi. ¡Qué bien, qué bien! A ver, mi amigo Fernando, sí, ya me envió su nombre. Fernando nos está escuchando y dice, quiero la canción de Veneno, esa mujer. A ver, vamos a cambiar el estilo musical.
2: Ahora sí.
0: Y con esta canción enviamos un saludo muy especial a Fernando, que siempre también nos escucha a esta hora de la tarde. Ahí está la canción de Veneno y esta canción que dice...

0: Si supieran cómo estoy bailando. Aló, buenas tardes. Hola. Oh, me colgaron. Tengo más mensajitos. A ver, ¿qué dicen? ¿Qué dice? Oli, óyeme, ¿no puedes poner Fuentes de Ortiz? Ya lo voy a buscar, ¿sí? Disculpa, te cuento que aquí estamos con 36 grados y un sol que ni te imaginas en Santa Cruz. ¡Guay! Ya me imagino. ¿Cuánto quisiera estar allá? Debe ser muy fresquito, ¿no? Aquí estamos con un frío tremendo. Bueno, tampoco tanto, ¿no? Pero sí está haciendo un poco de frío y hay lluvia. Tengo mensajes, tengo contacto. Hola, buenas tardes.
1: Buenas tardes.
0: Don Pablito, ¿cómo está? Muy buenas tardes. ¿Qué novedades?
1: En la esquina me hace un poco como lagarto, está un poco de frío. El frío está haciendo su plan. Ya más un poquito ha llovido, pues Liz.
0: Uy, cuidado, le haga escapar la lluvia, ¿no? Creo que a muchos nos va a hacer escapar.
1: Bueno, primero hay que abrigarse nomás y siga adelante.
0: Sí.

0: Hay que seguir nomás. No importa si llueve, si hace frío, si hace viento. Hay que seguir. Muy bien, don Pablito. A ver, ¿qué canción escuchamos con usted?
1: Una temita de los Carcas, de Margarita, por favor, con un saludo al papá Nachito, y hasta Bienquito, a la señora Fernandina, señora Patricia, doña Zulmita, y a don Vicente Villegas, profesor Ríos, con Jaime Vargas, y a ver, para alucinar los sitios con 21.000 que les vayan a servirse en este... en este nubladito que les va a entrar bien.
0: Sí, yo pienso que sí. Muy bien, más adelante su canción. De los Carcas tengo Francisquita, ¿está bien?
1: Está bien, listo, muchísimas gracias.
0: Bienvenido.
1: Sí.
0: Muy
1: muchas
0: bien,
1: don Pablito. Entonces, la mañana de los
0: listo, chao. Se cuida, chao, chao. Full volumen nos está escuchando don Pablito Saavedra. Ustedes lo quieren encontrar, lo encuentran en la calle Sucre Velasco Galvarro con la venta de las tarjetitas. A ver, tengo mensajitos. ¿Qué dice? Oli, oye, ¿me lo puedes pasar de Fuentes de Ortiz? Lo estoy buscando, ¿sí? Hacemos cambio, dice. No, yo no me voy de aquí. Mentira. Pero no, estoy muy acostumbrada aquí en nuestra ciudad, en Oruro. Totalmente acostumbrada al frío, al viento, a su clima, ¿no? A su gente. Pero sí, sería interesante conocer Santa Cruz. Saludos, Nelson Maidana nos escribe siempre desde Santa Cruz. Rodrigo, ¿cómo estás? Hola, Look It Out. La canción de ayer, lo voy a buscar ya. Otra vez, románticos nos vamos a poner. Nacional, hoy día, ¿qué les parece? Yo a Orurito y tú te vienes a derretir.

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1: Con esta canción enviamos un saludo muy especial a la señora Bertita, que nos está escuchando ahí en la zona sur de la ciudad, ¿no? Saludos, saludos, señora Bertita. Hay que calentarnos bailando.
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1: Nos están escuchando en el municipio de El Choro. Saludos desde el municipio de El Choro. Atentamente, Franklin Machaca Chambi. ¿Cómo está, Franklin? Buenas tardes. ¿Qué canción bailamos allá en El Choro?

0: qué linda canción para zapatear. Judy Ortuño y la nueva proyección y la canción que dice Las Amapolas. Qué buen gusto musical, señora Bertita. Un abrazo muy fuerte. Tengo más mensajitos. Dice el tema de Araui y Dilio, por favor, ya lo voy a programar. ¿Qué canciones más tenemos? George nos escribe. Saludos, hermosa. Muchas gracias. Hola, Fabiola, un saludo. Un temita de Coralí. Oh, Coralí, ya más adelante. Tengo tres canciones. ¿No conoces Santa Cruz, Fabi? No. Nunca he tenido el placer de conocer Santa Cruz. Sé que es grande, sé que es muy diferente tal vez a nuestra ciudad, pero yo espero algún día conocerlo. Exactamente 15 horas con 29 minutos. Sí, tenemos que irnos a nuestro espacio publicitario, amigos. No se vayan, no se vayan. Enseguida volvemos con mucho más. Hablen de la Agenda 2030. A ver si nos das contexto. Bueno, vamos a un pequeño paréntesis publicitario, amigos. Enseguida seguimos bailando con el buen ritmo aquí en La Tarde en Directo.
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5: Y bien, nosotros retornamos para compartir más canciones con ustedes, amigos y amigas. Exactamente 15 horas con 36 minutos. Estamos compartiendo la transmisión. Muchas gracias para quienes están aquí conmigo en el TikTok, ¿no? Vamos a ir conversando un poco a poco y pidiendo las canciones también.

0: Aló, buenas tardes.
1: Buenas tardes, gente Fabiola.
0: ¿Cómo está, señora Irene? Buenas tardes. ¿Qué haciendo
1: está en esta tarde? Final.
0: Grave, ¿no? ¿Está haciendo frío?
1: Mañana es cumpleaños de mi hermano. ¿Ya? Y podría hacerse los tortita, chopita y llegado.
0: Ay, mira, a ver. Ahora cambiarse, pues tiene que abrigarse, cuidado se resfríe.
1: ¿Pero qué le parece?
0: Ay, no.
1: Es que el que era mi hermano, pues.
0: Ese es el sacrificio, ¿no? Por los hermanos, todo. Qué bien, pero, señora Irene, qué bien, qué bien. A ver, ¿qué canción le vamos a dedicar?
1: No, mañana.
0: Mañana, ya, mañana entonces.
1: ¿Dónde mi nombre es Alumbato?
0: ¿Quién? ¿Quién, quién? ¿Hola? Uy, creo que se le acabó el crédito, creo que se le acabó el crédito. Bueno, la señora Irene se fue a comprar tortita y ha vuelto mojadita, dice, ¿no? El cariño y los sacrificios que uno hace por los hermanos. Saludos también a mis queridos hermanos allá en casita, ¿no? A ver, tengo más mensajitos. Dice, nuestro Oruro es la ciudad más bonita. Sin lugar a dudas, sí, es la más bonita. Hola, Fabiolita. ¿Dónde vi esa chompita? Allá se el Evo. ¿Qué ha pasado? Te has pasado. Me está haciendo bullying por mi chompita. Ya tú sabes, dice. Hola, hermosa Fabi, ¿cómo estás? Luis Miguel, ¿qué tal? ¿Qué dices? ¿Qué novedades? ¿En qué horario es el programa? Todos los días de 3 a 4. Ah, pero les anuncio que a partir del 1 de octubre vamos a estar hasta las 4 y media. Media horita más me dieron, ¿qué les parece? ¿Bien, no? Es que no alcanzamos a poner todas las canciones. El chino dice, hola preciosa, ¿cómo estás? ¿Qué novedades? ¿Qué te ¿desde dónde nos escribes? Tengo contacto, hola, buenas tardes.
2: Viera, ahora es media hora más, viera.
0: Mira, agresivo, maldito. Pasivo estás, ¿no?
2: estoy pasivo porque como pingüino en mi camita estoy.
0: Uy, está haciendo frío, ¿no?
2: El trabajo.
0: Sí.
2: Sí, ¿no? Como que pareciera que quisiera nevar.
0: Según el reporte del Senami, dice que probablemente pueda nevar durante el día de hoy hasta el jueves, así que va a ser frío nuevamente, ¿no? Hay que abrigarse.
2: No me digas.
0: Sí, sí, estábamos revisando también.
2: Te dije que no me digas.
0: No, te digo.
2: Te dije que no me digas.
0: No, ay, es que te quiero decir.
2: Es una vida normal, David, a ver.
0: Es que te quiero decir, pues, para que te abrigues.
2: Ay. Con cuero de oveja me voy a abrigar hasta la oveja. O a mi perrita y lo voy a carnear y con su hueso me voy a tapar. Yo, sí.
0: Mira, a ver, como el lobo de la Caperucita Roja vas a estar.
2: Vos sos la Caperucita y yo soy el lobo.
0: A ver, Jorge.
2: ¿Qué has hecho el domingo? ¿Dónde el domingo?
0: Domingo, ¿qué hice el domingo? He trabajado, pues, en el viso.
2: Sí, ¿no?
0: Estaba
2: bonito, ¿no?
0: Sí, bastante interesante. Estaba bien.
2: Pero les falta un poquito más, creo que en el tema de los pasitos, ¿no? Un poquito, pero ya ves, hay que tener paciencia, ¿no? Pero lo que me ha gustado bastante es de que ha habido bastante, como se llama, muchos negocios, han abierto emprendimientos y que de maravilla veía que terminaban todos sus productos. Me ha alegrado bastante en esta situación complicada, como que les ha ido bien nomás.
0: Sí, bueno, hay que apoyarles, sí, también, ¿no?
2: No, claro, pues no has comprado nada, yo estaba a tu ladito, mojonchín, se venía, no me has comprado nada.
0: Ay, ¿cómo que estabas a mi lado? ¿No te viste?
2: Sí, mojonchín se va vendiendo.
0: ¡Ah, mentira! Este Jorge. Ya, a ver, ¿qué canción vamos a bailar?
2: Quiero pedir, a ver, quiero volver a escuchar ese temita de... Pero, ¿toro negro, toro blanco?
0: Ya, toro negro, toro blanco. ¿De quién es?
2: No recuerdo, es un grupo de Norte Potosí, si no te ves bonito.
0: Ya lo tengo, ya he encontrado. Muy bien, Jorge, más adelante entonces la canción, ¿ya?
2: Les quiero dedicar esa cancioncita a todos los cuernudos, pues, los que estamos por ahí también.
0: grave eres, ¿no?
2: Ya, listo, chao.
0: Listo, te cuidas. Chao. Grave es este Jorge, che, me hace reír. Ahorita va a llamar la señora Irene. No me ha saludado, nos va a decir también. También que envíe saludos, me riñe nomás. Contacto, aló, buenas tardes.
3: Buenas tardes, Fabiola.
0: Don José, ¿cómo está? Buenas tardes, ¿qué novedades?
3: Al mal tiempo, buena cara.
0: Y buena música, ¿qué canción escuchas?
3: Buena música, sí, buena música. Bueno, pues en esta ocasión vamos a escuchar a los Carcas. Hay un temita que dice tu ingratitud.
0: Tu ingratitud, ya, lo ¿sí? busco. Ya lo tengo. Exacto. Saluditos.
3: Para todos en general, no voy a mencionar nombres, para todos y a mis compañeros de Mao también.
0: Muy
3: a todos.
0: Perfecto.
3: Un especial proceso, señorita Fabi, y bueno, buenas tardes.
0: Que le vaya muy bien, José. Chao, chao. Esta canción de Araui nos ha pedido nuestro amigo, nuestros amigos allá en TikTok, ¿no? Sí, sí. A ver, cambiamos de ritmo. Tengo un mensajito, dice, gracias por el saludo. Le cuento que por aquí está haciendo mucho frío. Le estoy hablando del municipio de El Choro, ¿no? Está haciendo mucho frío, pero bailando un poco nos calentamos. ¡Qué bien, qué bien! Por favor, el tema de Bonanza, como mi oruro no hay. Ya lo tengo la canción, lo he programado hace instantes también para que escuchemos esta cancioncita, ¿sí? Hasta el municipio del Choro enviamos un saludo muy, pero muy especial. Saludos y abrazos desde la distancia. Felicidades por tu excelente programa. Activarse mucho y que Dios te bendiga siempre. Atentamente, Franklin Machaca Chambi. Gracias, Franklin. Un abrazo muy fuerte para ti, para toda tu familia también. Hasta el municipio del Choro enviamos los saludos.
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0: Tengo contacto, ¿aló? Hola. Hola. Algo sucede, ¿no? Algo está sucediendo con la línea, creo. A ver, tengo más mensajitos que dice, me quedo escuchándote porque estoy al volante, me regalas cualquier temita, listo, vamos a escuchar más adelante. Ranulfo Lipio dice, Fabiola, buenas tardes, a Radio Pío 12 de Oruro, un temón de los Payas, amigo, es el título, dice, abrazo grande de este Villazón. Gracias, Ranulfo. Vamos a escuchar esa canción enseguidita, ya enseguidita. Gracias, Jorge, por dedicarme este temita. Yo también soy
4: cornudo.
0: ¿Qué ha pasado? ¿Por qué? Yo también soy cornudo. Hola, buenas tardes.
5: Hola, Yela.
0: ¿Zulmita?
5: Sí, hola.
0: Mira.
5: ¿Cuándo vas a pisar tu teléfono?
0: Me río.
5: Ya, me estás haciendo gastar crédito, me des 10 bolivianos.
0: Me riñe nomás la Zulmita. ¿Cómo se Zulmita? ¿Dónde te pierdes?
5: Pues mal, porque no has habilitado tu teléfono, mi crédito se ha gastado.
0: Le voy a decir al jefe, ya que habilite lo antes posible, ¿ya? Ya, sin renegar, ¿qué canción bailamos?
5: No, estoy bien renegar con todos.
0: Ah, pero bailaremos pues.
5: Okay, mi crédito se está gastando.
0: Ya, saludos.
5: Saludos a todos vamos a decir, vamos a ir. Vos siempre me estás haciendo gastar mi crédito, pues.
0: Esta Zulma bien loca está, ¿no? ¿Qué canción vamos a escuchar, Zulma?
5: El Jorge me ha contagiado.
0: Ese Jorge a todos contagia, ¿no? Directamente a Reñiz sí, también.
5: Por eso.
0: Ya, Zulma. Dime.
5: Saludos a todos, al Jorge también. Saludos a don Gregorio, a don José Verdeja, a todos en general.
0: Muy bien, canción, ¿de verdad no quieres? Sí.
5: No quiero, se
0: renega. Ya no reniegues, yo te voy a dedicar una canción. Sé quién, qué canción.
5: A ver, bien lindo perro. No, lindo
0: perro. ¿Coralí o Emerson?
5: Ya, está bien,
0: Coralí. Ya, más adelante, ¿ya?
5: Ya, chao.
0: ¿Qué les parece? A ver, directamente a reñirme la Zulmita entra. Yo sé, pero ¿qué canción le gusta? Enseguida la vamos a pasar la cancioncita. Se ríen los amigos en TikTok. Aló, buenas tardes.
6: Señorita Fabiola, buenas tardes.
0: Don Remigio, ¿qué tal? ¿Cómo está? Buenas tardes. Está en Sillota. ¿Qué tal está el clima?
6: Muy apenas he hecho entrar el WhatsApp.
0: Ay, sí, estábamos con llamada, pues. Ahora sí, ya tenemos. Entonces, ¿qué canción vamos a escuchar? ¿Qué tal está el clima primero?
6: En esta tarde está absoluta, rato ha llovido, estoy en Sillota, ha llovido, ahorita calmado, está un poquito soleando, bien nomás.
0: Ay, ay, hay que abrigarse entonces, don Remigio, ¿ya? Saluditos allá en
6: queriendo,
0: casa.
6: Queriendo sembrar papa ya.
0: Ah, sí, pues, ¿no?
6: Ya es tiempo.
0: Ya es la época, época de siembra, pues, ¿no?
6: Así es.
0: Ya, don Remigio. Entonces, bueno, hay que estar atentos también a ver cómo estará este año, la siembra y todo aquello también. Vamos a estar muy atentos. Don Remigio, a ver qué cancioncita para acompañarle.
6: Pronosticado. Hoy día, mañana, parece que va a llover, así han dicho.
0: Sí, está nublado para hoy día. Además, dice el Senami que puede haber nevadas también.
6: Ay.
0: Sí, hay que estar atentos nomás, ¿no? Hay que abrigarse.
6: Sí.
0: Listo, don Remigio, a ver, saluditos.
6: Bueno, pues, en este momento quiero saludar a la señora Zulma. Yo por ese rato hablo, ¿no? Yo estoy escuchando, cuando estoy con tiempito estoy con radio, cuando no estoy sin tiempo nomás estoy sin radio.
0: Ay, ya, muy bien. Sí, estaba doña Zulmita aquí escuchándonos.
6: ¿En qué lugar atiende su pensión, me decía?
0: En la zona norte. Le voy a preguntar nuevamente para pasarles el dato, ¿ya? Zona norte.
6: De mí es mi casa en la circunvalación Milenio Central, entonces cerquita para que está, pues puede ir a comer, digo.
0: Ah, parece, ¿no? Parece. Le voy a preguntar y les aviso, ¿ya? Don Remigio, a ver qué temita escuchamos.
6: Ah, señorita Fabio. En este momento quiero adelantar su cumpleaños. ¿Está bien o no, o está mal?
0: Sí, a ver, ¿de quién?
6: Mañana quiero viajar a La Paz porque mi hijo te dice no ve que está en cuartel Josué, Mamani, Quispe. Entonces, ya le había anticipado que el Josué tiene Franco el día jueves, primero de octubre. Entonces, mañana queremos viajar.
0: Vayan, acompañen también pues al hijo que seguramente los debe estar esperando también, ¿no? Él está en La Paz, me dijo, ¿no?
6: En La Paz está, en Colorado de Bolivia, está.
0: Uy,
6: adentro.
0: Qué orgulloso, don Remigio, seguramente está toda la familia, sí, también. Le envío un saludo muy especial de mi parte, ¿ya?
6: Yo voy a escuchar radio de allá, ese día, tal vez te voy a poder llamar.
0: Ah, ya, muy bien, le vamos a mandar saluditos, ¿ya?
6: Con mi radito me voy a ir, por ahí tengo tiempito, voy a estar escuchando pues ahora.
0: Listo, voy a estar atenta, ¿ya?
6: Sí. No te olvides, el día viernes es mío, señorita Fabiola.
0: ¿Su cumpleaños es el viernes?
6: 2 de octubre. ¿Dónde estaré?
0: Uy, qué felicidad la suya. Entonces doblemente va a festejar allá en La Paz usted, ¿no?
6: Sí, mi hijo es primero y yo soy 2.
0: Ah, mira. Entonces, doble festejo. Abrazos anticipados a don Remigio. Listo, voy a estar atenta también a su cumpleaños. Ya le voy a mandar saluditos.
6: Bueno, pues quiero saludar. Tal vez Daniel Cotaño está escuchando, Enrique Flores. Es rato también habló Pablito Saavedra. Nunca no me ha saludado, pero cuando está en la Velasco yo le encuentro.
0: Ya.
6: La doña Berlandina. Muchos, todos los que conocen radio, quiero saludar, mandar saludos.
0: Ya, muy bien. Listo, don Remigio, se va a cuidar mucho, ¿ya?
6: A ver si puede una alabancita.
0: Ya, lo vamos a tratar de programar, ¿ya? Se cuida mucho, don Remigio.
6: Por favor, de la anterior me debe.
0: sí, le debo. Listo, don Remigio, se cuida.
6: Si no me deje escuchar ahora, mañana al José me voy a quejar en la mañana.
0: Todos me están riñendo. Ya, don Remigio, un abrazo muy fuerte, se cuida, ¿ya?
6: Gracias, hasta luego.
0: Chao. Se han puesto de acuerdo para reñirme, creo, ¿no? Que no escuche el jefe. Ay, a ver, ¿qué dicen los comentarios? Ay, se deben estar riendo también. A ver, esta canción nos ha pedido Jorge, ¿no? Toro negro, toro blanco. Ay, vidita, Norte Potosí, dice. Mucho he reído, che. Gracias, Jorge, por dedicarme ese temita. Yo también soy cuernudito. Saludos desde Sao Paulo, Brasil, dice Davicho López. Saluditos hasta Sao Paulo, Brasil. Creo que nos estamos juntando el ganado, Fabi, dice George. ¿Qué? Todo me recuerda a ella. Yo quería ser... Me traicionó con él. Un caso, dice. ¿Quién es un caso, Rolo? ¿La Zulmita? Buenas tardes, Fabi. Saludos desde Chipaya. ¿Cómo estás, Gracielita? Qué gusto saludarte de tiempito. No te has perdido, ¿no, amiga? Un tema musical, por favor, de Karol G, Milagros. Voy a tratar de programarlo lo antes posible, ¿ya? Rodri Mix dice, y Mainaya, dice. ¿Qué ha pasado? Recién estás despertando. Hola, Fabi. Nos escribe Carlos Enríquez. ¿Quién canta la canción de fondo? Dice el ciego. Toro negro, toro blanco, hay vidita norte Potosí. Así lo hemos encontrado. Jorge, ¿con quién te puso el cuerno? Contame, soy el doctor Corazón. Cuéntame, cuéntame. Sí, que él también cuente, ¿no? Que nos cuente, pues. Por favor, un saludo para mi querido colegio Oscar Unzaga de la Vega. En su aniversario, dice Nelson Maidana. ¿Cuándo es su aniversario, Nelson? Esa canción Toro Blanco cantas. Tu sonrisa ilumina cualquier lugar y tu voz es la melodía más dulce que el cielo nos pudo regalar. O que el cielo nos pudo regalar. ¡Oh, muchas gracias! Nos escribe el ciego HMP. Esa canción Toro Blanco canta el dúo San Pedro, dice. Ahí está. Para quienes quieren tomar apunte también, esa canción Toro Blanco canta el dúo San Pedro. El colegio Unzaga de la Vega, Oscar Unzaga de la Vega, está de aniversario el 26 de septiembre. Oh, estuvo de aniversario entonces, ¿no? Últimos minutos en transmisión. A ver, ¿qué canción me falta? Sí, de mi amiga, de mi amiguis, la que ha entrado a reñirme. Que rompe corazón en la Fabi, dice. Esa canción la dedicamos para mi querida amiga Zulmita. ¿Quién me ha pedido también por ahí? ¿Alguien me ha pedido de... ¿De quién me ha pedido? Creo que era Coralí. A ver, voy a buscar. Coralí. Sí, ahí está. Reinaldo Agostopa nos ha pedido, ¿no? Un temita de Coralí, ahí está. Extendemos, ¿no?, la transmisión, sí, ¿no? Es el 1 de octubre, ¿sí? Me están dando el visto bueno para que podamos ampliar la transmisión desde las 3 de la tarde hasta las 4 y media, ¿sí? Para que podamos pasar todas las canciones también. Buenas tardes, disculpe, ¿me puede proporcionar el número del celular del programa de don José Ramírez? Claro, 718-80-700, 718-80-700, puede llamarle ese número en el horario del programa y ahí está. Carlos Enríquez dice, para mí cualquier tema, dice, voy a apresurarme. Genial, Fabi dice. No te pierdas, Chalita. Señorita Fabiola, buenas tardes. ¿Me puedes complacer con una canción de Coralí? Lucy, ¿qué te parece esta canción?

0: listo. Ahora sí, creo que hemos pasado todas las canciones. Me quedó dos, ¿no? De los Cargas tengo una canción. Y más adelante lo voy a ir pasando, ¿sí? Me pidieron también nuevamente de Coral y voy a buscar una cancioncita más por ahí, ¿ya? Quiero agradecer a todos por estar con nosotros a través del TikTok. Muchísimas gracias. Cada vez somos más, más aquí en la comunidad y por supuesto también escuchando el programa, ¿no? Quiero agradecer a todos quienes nos han escrito a través de la línea de WhatsApp, por las llamaditas, por los comentarios y quienes también nos están escuchando a través de la 99.7 acá en Oruro. Últimos mensajitos, dice, no, para con esos temas que me quiero morir. Realmente te amo, dice. Qué bonita bailas, Fabi, dice, muchas gracias. Tienes la voz de un ángel y una sonrisa que hace que el resto del mundo pase segundo plano, dice el ciego, muchas gracias. Te juro que te haré caso, ya no saldré con mis cuatachos, con vos nomás saldré, dice. ¿De qué está llorando? ¿Por qué te vas? Dice. El programa habitual es de 2:30 hasta las 5, pero la transmisión es todos los días de 3 a 4. Y a partir del 1 de octubre vamos a salir desde las 3 hasta las 4:30 para seguir escuchando buenas canciones, ¿sí? Bueno, muy amigos, muchas gracias por escucharnos. Y quienes están en sintonía de la 99.7, continúen en sintonía porque tenemos mucho más.
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14: Traficante uruguayo Sebastián Marcet y que vuelva a prisión preventiva. Escuchemos las declaraciones del fiscal departamental de Santa Cruz, Alberto Ceballos.
15: Determinación que se tenía que cumplir en horarios de 8 de la noche a 6 de la mañana. Situación que ya se nos ha presentado y puesto en conocimiento del fiscal asignado al caso y de manera inmediata. Ya el fiscal ha procesado este informe y por ende estas actuaciones y ya ha puesto en conocimiento de la autoridad judicial la solicitud de revocatoria de las medidas cautelares de la ciudadana Tatiana Marcet, conforme a las facultades establecidas en el artículo 247 del Código de Procedimiento Penal, al verificarse que la misma hubiese incumplido las obligaciones impuestas por la autoridad jurisdiccional. Ya será el juez o el tribunal donde radique la causa con acusación fiscal que determine esta situación jurídica. El pedido del Ministerio Público es claro y es contundente. La revocatoria de las medidas incluye el aplicar medidas más gravosas, incluyendo la medida excepcional de la detención preventiva.
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14: Del portal France 24, OpenAI suspende el lanzamiento de GT61 Astra por problemas de seguridad.
16: De nuevo fuera de línea, el laboratorio estadounidense de inteligencia artificial OpenAI afirma que su modelo más reciente, GPT 6.1 Astra, no se lanzará según lo previsto tras no cumplir con los estándares de seguridad.
17: Queremos asegurarnos de que el desarrollo de nuestro modelo sea seguro tanto dentro de la empresa como cuando lo distribuimos a los usuarios. Pero cuando lo enviamos a los usuarios tenemos unos requisitos extremadamente exigentes en cuanto a seguridad y alineación.
16: OpenAI afirma que el agente Astra no alcanzó del todo ese nivel a la hora de mantenerse dentro del ámbito de actuación y autorización o de informar a su usuario sobre lo que realmente había hecho. Los agentes de IA pueden realizar tareas de forma autónoma, pero garantizar que se mantengan dentro de los estándares éticos. Sin embargo, recientemente los agentes de OpenAI se han escapado de entornos de pruebas seguros. Se han agrupado en minisociedades, han pirateado empresas externas y sistemas internos mientras intentaban borrar sus huellas, y los desarrolladores parecen no tener claro por qué.
18: Vamos a escuchar la palabra de Freddy León, presidente de la Federación Boliviana de Vóley. Nos habla respecto a cómo califica la participación del equipo nacional en el torneo sudamericano que se disputó en Santa Fe. Lo escuchamos.
19: Bueno, ante todo, a la Red Bull, el agradecimiento por la entrevista, la participación de la selección de voleibol de Bolivia, que la participación de Odo Sur no ha sido la que esperábamos, ya que llevamos un equipo reducido en cuanto a la conformación en sí del plantel, puesto que teníamos también la competencia de los preolímpicos en Río de Janeiro y casi coincidían las fechas. Es por eso que se llevó un equipo, diríamos, alterno. Nos hemos dado ese lujo, se podría decir, como este, llevar un equipo, un segundo equipo para estos juegos, pero su participación ha sido buena, destacada.
18: La palabra del presidente de la Federación Boliviana de Vóley, don Freddy León. Marcelo de la Cruz, Herbol Deportes.
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con este buen ritmo, con esta morenada, yo quiero hablarle de un tema bastante interesante, una actividad que se viene para este fin de semana. ¿Tiene hambre usted en este momento? Probablemente sí, pero bueno, con la nota que le vamos a presentar, yo sé muy bien que se va a antojar también este plato delicioso, como es el charque canorureño. Hoy se ha realizado la presentación, no solamente del festival como tal, ¿no?, que se realiza o se va a realizar este próximo domingo, domingo 4 de octubre, ¿no? Bueno, es una oportunidad para disfrutar de este delicioso plato, tradición de Oruro, y bueno, son muchas, pero muchas personas las que van a estar presentes, van a trabajar, imagínense la distancia. Se ha ido afinando algunos aspectos que en las primeras versiones, esta es la tercera versión del festival, en la primera y en la segunda se han tenido ciertas observaciones y de a poco se va afinando, pero lo que realmente nos importa, y bueno, también el agradecimiento, y destacamos bastante cómo van trabajando los orureños para que podamos tener este tipo de actividades acá, ¿no? Hay que apoyar estas iniciativas de realizar actividades gastronómicas, entre otros. A ver, yo quiero presentarle en este momento cómo se ha realizado la presentación. Ronald La Paza es el coordinador en todo el país, quien realiza esta importante actividad. Ha brindado detalles de quiénes van a participar, cuándo se va a realizar, además de una serie de actividades que se van realizando, no solamente acá con la alcaldía, gobernación, sino también con otras instituciones. Yo le presento un poco de la conferencia de prensa que se ha realizado el día de hoy.

es una herramienta de la charcutería, más importantes de Oruro y toda la gente que nos acompaña. Gracias a toda la prensa y a la gente que nos está mirando, vamos a dar nosotros unas palabras con relación al tercer festival de charcutería más largo del mundo. Es importante mencionar que en su tercera versión, este festival adopta ya no simplemente tratar la gastronomía simplemente con el charquecán.

qualche ampare che è l'altro tipico molto representativo de acá. Y en la gobernación también se ha presentado para que haya una ley de gestión gastronómica. Todos estos esfuerzos es para revalorizar e impulsar la gastronomía, que ahora se ha constituido un patrimonio inmaterial, pero de gran valor. No debíamos dar importancia, pero ahora sí. En su tercera versión ya tenemos programado, incluido un primer encuentro latinoamericano de gastronomía andina. Todo esto va a enmarcar los esfuerzos que se están haciendo. Entendemos que la alcaldía y la Universidad de Hernández están en un primer progreso también relacionado a una gastronomía urbana, de modo que eso nos está unificando. Agradecidos y contentos de haber llegado acá con el esfuerzo y la iniciativa principal de nuestro chef Marco Romero, a quien yo pido un fuerte aplauso, por favor. Él trabaja desde muy tempranas horas de la mañana. Hoy ha ido a recoger, me indica, las piernas de charque, van a trabajar estos días para tener ahí al día de hoy un buen plato, ¿no? Está también charquequería doña Elsa, que 2 años nos ha hecho saborear su mano, ¿no?, esa sazón especial, y le agradecemos también su presencia acá. Tenemos también a Función Chef, que está trabajando fuerte, y también a la Asociación de Gastrónomos de Oruro. Aprovecho para reconocer también la participación del Palacio del Charquecán Orureño. Anthony, muchas gracias por venir, por apoyarnos y llevar tu platito a Santa Cruz, La Paz, etc., ¿no? Creo que es un trabajo coordinado. Y ese es el segundo punto que nos interesa. Estamos lanzando un programa de promoción, de comunicación, de difusión a nivel nacional. De modo que vamos a pedirles a todos ustedes como medios de comunicación que se sumen. Este proyecto es incluyente y muy pronto vamos a lanzar también oportunidades de trabajo para nuestros compañeros y colegas en este rubro, porque hay que unirnos para hacer la promoción correcta, básicamente, de lo que sería nuestro plato típico. Bueno, esas serían las novedades.

0: Ahí está, algunos detalles, ¿no? De la actividad que se va a desarrollar este día domingo. Bueno, ¿se imagina usted también un plato de quinoa de pizar así grande? Porque en Oruro hay gran cantidad de la quinoa, ¿no? Una de las mejores en todo el mundo. Se realiza exportaciones, hay países grandes que compran nuestra quinoa. Sería bueno también potencializar un poco más, visibilizar este producto, el grano de oro, ¿no? Con un plato de pizar así grande. Sería interesante, ¿no? A ver, le comparto también un poco de la palabra de el chef, los chefs que estuvieron presentes el día de hoy, quienes nos han brindado también algunos detallitos sobre esta preparación.
1: Bueno, lo que hacemos es recuperar lo que estamos invirtiendo, ¿no? Nos hacemos eso, ¿no? Entonces, es lo único que pedimos, es vendemos en un... El año pasado vendimos en 5 bolivianitos, ¿no? Entonces, este año vamos a vender un poquito más, pero va a acompañar de un refresco.
2: ¿Cuál es el último récord?
1: 251 metros que hicimos ahí. A 255, 260, estamos bien, digamos.
2: ¿Apoyo de las autoridades?
1: Sí, agradecemos a la alcaldía, a la gobernación. Como hemos indicado desde un principio, este es un proyecto público-privado que, bueno, pues se beneficia a todo lo que es el sector de la gastronomía, porque esto lleva a trascender a nivel nacional e internacional.
0: Si bien el año se ha vendido a 5 pesitos, este año indican que, bueno, va a incrementar un poquito más. Usted comprenderá la situación. Y bueno, también la cantidad de carne, bueno, cada uno de los ingredientes que se van a preparar, el tamaño, el tema logístico. Así que bueno, le pasamos el dato también, pero ahí está un lugar para que podamos disfrutar este día domingo, este fin de semana, en el Festival del Charquecán más largo del mundo.

0: Exactamente 16 horas con 25 minutos. ¿Nos vamos? Nos vamos un pequeño paréntesis publicitario, amigos. Enseguida estamos de retorno.
1: ¡Sí, señor!
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4: Y exactamente 16:31. Es momento de apertura a nuestro espacio informativo. Para ello vamos a acudir al contacto con nuestro equipo de prensa. Aurelio está en contacto. Aurelio, buenas tardes. Adelante, por favor, lo estamos escuchando.
5: Muchas gracias, Fabiola. Muy buenas tardes, amigas, amigos oyentes del programa de la tarde. Tres hechos, acontecimientos para destacar. Primero, hablar sobre el diálogo del gobierno y los choferes que se realizó después pasado del mediodía. Las autoridades del gobierno nacional y dirigentes de la Confederación Sindical de Choferes de Bolivia se han reunido esta mañana de martes en la ciudad de La Paz para intentar poner fin al conflicto por el diésel. El encuentro terminó con una declaratoria de cuarto intermedio, pero según una nota de prensa del Ministerio de Obras Públicas, hubo el acuerdo de instalar mesas de trabajo específicas para atender las necesidades y demandas planteadas por los dirigentes del sector. Entre tanto, el principal dirigente de los choferes dijo que habrá ampliados el jueves, un ampliado nacional del transporte interdepartamental de pasajeros en Sucre. Luego, el lunes, habrá otro ampliado nacional del transporte pesado interdepartamental internacional en Cochabamba, donde también se va a deliberar cómo va a ser el flete por carga. Ese es por una parte, cuarto intermedio entonces. Por otra parte, a las 3:30 de la tarde terminaron de ingresar los alcaldes de las 9 capitales del departamento, además de la ciudad del Alto, y 10 minutos después comenzó la reunión con el presidente Rodrigo Paz, quien les adelantó que seguirán avanzando en la propuesta del 50-50, pero que será a pasos y no a la carrera. El 50-50 es una realidad, ha nacido, ahora tiene que empezar a caminar. El que pretenda que esto empiece a correr va a ser difícil. De forma ordenada iremos llevando estos pasos, dijo en la inauguración del evento el presidente del Estado Plurinacional, que se reúne con los alcaldes de nuestro país. Y hablando de alcaldes, ahora el tercer hecho aquí en Oruro. El alcalde municipal de Oruro, Iván Quispe, ha hecho conocer una declaración institucional del gobierno municipal de Oruro sobre la organización del carnaval del próximo año, hablamos del año 2027. ¿Qué es lo que dijo en términos generales el alcalde municipal referente al carnaval? Vamos a presentarles precisamente esta declaración institucional de la autoridad municipal. Escuchemos.
6: A toda la población orureña. A través del siguiente mensaje me voy a referir al tema del Carnaval de Oruro como obra maestra del patrimonio oral e intangible de la humanidad. Nuestra nueva administración municipal ha decidido elaborar un nuevo reglamento para el Carnaval 2027. Este reglamento, actualmente en borrador, ha sido socializado, comunicado a las juntas vecinales a través de sus federaciones. También nos hemos reunido con propietarios de bienes inmuebles en la calle 6 de agosto y asimismo con la Asociación de Conjuntos del Folclor de Oruro, a la cual también se hizo llegar una carta para la ACFO, en el cual se puede aclarar algunos puntos a mi persona. Hace un par de días hemos tenido conocimiento mediante la ACFO de que no nos responderían a dicha nota, debido a que llegarían a ser una institución privada. Pero debo recordar a toda la población que como alcaldía estamos involucrados legalmente en la organización del Carnaval de Oruro. Esto está estipulado en la Ley 602. Así que nosotros, por responsabilidad, como alcaldía, sí daremos nuestro informe de todos los recursos que han ingresado producto del carnaval al municipio, como ser la venta de metros lineales y también de los gastos que se hubieran erogado en la realización de las entradas devocionales. Porque los recursos que se erogan en el carnaval son recursos provenientes de los impuestos de cada orureña y de cada orureño. Así que a continuación vamos a mostrar los siguientes documentos. Como ustedes podrán ver en pantalla, tenemos un informe histórico de los recursos invertidos en el carnaval de Oruro. Tengo acá en manos un informe en el que lamentablemente se ha revisado todos los archivos del municipio, se ha revisado el sistema de la alcaldía y básicamente solamente hemos encontrado información de estos últimos años. Y en archivos lamentablemente no existe documentación, no existe información sobre los 17 años o más que necesitamos información sobre recursos que se hayan erogado o recursos que se hayan percibido producto del carnaval para el municipio de Oruro. Lamentablemente, solamente tenemos información, las cuales están en el sistema y también documentados, y nos vamos a referir solamente a estos últimos 10 años. Ustedes pueden ver en pantalla, acá tenemos una información desde el año 2017 hasta la gestión. Si ustedes ven acá, en el Carnaval de Oruro, en la partida del Carnaval en la Secretaría de Cultura, es el primer cuadro en el cual se ha erogado diferentes montos: 1.300.000, 2.7 millones, 2 millones, 900.000, 1.500.000, 2.2 millones, 3 millones, 3 millones, y el último año, en la gestión 2026, se habría erogado un monto de 2.889.912 bolivianos. Eso se ha inscrito a la Secretaría de Cultura en nuestro POA, pero también se han hecho diferentes gastos, como bien lo menciona, una responsabilidad para las personas que recibieron recursos públicos y para funcionarios o funcionarias o exfuncionarios de la Alcaldía de Oruro. En este nuevo escenario, la pregunta queda planteada. ¿Qué vamos a hacer como Gobierno Autónomo Municipal de Oruro de aquí para adelante en cuanto al desarrollo de nuestro carnaval de Oruro? Como era de suponer, hemos realizado un nuevo reglamento municipal para la gestión 2027 y sus puntos más trascendentales, señores, son los siguientes. Reglamento de organización del carnaval 2027. Sus puntos más considerables. Uno, los precios, tanto de la venta de metros lineales como los asientos individuales, serán bajo un estudio socioeconómico, poniendo un tope a los precios de venta, bajo resolución técnica administrativa emitida por Secretaría de Economía y Hacienda. Es también necesario mencionar que los únicos que van a poder adquirir los metros lineales en toda la ruta del carnaval solamente van a llegar a ser los que tienen derecho preferente, los que tienen su domicilio en la ruta del carnaval y la alcaldía de Oruro, el gobierno autónomo municipal de Oruro. Solamente estas dos entidades van a poder hacer uso y van a poder armar en toda la ruta del carnaval las respectivas graderías. Es obvio mencionar que cuando la alcaldía se haga cargo del armado, de la disposición, de la venta de metros lineales, de la venta de los asientos armados en toda la ruta del carnaval, estos recursos van a ingresar de manera directa a las arcas del municipio. Y estos recursos las vamos a derivar a inversión en infraestructura para nuestro municipio. Es también necesario mencionar que otro de los puntos relevantes de este decreto es el precio de los asientos. En el último convite va a corresponder solamente a un 10%. El armado de las graderías se realizará con anticipación, 12 días antes de que se dé la entrada de nuestro carnaval. Se realizará 3 inspecciones en total para verificar las graderías y que éstas sean seguras. Todos los ingresos generados, como ya lo habíamos mencionado, producto de los metros lineales, irán destinados a la inversión de proyectos para el municipio. Dentro de las actividades comerciales en la ruta del carnaval, se dará preferencia a los comerciantes, empresarios, emprendedores, artesanos que ofrezcan sus servicios, pero que éstas sean de Oruro. Por último, los auspicios serán de mutuo acuerdo en base a las necesidades de los organizadores del carnaval establecido en la Ley 602. Es necesario mencionar que se tuvo una reunión con la AFO, como bien ya decíamos, y en esta reunión se ha dejado claro que sobre el tema de los espacios públicos vamos a tomar posesión nosotros como Alcaldía de Oruro. Pero en el tema de auspicios, sponsors, patrocinadores, se les comunicó en reunión, y es lo que también vamos a continuar realizando, que el reglamento en este punto aún no está determinado. Vamos a llevar a una mesa de análisis junto con los miembros de la AFO. Para esto, queremos a esta organización del Carnaval de Oruro, ¿cuáles son los contratos, los convenios y hasta cuándo duran estos contratos? Esto en cumplimiento a lo que manda la Ley 602. Este tema, en un nuevo reglamento, ha quedado abierto para su análisis con los siguientes objetivos. Se entiende que existen conjuntos que de repente necesitan apoyo financiero. Así que en esta mesa de análisis vamos a decidir sobre estos recursos que llegan de auspicios, de sponsors, para determinar que estos recursos vayan en beneficio de aquellos conjuntos que así lo necesiten. Esto, una vez más, cumpliendo la Ley 602, que estipula que para la organización del carnaval estamos involucrados la alcaldía como Estado, la Asociación de Conjuntos del Folclor y Etnografía. Alguien por ahí preguntaba, ¿por qué en el tema de los metros lineales no se toma en cuenta la Ley 602? Y para el tema de auspicios y sponsors, sí se tomaría en cuenta la Ley 602. Voy a responder de la siguiente manera. Según la Constitución y la Ley 482, como gobierno autónomo municipal, tenemos nuestras competencias de manera ya determinada. Y yo no voy a rifar las competencias que me respalda la Constitución y las leyes a un capricho de una institución. Porque tomamos en cuenta la Ley 602 para el tema de auspicios y sponsors. ¿Por qué tomaríamos en cuenta? Porque simple y sencillamente el Carnaval de Oruro ha tomado otros niveles que involucran a la población entera. Cuando hablamos de recursos económicos que llegan de empresas al Carnaval de Oruro, esto ya involucra a tres actores, que son los que contemplan la Ley 602. Y para este tema es necesario que nos podamos reunir los tres entes para tomar el mejor rumbo que amerita a nuestro Carnaval de Oruro. Por eso no quiero decir que como alcalde de Oruro diferimos o vulneremos las atribuciones de estas estipulaciones en la Constitución de estas leyes. Pero también es necesario mencionar que nosotros reconocemos el esfuerzo, la fe de los danzarines, y por eso estamos presentando el siguiente proyecto de ley que va a fortalecer a nuestros danzarines de manera general. Sabemos el rechazo de este nuevo reglamento por parte de la AFO, así que con respeto y con mucha humildad, llamo a todos los que conforman la AFO a participar de una reunión de entendimiento el día jueves 1 de octubre a las 16 horas en la Casa de la Cultura, para hablar de frente y con la verdad por delante, entendiendo que efectivamente existen conjuntos que necesitan apoyo. Para esto se hablará exclusivamente el tema de sponsors, auspiciadores y patrocinadores del Carnaval de Oruro. Es necesario mencionar que el danzarín es quien cubre los gastos económicos de su danza. Esto no quiere decir que los dirigentes decidan por dónde van a danzar. Es necesario recordar a nuestros dirigentes de la Asociación de Conjunto de Folclore que el patrimonio de nuestro carnaval no está en la AFO, sino que el esfuerzo que realizan los danzarines es básicamente por la fe a la Virgen del Socavón. Así que si se toma la arbitraria decisión de llevar a los danzarines por otra ruta que no sea del carnaval, se estaría poniendo en riesgo el título de la obra maestra por temas netamente financieros y económicos, y no así por la fe que tienen nuestros danzarines. Nosotros como alcaldía comunicamos, a partir del siguiente carnaval vamos a invertir más de lo presupuestado. Vamos a hacernos cargo de invertir para mejorar el carnaval en el próximo año. Vamos a hacer cambios para que mejore el carnaval con Oruro. Vamos a invertir en su promoción, desarrollo, organización. Vamos a devolver al carnaval a sus anfitriones, que somos los orureños. Vamos a dejar atrás esa realidad en que los orureños se ponían a ver el carnaval detrás de los huecos de la gradería. Estoy seguro de que nuestros ancestros nunca tuvieron la intención de generar exclusión, discriminación ni mercantilismo de la fe. Y hoy más que nunca quiero decirle a Oruro que el carnaval de Oruro, desde que nació con nuestros ancestros, con nuestros tatarabuelos, con nuestros abuelos, fue y siempre va a ser de los orureños. Los orureños somos los legítimos dueños del carnaval. ¿Y cómo somos dueños del carnaval? Desde nuestras horas cívicas en las escuelas, desde nuestros desfiles en las entradas folclóricas de los colegios, desde nuestras entradas folclóricas universitarias. Los orureños respiramos folclor. Somos los dueños, y no así un grupo de ciudadanos que desesperadamente piensan que son dueños del carnaval. Esto es más grande, señores. El carnaval de Oruro no se negocia, no se privatiza y no se excluye. Se respeta, se protege y se devuelve a su pueblo. Muchas gracias.
5: Lo escucharon ustedes al alcalde municipal de Oruro, Iván Quispe. Presentó los lineamientos de un nuevo reglamento de organización y realización del carnaval del año 2027. Él dice, para devolver el evento a los orureños y orureñas y el pueblo de Oruro. Seguiremos informando referente a este reglamento y los trabajos que se van a hacer, y además la participación de las instituciones encargadas en su organización. Sí. Ese es el informe, amigas, amigos oyentes. Fabiola, vuelvo contigo a cabina central.
4: Gracias, Aurelio. Lo hemos escuchado al señor alcalde con este mensaje institucional que lo ha compartido hace minutos atrás a través de sus redes. Un mensaje a toda la población a propósito de cómo se está organizando el carnaval después de, bueno, la solicitud de informes, declaraciones de la ACPOM. Bueno, vamos a estar atentos también a lo que vaya a suceder en torno a la obra maestra. Amigos y amigas, exactamente 16 horas con 49 minutos, 50 minutos. Ahora sí, marca el reloj. Vamos inmediatamente a la parte musical. Sí, antes de irnos, vamos a compartir con ustedes también buen ritmo. A continuación, entonces, se viene la participación de América Pop y esta canción que dice Vuelve Conmigo.

bonita canción y con este éxito musical nosotros llegamos a la recta final del programa. Exactamente 16 horas con 52 minutos.

nos quedamos con información pendiente. Sí, pero mañana, señores, mañana miércoles, tendremos invitados. Vamos a hablar acerca de esta fiesta rosa, ¿sí? Ya se aproxima el gran día, mire qué tan rápido, ¿no? Y hace mucho tiempo hicieron la presentación de este evento en solidaridad con la Asociación de Pacientes con Cáncer y los familiares en todo Oruro. Se va a realizar este gran evento, Fiesta Rosa, en el Pabellón Sopa y en el Campo Ferial 3 de Julio. Mañana les voy a guardar, vamos a guardar también a los organizadores. Son diferentes organizaciones, ¿no? Sí, qué bueno. Y bueno, habrá una sesión extrema de Zumba, ¿no? Sí, así que bueno, les deseamos los mejores de los éxitos, pero mañana vamos a hablar ampliamente también de esta actividad porque es la segunda vez que realizan. El primero ha salido total éxito, incluso creo que faltaron las entraditas, ¿no? Mucha gente se quedó con ganas de más y ahora cambiaron el lugar a un lugar más amplio, ¿sí? Así que bueno, vamos a hablar mañana de manera más extensa sobre este tema y otras actividades también que queremos compartir con todos ustedes. Sin lugar a duda, mañana habrá información en el municipio de Oruro, tema del carnaval, tema del, bueno, de la coyuntura actual, así que mañana tenemos toda esta información. Nos vamos, amigos, como siempre es un gusto acompañarles con información y buena música. Mañana los espero a partir de las 14 horas con 30 minutos hasta las 17 horas. Deseamos de todo corazón que tenga un excelente día martes. Abríguese mucho, por favor. Hasta mañana, amigos. Permiso.

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0: ¿Qué tal? ¿Cómo está, señor? ¿Cómo está, compañero? Y Mainalia. Uales, yachumanachuales, cansaraki, lata, cuyaquita. ¿Cómo estás, Irma? ¿Cómo estás, Yolita? ¿Cómo estás, Erika? Un saludo también para Luis y Ucra en los controles. Un especial saludo, ¿sabe para quién? Para usted, pues. Para ti, para ustedes, que día tras día nos hacen saber de las cosas que viven, que sienten, que hacen y trabajan sobre todo. Un saludo muy especial para todos ustedes. Bienvenidos, bienvenidas. Estoy acá conversando con ustedes. Probablemente mañana no esté en el programa, pero voy a estar en la calle porque tenemos varias actividades. Ustedes saben que Radio Pío XII se diferencia de los diferentes medios. ¿Por qué razones? Primero, que no solo es noticia, sino también es educación y formación. Nosotros, desde la radio, le ponemos facilito y accesible, le ponemos al alcance de la gente realidades, normativas, leyes, estamos hablando de leyes, hablamos de economía, hablamos de psicología, hablamos de valores, hablamos de la familia, hablamos del medio ambiente, de todo un poco. Y eso no siempre lo hacemos por la radio, sino lo hacemos en directo con la gente, conversamos, hacemos trabajo de grupos, etc. Esa es la labor educativa que también Pío XII cumple, al margen de las informaciones o de los programas de análisis, etc., con gente, sí, que es muy intelectual, algunos dicen, ¿verdad? Pero nosotros esas palabras difíciles las ponemos accesibles. No, las ponemos tan en sencillito que la gente nos entiende. Y así nos capacitamos unos de otros. Por eso que la Pío XII es la compañera permanente. Ahora sí me dejan saludarles a todos los compañeros que recién se han acoplado, han prendido su radiecita y están en Oruro, en Cochabamba, en La Paz, en Potosí, en los 9 departamentos, escuchándonos, algunos diciendo, ay, que al jalar de las orejas a Julano, a Vengano. Otros para decir, hay que aplaudir. Sí, claro, hay que aplaudir, porque hay cosas buenas, lindas que pasan en la vida. ¿No es cierto, Irma? ¿Qué tal? ¿Cómo estás? Buenas tardes, qué gusto. Esta vez te va a tocar a ti también un poquitito estar ausente, pero nos has de contar desde dónde estás. Irma.
1: ¿Cómo estás, María? Muy buenas tardes. Muy buenas tardes también a toda nuestra gentil audiencia. Se le ha extrañado a María, ¿no? Todos preguntaban, ¿qué es de doña María? Y acá las compañeras de la misma manera, María, ¿dónde está María? ¿Por qué no ha venido? Así nos decían. Y hay una compañera que siempre, siempre manda saludos, ¿no? La compañera Felicidad Quispe, la compañera de la cooperativa minera Popó, ¿no? Saludos, te hizo llegar así a la distancia, María. Ahí te estoy haciendo presente ahora este saludito de parte de la compañera. Bueno, como siempre, pues estamos todos los martes también abordando temas de salud. Y como tú decías, María, al margen de hablar de todos los temas que tú has hecho mención en estos cursos, diríamos, que hacemos con los compañeros, con la sociedad, en todo caso, también hablamos de la salud, ¿no es cierto? Y pues hay que hacerles notar que es importante cuidarse, la alimentación, bueno, en fin, de todo un poco, ¿verdad? Entonces, saludos también para ti, María, saludos para quien está en controles, saludos para todo el equipo minero, a Eric seguramente también ya va a estar por ahí o está por las calles, saludos también para todo el equipo minero, reitero, de la red Pío XII. Saludos, María. Entonces, de esta manera, damos inicio a este espacio, la minería de minería o la Epirina Minería en Acción, así se llama, ¿no? María.
0: Querida, un besito para todas nuestras compañeras, empezando de doña Felicidad y terminando en algún compañero. Señora, no se ponga celosa. No, le estoy besando en la mejilla nada más a su esposo, que trabaja en la cooperativa, en La Salvadora, en la Multiactiva, a ver, en Popo, en tantas cooperativas que hay en todo el país. Empezamos con un saludo musical, ¿sí? ¿A quién hemos invitado? Hay varios artistas, me dice Luis, no me quiere decir el nombre, pero bueno, de todas maneras, a ver, que sea de alegría, de entusiasmo. No, de esas canciones, ay, me voy a morir. No, señor, estas canciones que levantan.

0: Claro. Claro que ustedes son mis amigos, mi gente linda. Aquí estamos para compartir con ustedes varias novedades. Vamos a empezar primero con Irma, que se fue a conversar con las compañeras, con los compañeros y también con algunos profesionales sobre la salud. Hoy día es martes, martes de salud. A ver, Irma, ¿qué tenemos? ¿Qué dice la gente? ¿De qué está enferma? Porque después yo le voy a contar que Pío XII, junto a la Honorable Alcaldía Municipal, a través de su unidad de medio ambiente, los 7 distritos de este municipio y varias instituciones y organizaciones, nos hemos dado la tarea de curar, sí, de curar nuestro municipio. De eso les contaré cómo y enseguidita será eso. Pero antes, contigo, Irma.
1: Gracias, María. Y la verdad, hemos conversado, ¿no?, con el compañero Rimberto Paredes. María, él es secretario del área social a largo plazo de la FEDECOMIN Oruro. Y pues han estado trabajando toda esta semana, toda la pasada semana, no solamente él, sino los otros compañeros de las áreas sociales, de las otras federaciones, ¿no? De Bolivia, diríamos, sobre este tema, ¿no? El reglamento de la APS en relación a las calificaciones, en fin, ha habido avances. Se ha aprobado ya algunas modificaciones porque habían observaciones a algunos artículos de estas resoluciones de la APS. Pero le escucharemos, ¿qué te parece?, al compañero Rimberto Paredes, y quien nos explica de esta manera este trabajo que han estado realizando en la ciudad de La Paz. Lo escuchamos.
2: Saludar a todos los trabajadores, cooperativistas, mineros, que nos escuchan también este programa. También, a ver, hablando sobre el tema, evidentemente, licenciada, ha habido un avance, ¿sí? No será de magnitud grande, pero un avance favorable para el sistema cooperativo. De acuerdo a la resolución que ha emitido este último, la APS y la ASUS, para el procedimiento de trámite por invalidez, hemos podido quizás algo quitar, de acuerdo a ese procedimiento, modificar, ¿no? Entonces, sin embargo, el día viernes hemos tenido una reunión en APS. Ahí hemos ya definido, digamos, para el trámite por invalidez, como en la resolución estaban pidiendo, formulario médico de derivación. Pero ese formulario médico de derivación va a ser, está incluido, no hemos quitado, pero sin embargo, también aparte de eso, sin el formulario médico de derivación va a ser también el inicio de trámite normal. Ahora es requisito tener certificado de insalubridad, los epicrisis y el certificado de qué área está mal, digamos. Entonces, esos tres van a ser juntos. Si es que el médico no estaría pudiendo dar, digamos, el certificado de derivación. Muchos médicos se oponen a dar. Es por ese motivo ha podido, digamos, truncarse algunos trámites en la gestora, no ha dado inicio, ¿no? Hemos tenido mucha queja de los departamentos, de las diferentes federaciones. Entonces, ya llegando a una reunión clara con APS, entonces hemos podido modificar eso, ¿no? Entonces, no es único requisito el certificado médico de derivación. También es, como ya he mencionado, los certificados médicos, después epicrisis, después historial clínico. Esos son. Con esos tres, sin certificado médico de derivación, puede hacer el inicio de trámite, ¿no? Entonces, hemos tenido buen avance, ¿no? Gracias a Dios, pero no ha sido fácil. Hemos podido ya reunirnos varias veces, quizás a la semana 3 veces hemos podido reunirnos en la ciudad de La Paz. Gracias también a los doctores asesores que hemos podido tener de diferentes federaciones, hemos podido trabajar en conjunto como FENCOMIN.
1: ¿Y qué es la APS? Para que nos entiendan también a la población que no conoce, ¿no? Es la Autoridad de Fiscalización y Control de Pensiones y Seguros, ¿no? Es la APS. En nuestro país es una normativa de pensiones y normativa de seguros, ¿no? Y sobre todo esto se ha ido trabajando en relación a lo que son las jubilaciones. Lo hemos escuchado, ha dicho de que este nuevo formulario que se estaba incluyendo dentro del proceso de la jubilación, por ejemplo, este formulario de autorización del médico de derivación, decía, ¿no? Un informe médico de derivación antes era requisito, lo estaban poniendo como un requisito fundamental, María, y esto estaba ocasionando más que el proceso de jubilación sea mucho más largo, ¿no? Que llevaba más tiempo. Entonces, ha habido, obviamente, reitero esas observaciones y esas han sido las resoluciones. Ahora, ¿qué más nos decía en relación a este tema el compañero Rimberto Paredes? A ver, lo vamos a escuchar un poquito más.
2: Hemos hecho, como fue en Comín, también como fue de Comín, nosotros hemos las observaciones, hemos hecho ya casi ha pasado casi un mes y más que las observaciones que hemos presentado. Pero de acuerdo a esas observaciones, hemos podido presentar a la gestora para que ellos también lo vean, no a la gestora, a la APS, ¿no? Y a la ASUS, para que ellos lo vean también, que no nos tenemos que salir del marco del marco normativo. Entonces, tiene que ser, y este trabajo no es para el sistema cooperativo nomás, también es para todos los que necesitan asegurarse, entonces pues sea para todos los afiliados en la gestora y en la caja. Entonces hemos podido trabajar ampliamente, ¿no? Entonces también no es fácil, pero sin embargo nos falta llegar a un último detalle con la ASUS, ¿no? Yo creo que en esta semana vamos a tener otra reunión para definir el mismo tema con la ASUS y a reunirnos después con los médicos de cada regional, ¿no? Entonces, ese trabajo hoy nos queda, pero ya está avanzado, licenciada.
3: Compañero, ¿se va a realizar la cumbre de la salud o ya no, después de estas reuniones que se tienen?
2: La cumbre de la salud también está previsto para que se haga ya este fin de semana, ya tenía que hacerse, pero sin embargo, ya estamos viendo como FENCOMIN también, ya nos han invitado para que seamos partícipes, hay 7 ejes temáticos, entonces los 7 ejes temáticos también nosotros estamos viéndole con nuestros asesores para poder ver en qué lugar, ¿no? Nosotros como federación o como cooperativistas queremos que nos reconozcan, ¿no? en ese trabajo también, por eso hemos presentado como FENCOMIN a la cabeza de nuestro compañero Zené, que es ejecutivo de la FENCOMIN, a la cabeza de él hemos presentado ya, que nos tomen en cuenta, que seamos partes, y han aceptado, ¿no? Entonces vamos a poder ser parte, pero sin embargo hoy por hoy no está previsto una fecha para poder trabajar, pero sin embargo ya hay el compromiso, ¿no? Nos hemos podido reunir y ahí nos han dicho que sí vamos a ser parte nosotros de ese cumbre de la salud.
3: ¿Cuándo y dónde se estaría realizando esta cumbre, compañero?
2: Según esta cumbre tenía que hacerse en Santa Cruz, pero aún no hay todavía, yo creo que va a seguir siendo el lugar Santa Cruz, pero aún la fecha tampoco está tan definido, pero sin embargo sí, seguimos trabajando. Yo creo en el día exacto nos dirán cuando decidan ellos, ¿no? Las instituciones que manejan esta cumbre de la salud.
1: Lo que sí es cierto, va a haber, María, esta cumbre de la salud en la cual imagino que van a estar presentes no solamente los compañeros del sistema minero cooperativizado, sino también de la estatal y de las privadas, obviamente, de las empresas mineras privadas, donde también pues van a hacer conocer, obviamente, sus inquietudes, qué hay que cambiar, qué hay que reformular en todo ello, ¿no? Esto es lo que hemos podido hablar, ¿no? Estos días hemos estado pendiente de esto, hemos estado haciendo seguimiento, María, porque es importante que la población, en este caso los compañeros trabajadores, pues tengan conocimiento en relación a las conclusiones y cambios de

0: muchos compañeros y muchas familias puedan beneficiarse. Pero no solo somos los seres humanos quienes nos enfermamos, la tierra también, ¿sabe? Quiero hacerle escuchar esta pequeña producción que no es mía, pero...
1: No puedo cambiar el mundo entero, pero sí puedo cuidar el pedacito que me toca. Puedo sembrar un árbol, ahorrar agua, no tirar basura, proteger a los animales y enseñar con el ejemplo. Los grandes cambios comienzan con pequeñas acciones repetidas por muchas personas. No subestimes el poder de hacer lo correcto, incluso cuando parezca poco. Si cada uno cuidara su pequeño rincón del planeta, juntos podríamos construir un mundo mucho más limpio y verde. Tal vez no puedo cambiar el mundo entero.
0: No podemos cambiar el mundo entero, pero podemos empezar a cambiar desde nosotros esta forma de ver la vida. Imagínense, plantar un arbolito para que nos oxigene en nuestras calles, municipios, etcétera, poblaciones, ciudades, porque ahora todo con el desarrollo, el progreso, todo se va cementando, asfaltando, etcétera. Y cuando llega el fin de semana, ¿dónde podemos ir a hacer una excursión, a disfrutar del campo? Tenemos que buscar lugares para poder disfrutar de la vegetación cuando podríamos hacerlo en nuestros propios lugares. Nos falta a todos y cada uno de nosotros cambiar de actitud. Y en este cambio de actitud, pues nos hemos dado la tarea, Pío XII, reitero, el municipio de Yayagua, sus distritos, sus organizaciones vecinales, instituciones públicas, privadas, a poder curar, en alguna medida sanar. Y quizás curar de a poquito la tierra, plantando un arbolito. Vamos a impulsar toda una campaña de arbolización acá en todo el municipio de Yayagua. Queremos movilizar a toda la gente. ¿Sabe por qué? Porque queremos ser ejemplo para el mundo, para el país, de que un municipio que en otra hora ha sido generador de grandes riquezas mineras, pero también genera grandes ideas y propuestas desde estos lugares para mejorar la calidad de vida, mejorar la oxigenación en el planeta y cuidar la casa común. Porque queremos vivir sanos, no queremos vivir contaminados. Lo que tenemos en nuestras regiones hay que cuidarlo. La producción, por ejemplo, de toda la verdura, los frutales, etcétera, vengan sanos de las chacritas, de esos lugares donde hay todavía tierra. Se huele a barro, olemos a vegetación, a los olores del limón, de la naranja, de la hierba silvestre, a respirar esa fragancia de las flores, de la margarita, del tulipán, etcétera, etcétera. Eso queremos hacer con esta campaña de forestación. Hay que plantar un arbolito, ese es el desafío. Y estoy segura, como decía Abraham Lincoln, tengo un sueño y a mí me gusta soñar todavía. Mientras podamos soñar, hay que seguir apostando a la vida. Hay que seguir apostando a este sueño tan grande de cuidar la casa común, el planeta. ¿Cómo? Plantando un arbolito para que este árbol un día sea frondoso y sus raíces nos puedan alimentar con agua. Agua que puedan recorrer por diferentes lugares, como manantiales limpios, transparentes. Eso es lo que queremos. Y estoy segura que todas nuestras autoridades, nuestros representantes, nuestra gente apuesta a que es posible soñar en un municipio que va a ser

0: ejemplo para muchos otros municipios y que, quién sabe, para todo el país y el mundo. Mañana tenemos una reunión de todas estas instituciones, organizaciones, junto a la primera autoridad, el alcalde municipal de Ayayagua. Hemos invitado al consejo, hemos invitado a todas las instituciones. ¿Sabe? Me gustaría que para apostar por el bien común, ay, nos despojemos de nuestras diferencias, nuestras taras, ¿no? Estas cositas que nos alejan y no nos dejan construir algo bueno, nuevo para nuestro municipio. Si nosotros nos diéramos la mano, si nosotros pudiéramos aunar esfuerzos por un bien común, estoy segura que otro sería nuestro futuro. Así que apostemos. Mañana a las 5 de la tarde en el Centro de Capacitación Mauricio Lefebvre. No falte, venga por favor. Háganos saber que están realmente interesados y que les gustaría ver a su Ayayagua limpia, verde, saludable y acogedora. Porque esa es la propuesta. Desde Pío XII, la alcaldía, sus distritos, 7 distritos, sus FEJUVES y las demás instituciones y organizaciones, además de la Universidad Nacional Siglo XX a través de su carrera de agronomía. Hacemos una pausa, luego volvemos con más en la Capirina Minería en Acción. A propósito de salud, curando también la salud de nuestro planeta.
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0: tarde, 36 minutos, y Holandita Cho, que también nos está convocando, le cuento. Estos cambios de temperatura están provocando resfríos, se malogra la garganta, algunos ya están con la ronquera, como mi compañera Yolandita, está saliendo de una gripe también. Pero Yolita nos tiene novedades, ¿sí? Vamos con Yolita. Buenas tardes, Yolita.
1: Tardes, muy buenas tardes. Estamos en las oficinas del Consejo Municipal con nuestro presidente del Consejo Municipal del Gobierno Autónomo Municipal de Pucuat. Hoy día ha sido un día muy importante. Todas las autoridades municipales, asesores, técnicos han participado en una sesión que ellos tienen cada martes. Bueno, ahora estamos con el presidente. Con el ingeniero Richard en este momento, ingeniero como presidente, seguramente contento después de aprobar una ley municipal que va a ser muy importante para el municipio. Cuéntale al país.
2: Bien, gracias, hermana Yolita, y asimismo también quiero enviar primero un saludo cordial a quienes escuchan la red Pío XII. Y bueno, sí, evidentemente hoy ha sido un día importante donde hemos aprobado nuestra ley municipal 395/2026, una ley denominada como Ley de Forestación para la Conservación del Medio Ambiente y la Mitigación del Cambio Climático, ¿no? En ese sentido, creo que ha sido un día arduo, largo a la vez. Hemos tenido casi 3-4 horas de debate para poder un poquito entenderlo la ley y como también la propuesta que nos han también alcanzado y los informes técnico, legal y financiero. En tal sentido, creo que es también beneficio para todo el municipio, asimismo para las organizaciones que la componen dentro del municipio. El objetivo principal es pues llegar a forestar. Si bien nuestro municipio tiene áreas totalmente áridos, entonces se pretende llegar a la forestación en estos 5 años hasta unas 25 hectáreas, ¿no? Entonces mucho va a depender cómo le puedan manejar en base a nuestra ley y nuestro equipo técnico. Por otra parte, también es muy importante, estamos yendo también a lo que es a la conservación del medio ambiente con la mitigación, y también pretendemos también a futuro acceder a créditos de carbono, ¿no? Entonces creo que es una ley futuro para nuestros hijos, para nuestros nietos y asimismo para nosotros, hermana Yolita.
1: La madre tierra creo que hoy día reclama que nuestra tierra, nuestra agua, realmente esté conservado, porque es el vivir.
2: Así es, creo que es un derecho que se le está restituyendo a la madre tierra, porque es un derecho constitucional de la madre tierra que, bueno, se ha dado los derechos constitucionales, ¿no? Anteriormente quizás era olvidado totalmente lo que es nuestra tierra, pero ahora sí se le está atendiendo con una política pública del gobierno municipal de Pucuat. Uh-huh. Esperemos que pueda dar frutos en próximas gestiones y también generaciones, ¿no? Eso sería, hermana Yolita.
1: Ajá. Bueno, nuestro presidente del Consejo Municipal, ahora es el sueño de que nuestro alcalde municipal, ingeniero Silvio Calizaya, y el asesor, todos lo trabajen, y por lo menos hay una esperanza que el primero de octubre se promueva.
2: Sí, la esperanza está, este primero de octubre está cerca y pretendemos celebrarlo siempre también dando la tarea, ¿no?, a nuestro ejecutivo también y a nuestro también equipo técnico, que pueda ya promulgarlo lo antes posible, ¿no?, esta ley, y también demostrar lo que es nuestro cariño a la madre tierra con esta ley, y también tener actividades de lo que es ya empezando con la campaña forestal en el municipio de Pucuat. Este primero de octubre le invitamos también a todos los hermanos e instituciones del gobierno autónomo municipal de Pucuat a participar en lo que es la campaña de forestación. Este primero de octubre 2026, ya empezamos en grande.
1: Bueno, gracias. Así nuestro presidente del Consejo Municipal, del Gobierno Autónomo Municipal de Pocuata, muy contento y de un trabajo arduo. Ya casi acaban de culminar esta sesión porque ha sido un debate. Ingeniero, presidente, bueno, creo que es un trabajo arduo y también la radio va a estar apoyando a este trabajo. Será hasta otro momento.
2: Muchas gracias, hermana Yolita. Nosotros siempre estamos informándoles a la Radio Pío 12 y agradecidos, ¿no?, por lo que siempre nos da la cobertura a todo lo que es el equipo y el personal del Gobierno Autónomo Municipal de Pocuata. Muchas gracias.
1: Gracias, así hemos conversado con el presidente del Consejo Municipal y el ingeniero Richard, quien es el presidente del Gobierno Autónomo Municipal de Pocuata. Bueno, amigos oyentes, con esta nota, ustedes que están escuchando por Facebook y por la radio, será una nota desde la tierra del charango, que será el jardín del norte de Potosí, siempre como han soñado anteriores autoridades y actuales autoridades. Muchas gracias.
0: Un aplauso a Pocuata, es un ejemplo de municipio. Ojalá todos los municipios pudieran emprender esta labor, ¿no? De impulsar políticas públicas, normativas para cuidar el medio ambiente. Ley municipal, ¿no? Ley de forestación para reparar, para restaurar la madre tierra. Hay que sembrar, hay que plantar un arbolito. ¡Bravo!

0: iniciativas de nuestras autoridades. No hay que perdernos en otras cosas, hay que hacerlo. Hemos conversado con la subalcaldesa acá en el municipio de Yayagua, una muchacha joven que está dirigiendo a más de 5,000 habitantes en el distrito de Sacamarca. Es la nueva urbanización que tenemos acá en el municipio. Y ella decía lo siguiente.
1: Gracias por la visita a nuestro distrito de Sacamarca. La verdad es que es muy importante el tema de lo que son las arbolizaciones, y como me indica, es no solamente es llenar de pavimentos, de cementos, es también cuidar el medio ambiente y generar más oxígeno. ¿Y cómo vamos a hacer eso? Mediante las plantas, lo que es los arbolitos, el pasto y todos esos que generan oxígeno para lo que es nuestra propia salud. Más que todo vivimos en un municipio de minería, pero los árboles nos ayudan en gran parte generándonos un oxígeno y también, ¿no?, el aire puro que se puede respirar mediante lo que son los árboles.
0: Antes podíamos tener el croar de los sapos, ¿no?
1: Sí.
0: Ahora no tenemos ni sapos, ni ranas, nada.
1: La verdad es que aquí en el distrito de Sacamarca se ve todavía lo que son las ranitas, los sapos, se ve. Pero con el pasar de los días, se va a ir perdiendo. Y no quisiéramos que eso también pase, porque también sabemos, ¿no?, que gracias a ellos también nuestra tierra es fértil y pueden generarse más agua, es húmeda, generan los alimentos. ¿No? Más también, ¿no?, es gracias a ellos también que se generan lo que es los alimentos. Y hay tantas cosas que se podría hablar, lo que es de nuestra biodiversidad, más que todo de nuestra flora y fauna.
0: ¿Le apostamos entonces a la arbolización?
1: Le apostamos y le vamos con todo eso. Yo me sumo a esta campaña y pedir también, ¿no?, al distrito de Sacamarca que se sume a esta arbolización, porque también es cuidar nuestra salud y la salud de nuestros niños también. Hay que velar por la salud y el futuro, más que todo de nuestros pequeños que están en la casa, también nuestros adultos mayores, que también merecen, ¿no?, y necesitan ese oxígeno y ese aire puro. Tampoco no lo llenemos, lo contaminemos. Más bien apoyemos esta campaña, lo que es la arbolización. Mi distrito, yo espero una buena movilización de parte de los vecinos para que pueda haber un buen repliegue y se sumen a esta campaña, lo que es la arbolización.
0: Gracias a Rosa Isela Céspedes, subalcaldesa del distrito de Sacamarca, uno de los grandes distritos de acá del municipio de Yayagua. El subalcalde Vizcaya, Edson Vizcaya, también le apuesta a la arbolización. Hans Aguilar, lo propio. Tenemos en Catavi nuestro subalcalde también le apuesta a la arbolización. En la Villa 22 de Diciembre, lo propio. Limber, joven autoridad, también le apuesta junto a sus vecinos y vecinas de sus calles. Así estamos impulsando, ojalá desde el Consejo, desde la Alcaldía, juntos podamos impulsar una ley de forestación para restaurar nuestra casa común. 5:47 PM. Antes de ir contigo, Irmita, una noticia que realmente está llamando la atención a nivel de nuestro departamento de Potosí es el juqueo, que no está provocando los precios de los minerales en el mercado internacional, que están expectables. A ver, como decía, ¿no?, a dinamitazos, a plomazos, los jucos se han ido hasta la mina Bolivianita en Potosí. Varias personas, como 20 personas, han ingresado a interior mina y los han asustado, es más, los han herido a dos compañeros que han ingresado a hacer su trabajo normal. Uno de 26 años y otro de 39 años. Han resultado heridos por proyectiles de arma de fuego. Y haciendo también explotar dinamitas, han ingresado estas 20 personas y que llama pues la atención de lo que está ocurriendo con la minería, que en estos tiempos está golpeando a las familias y a los trabajadores que viven de esta actividad productiva. El representante, el director de la Fuerza Especial de Lucha contra el Crimen, el coronel Henry Torrico, ha dicho que en estos momentos se está en una etapa de investigación. Se están recogiendo las declaraciones de los heridos, porque son varios jucos que se han ingresado hasta los parajes de los compañeros en interior. Esa nota que está dando vueltas por todo el territorio nacional. Irma, ahora sí voy contigo.
2: Muy bien, hemos conversado con el compañero Vladimir Quispe María, él es secretario de comercialización en la Fedecomín. Nos ha hablado de estas quejas que han hecho conocer la pasada semana algunos compañeros de las diferentes cooperativas, preocupaciones sobre todo en el tema de la comercialización, el pago que reciben ellos. Vamos a escuchar entonces la explicación que nos daba en relación a este tema el compañero Vladimir Quispe, secretario de comercialización de la Fedecomín Oruro.
3: Bueno, en principio saludar a todos los oyentes de Radio Pio 12. El día de ayer hemos tenido una asamblea general de presidentes y delegados de base, ¿no? En lo cual nuestros presidentes se expresan la molestia que está sucediendo en las diferentes comercializadoras. Uno es el tipo de cambio del dólar, cosa que anteriormente, antes que el dólar sea así, entonces las comercializadoras estaban pagando, por decir, 500 por tonelada. Pero sin embargo, hoy en día no se ve ese cambio que ha habido el dólar, ¿no? Entonces, en ese sentido, ha habido una preocupación grande, en lo cual nosotros, como Secretaría de Comercialización, estamos haciendo gestiones para socializar juntamente con Senarecom ese tipo de problemas.
4: Sin duda la preocupación es no solamente de los socios, sino también de las compañeras, porque ellas hacen el mismo trabajo que los varones, ¿no es cierto, compañera?
3: Exactamente, nuestras compañeras asociadas de igual manera nos transmiten su preocupación. Como le digo, ¿no? Ya tenemos una agenda con Senarecom para poder socializar todo este tema, ¿no? El tipo de cambio del dólar, el tipo de la alicuota, todos esos temas.
2: Así es. Por otro lado, por último también, María, el día de ayer ha estado por acá el compañero Andrés Paye. Han acompañado a una delegación de los trabajadores del Sindicato Mixto de Trabajadores Mineros de Bolívar, encabezando por su secretario, el compañero Raúl Collurana Choque, quienes han expuesto la importancia de la ampliación del contrato de la Asociación Minera Porco, Bolívar Porco, en este caso considerado un proyecto estratégico para el fortalecimiento de la actividad minera, la generación de empleos y el impulso económico de los departamentos de Oruro y Potosí. En este caso, el presidente de la Brigada Parlamentaria ha reafirmado su voluntad de continuar promoviendo espacios de diálogo y coordinación con los distintos sectores sociales y productivos del país y sobre todo de nuestro departamento, impulsando de esta manera también de que este contrato minero pues pueda ampliarse por otros 15 años más en el distrito minero de Bolívar. María, son exactamente las 17:54 minutos. ¿Qué tenemos por allá?
0: Bueno, por acá tenemos varias novedades. Nuestros compañeros están preocupados por la falta de combustible. Vieras, si usted, señor, lo ha visto por los canales de televisión, no es una exageración. Acá también tenemos filas enormes en nuestro municipio de Yayagua. Eric está en las calles. Eric Guillén, ¿qué tal, Eric? ¿Qué novedades tenemos? Hoy tenía que llevarse a cabo una reunión en la Federación de Cooperativas. ¿De qué se trata? Cuéntanos.
5: Un saludo a nuestra audiencia de Radio Pío 12. Estamos aquí con el compañero secretario de Control Social a corto plazo de la Federación de Cooperativas Mineras del Norte Potosí. Y justamente hay novedades que compartir en relación a la Caja Nacional de Salud, dirigido pues a los compañeros de base. Compañero.
6: En principio saludar a la Radio Pío 12, también a la población en general, Radio Escuchas y a nuestros cooperativistas que siempre están con la radio, ¿no? Sí, tenemos algunas novedades para informarle. Tenemos, por ejemplo, tenemos bajas temporales, ¿no? De algunos socios que han tenido accidentes durante este año. Estamos hablando desde enero hasta esta fecha de septiembre. No han podido cobrar, ¿no?, los compañeros lo que son las bajas temporales, de incapacidad temporal, ¿no? Entonces, justamente nosotros estamos encaminando en esto para que los compañeros que hasta el momento no han podido cobrar o no han podido retirar, lo estamos agilizando para que ya desde, por lo menos desde el día lunes, desde octubre, ya van a empezar a cancelar, ¿no? Eso es lo que tenemos la información para todos los compañeros. Entonces nosotros estamos pidiendo de que todas las cooperativas ya nos pueden pasar las listas, ¿no? Y ayer hemos tenido justamente reunión de todos los áreas sociales de todas las cooperativas del norte, en lo cual hemos indicado que cada cooperativa tiene que pasarme las listas de sus asociados que hasta el momento no han podido cobrar lo que son las bajas temporales, ¿no? Entonces estamos pidiendo por lo menos que nos hagan llegar las listas hasta el día lunes, ¿no?, para poder presentar hacia...
2: Y bueno, seguramente se van a poner al día, como quien dice, en este caso, ¿no es cierto?, para que los compañeros puedan acceder a esta actividad muy importante. Bueno, mis amigos, nada más por hoy. Hemos llegado a la parte final de nuestro programa. Estaremos de retorno el día de mañana con mucho más para ofrecerles a través de la Epirina Minería en Acción. Muy buenas tardes. Permiso.
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2: La Fiscalía pide revocar la detención domiciliaria de Tatiana Marcet, hermana del narcotraficante uruguayo Sebastián Marcet, para que vuelva a la cárcel. Sepultan los restos de Monseñor Ricardo Centellas en la Catedral Metropolitana de Sucre. El Consejo Departamental de Salud de Cochabamba declara a la ministra de Salud persona no grata y exige al presidente dotar de ítems. Una prueba genética confirma las identidades de 6 fallecidos durante la explosión en el cuartel Bolívar de Viacha y devuelven los restos a las familias.
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2: Comenzamos con el desarrollo de las informaciones. Sancionado por Estados Unidos, el fiscal departamental de Santa Cruz aseguró que está unido con el fiscal general del estado, Roger Mariaca, y no permitirán injerencia. Vamos a escuchar al fiscal Alberto Ceballos, reitero, fiscal departamental de Santa Cruz.
3: También es importante hacer recuerdo que el artículo 12 de la Constitución Política del Estado establece claramente que los órganos del Estado son independientes y por ende están separados entre sí y no pueden ser delegables ni reunidos en una misma instancia para tomar una decisión al respecto. Esto se traduce en una independencia judicial. Y para el Ministerio Público se traduce en una autonomía, tanto funcional, administrativa, como operativa. Y por ende, esta soberanía que cuenta el Ministerio Público como institución autónoma, vamos a respetarla, vamos a traducirla en que nuestro señor fiscal general del Estado, al igual que el suscrito fiscal departamental, estamos más unidos que nunca. Vamos a continuar con las labores investigativas que estamos dirigiendo funcionalmente en las investigaciones. Vamos a esclarecer todos y cada uno de los hechos. Si estas clases de investigaciones tocan otras fronteras nacionales o internacionales, se están, en todo caso, logrando obtener resultados. Recuerdan ustedes que el viernes 28 de agosto, hace un mes aproximadamente, nuestro fiscal general del Estado, conjuntamente con diferentes fiscales de las diferentes fiscalías especializadas, brindó una conferencia de prensa donde dijo textualmente: no vamos a someter nuestra investigación a injerencias o influencias políticas.
2: El fiscal Alberto Ceballos aseguró que tenía una visa de turista para ingresar a Estados Unidos y que solo fue una vez a ese país para un curso. Opositores sospechan que la acusación al fiscal general del Estado sería para tapar el caso del ex asesor del gobierno, Fernando Cerimedo.
4: En la oposición de la Asamblea Legislativa, los parlamentarios de Libre Elena Pachacute, de la Alianza Popular Rolando Pacheco y del PDC Diego Copa coincidieron en sospechar que la denuncia de Estados Unidos contra el fiscal Mariaca llega curiosamente con un presunto interés de equiparar la atención al caso Cerimedo y otras acusaciones del gobierno de Paz. La senadora de Libre, Elena Pachacute, expresó la primera sospecha de una disputa que se vive entre el gobierno de Paz y el fiscal Mariaca.
5: En el caso del fiscal general del Estado y del Ejecutivo, yo veo una pugna de poderes. El Ejecutivo ha manifestado, el oficialismo ha salido a la palestra a través de sus presidentes del Senado como de diputados, y por otro lado la Fiscalía también ha emitido la versión. Vemos ambas versiones, que uno estaría refiriéndose que el gobierno está buscando amedrentarlo por el tema del caso Cerimedo. El gobierno ha manifestado a través de este involucramiento prácticamente en temas de presunto narcotráfico, corrupción, a través de lo que es Estados Unidos.
4: Así también la diputada oficialista Sandra Rivero expresó la curiosidad del caso fiscal Mariaca se conozca después de que el presidente Paz haya viajado a Estados Unidos en medio de cuestionamientos de gastos onerosos hechos por las autoridades.
6: nos llama mucho la atención esa coincidencia de tiempos. De pronto tenemos al primer mandatario llegando de Estados Unidos y de pronto viene esta acusación por el momento. Entonces, lo que menos podemos hacer es generar un ambiente de más zozobra a la población boliviana, generando conclusiones arbitrarias y a priori, ¿no? Hay que seguir con el procedimiento. Primera cosa, la Asamblea tiene que exigir, en todo caso, a la Embajada Americana o al Estado Norteamericano, las pruebas.
4: Finalmente, desde la Alianza Popular, el diputado Rolando Pacheco coincidió en sospechar de intereses políticos dentro de estas acusaciones entre el Gobierno de Paz y la Fiscalía.
7: De las diferentes denuncias. Estos próximos días ya debería citarse a la ventanilla única, a la primera dama, en este caso de corrupción y narcotráfico por el caso Cerimedo. Esperemos que el Ministerio Público lo haga.
4: Rodrigo Fernández, Herbol La Paz.
2: Tenemos más información desde la red Pío 12 en Cochabamba. Nuestro compañero Wilson Gisbert se encuentra allí. Wilson, buenas tardes. Adelante con las noticias.
8: José Luis, un saludo cordial a todos en el país. Las acusaciones contra el fiscal general deben investigarse con seriedad, responsabilidad y sin subordinación, señala el presidente del Consejo Municipal de la Alcaldía de Cochabamba, Mauricio Noya.
9: Ante las acusaciones que pesan contra el fiscal general del estado, Roger Mariaca, por presuntos vínculos con el narcotráfico, el presidente del Consejo Municipal de Cochabamba, Mauricio Noya, afirmó que Bolivia no debe subordinarse a ninguna potencia, pero tampoco puede dejar de asumir con responsabilidad una denuncia de esta magnitud. Bolivia no tiene que subordinarse a Estados Unidos ni a ninguna potencia. Lo que hay que ver es lo de adentro y recabar la mayor cantidad de pruebas, manifestó Noya.
10: Creo que esto debe tomarse con mucha responsabilidad, porque es cierto que no podemos subordinarnos a una potencia, pero tampoco podemos dejar de mirar lo que está aconteciendo dentro del país, y lo que corresponde a una instancia de estas características es que se pueda recabar la mayor cantidad de pruebas posibles, que ojalá también el gobierno de Estados Unidos pueda presentar cuáles son los elementos para una decisión de esta naturaleza, y en caso de existir, evidentemente, algunos aspectos que puedan ir de la mano de la denuncia que ha hecho el país, entonces procederá a ir por las vías correspondientes acá en Bolivia.
9: Noya pidió seriedad al gobierno en la lucha contra el crimen organizado ligado a mafias de narcotraficantes para que Bolivia no se convierta en un narcoestado violento.
10: Vemos que nuestro país ya desde hace mucho tiempo atrás está tomado por fuerzas criminales, por organizaciones de narcotráfico. Estamos viendo prácticamente a diario en algunas capitales, como por ejemplo Santa Cruz, y en algunas ciudades intermedias en el trópico de Cochabamba, ajustes de cuentas que no son temas normales, comunes, deudas, son temas exclusivamente inherentes al narcotráfico, y producto de aquello también la criminalidad se va expandiendo en distintos lugares del país. Lo que le queda al gobierno es tomar con energía este tema para combatir lo que debe hacerlo, recuperar el imperio de la ley, porque ahí vemos que hay gente que aparentemente también está vinculada al narcotráfico, que está prácticamente cobijada en alguna región del país donde no hay normativa, donde no hay leyes, donde no se cumplen ni siquiera las órdenes de aprehensión que pesan en su contra, y que más bien desde allá están tramando la caída de un gobierno constitucional para recuperar el poder y para hacer de Bolivia esto precisamente.
9: Walter Unzueta, Red Pío 12, Herbol, Cochabamba.
8: 18 horas con 10 minutos.
2: La Empresa Nacional de Electricidad, ENDE, pagó publicidad en un medio estadounidense y Yacimientos Petrolíferos Fiscales Bolivianos tiene una factura pendiente de $40,000, según revela el gobierno. La nota está en el periódico digital Herbol. El gobierno informó que la Empresa Nacional de Electricidad pagó $20,000 por publicidad en el medio estadounidense USA Today, mientras que Yacimientos Petrolíferos Fiscales Bolivianos tiene una factura pendiente de $40,000 por el mismo concepto. No hay separata contratada por el gobierno boliviano y ninguna de las autoridades entrevistadas, que son dos ministros y un viceministro, pagaron nada por la publicación, afirmó el vocero gubernamental José Luis Gálvez, según la nota de prensa. Respecto a las empresas estatales, Gálvez señaló que el pago de ENDE fue por un espacio publicitario, mientras que la factura pendiente de Yacimientos Petrolíferos Fiscales Bolivianos corresponde a un compromiso asumido durante la gestión de su expresidente ejecutivo, Yusuf Akli, y según documentación de la petrolera, existe un contrato firmado para la inclusión de publicidad en la separata. La aclaración surge después de la polémica por una separata de 12 páginas publicada en USA Today, titulada Bolivia al Mundo y el Mundo a Bolivia, y por versiones que atribuían al gobierno un supuesto pago de 3 millones de dólares. El presidente Rodrigo Paz negó haber autorizado un desembolso de ese monto y anunció una investigación sobre el caso. Ahora son las 6 de la tarde con 12 minutos.
8: El Consejo Departamental de Salud declara a la ministra de Salud persona no grata y exige al presidente dotar de ítems a Cochabamba.
11: Tenemos una demanda básica de 570 ítems demostrados técnicamente a través del estudio del CEDES.
12: El Consejo Departamental de Salud declara persona no grata a la ministra de Salud y exige al presidente dotar de ítems a Cochabamba. Palabras del presidente de la Brigada Parlamentaria de Cochabamba, diputado Israel Mérida.
11: El Comité Departamental de Salud primero resuelve declarar persona no grata y enemiga de Cochabamba a la ministra de Salud, para lo cual, para todos nosotros, ella ya no es interlocutora válida en el tema de salud y de los ítems. A partir de hoy, exigimos que atienda esta demanda el presidente Rodrigo Paz. Por último, debido a la falta de atención de la ministra, es que lamentamos comunicar que a partir del 1 de octubre se cerrarán servicios en el Hospital Cochabamba, Hospital Norte y Hospital del Sur, en especialidades.
12: El doctor Aníbal Cruz, secretario de Salud del municipio de Cochabamba, señaló que esta falta de ítems obligará a derivar pacientes de hospitales de segundo nivel al tercer nivel, agravando la situación de crisis sanitaria en el hospital Viedma en Cochabamba.
11: Los contratos se concluyen en este 31 de septiembre y a partir de octubre nos vemos imposibilitados económicamente de poder hacer la recontratación. No es simplemente una medida de presión, es una realidad que no tenemos la capacidad de contratar. Nosotros hemos ampliado nuestra cartera de servicios para terapia intensiva, terapia neonatal, urología, nefrología, neurología, otorrinolaringología, cardiología, gastro, 13 subespecialidades que ahora nos vemos imposibilitados. Esto paliaba el colapso del Hospital Viedma. En la actualidad, todo ese remanente que no vamos a atender va a ir a las puertas del Hospital Viedma, porque el Hospital Viedma tampoco tiene capacidad física de poder atender.
12: Informó Luis Vargas, Red Biodoser, Cochabamba.
8: 18:14.
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8: Son las 18:19. Momento de la entrevista aquí a nuestro noticiero Bolivia en Contacto a través de la red Herbol en el país. Hoy hemos invitado a Álvaro del Pozo, él es analista internacional. Queremos hablar sobre el tema de la revocatoria de las visas a altos cargos y jueces de Bolivia. Álvaro, muy buenas tardes, gracias por atender esta invitación de Herbol.
9: José Luis, muy buenas tardes, un gusto estar en Herbol, Contacto Bolivia, así que nada, para a tu disposición para tratar de compartir este tema que ha dejado cierta tristeza en los medios de comunicación y en la familia boliviana.
8: Bien, ¿cómo funciona esto de la revocatoria en un nivel internacional? Es decir, nos han dicho que Estados Unidos ha acusado, Estados Unidos tiene que presentar pruebas de esas acusaciones y que este sería el primer paso de algo que puede llegar a una extradición, según alguna autoridad. ¿Es así como funciona esto?
9: No necesariamente. Lo primero que hay que establecer es que esta es una medida unilateral de carácter administrativo en el ejercicio pleno de una soberanía territorial, donde los estados tienen la legitimidad y legalidad para rechazar o recibir a ciudadanos de otros países. En el caso concreto de lo que hemos sabido el día de ayer es que algunas personas que contaban con la visa de ingreso a los Estados Unidos se les ha sido revocada, lo que implica que ha habido ciertas sindicaciones en las que se ha justificado esta medida. Incluso podría haberse dado sin justificar la medida, que también se inscribiría dentro de la legalidad y legitimidad de los Estados Unidos de Norteamérica. Ahora bien, hablar hoy de un juicio de responsabilidades, de una extradición, de un proceso, me parece un poco prematuro y no objetivo. En ningún caso, Estados Unidos, por lo menos que se sepa, ha iniciado una acción, un proceso. Es decir, no hay una acusación formal en instancias jurisdiccionales. Lo que se sabe es que es una medida de carácter administrativo.

0: todo se tiene que demostrar. Entonces, tenemos una constitución que garantiza el debido proceso, la presunción de inocencia, etcétera. Entonces, mientras que Bolivia no tenga toda esa fundamentación documental, testimonial, declaraciones, etcétera, que involucra a estas personas en actividades como se las ha sindicado, no podemos hacer absolutamente nada. Habrá que esperar, entiendo que el gobierno habrá activado ya los mecanismos a partir del Ministerio de Gobierno, Ministerio de Defensa y la Cancillería para solicitar toda esta documentación que ha sustentado la decisión del gobierno de los Estados Unidos. Para recién proceder, después de un análisis riguroso jurídico, si estos elementos pueden constituir el material suficiente para iniciar una causa.
1: Bien, voy a ir hasta Llallagua, en Potosí. Allí está nuestro colega Juan Carlos Enríquez, de la Red Pío XII Siglo XX. Juan Carlos, buenas tardes.
2: Buenas tardes, José Luis, y buenas tardes a nuestro invitado. Pregunta, entre los requisitos para cancelar una visa, ¿podría estar cometer delitos, participar en actos de corrupción o actividades ilícitas? Si fuera así, ¿quién ha iniciado la investigación? ¿Lo ha hecho el gobierno estadounidense de oficio? ¿Ha hecho esta investigación y ha tomado esa decisión de cancelar visa debido a esta investigación de oficio? ¿O lo ha hecho porque el gobierno boliviano se ha quejado ante el gobierno estadounidense y le ha dado información, amparado en el llamado escudo de las Américas? Quisiéramos, por favor, que nos aclare esto, que nos ayude a entender esto, por qué se ha cancelado y cuál ha sido el móvil para cancelar esta visa.
0: Entendiendo que no tenemos la información sobre este punto, vamos a especular en dos escenarios. El último que describe Juan Carlos, yo lo descarto. ¿Por qué? Porque no solo es Bolivia ni funcionarios bolivianos que han sido afectados por esta medida. Y en términos de uso, ya Estados Unidos utiliza estos mecanismos desde hace tiempos, desde el periodo contemporáneo, vamos a decir, sanciones económicas, financieras a los estados y de carácter particular, revocatorias de visados, congelamiento de cuentas, etcétera, etcétera. Ese segundo escenario yo soy de los que descartaría. Más bien, creería que también es un escenario especulativo, porque nadie tiene de esta información más que aquellos que la han generado, que a partir de la aprehensión del señor Marcet ha habido algunos avances, declaraciones, investigaciones que ha empezado a hacer el gobierno de los Estados Unidos, y a partir de estas han surgido estas posibilidades que involucran a más de 20 funcionarios, 12 creo que se han conocido. Me decían hoy que ya se sabe de algunos otros, pero bueno, se han anunciado también una lista de aquellos que no se sabía el nombre aún. En ese sentido, creería que esto es producto de una investigación unilateral de los Estados Unidos. Y por supuesto, cada ley migratoria es diferente en cada país. Nosotros también podemos expulsar, podemos rechazar el ingreso, prohibir el ingreso. Todos los países tienen mecanismos para proteger de alguna manera su soberanía territorial si consideran que esas personas no son bienvenidos por X o Z razón, o por miedos a los vínculos que podrían generarse con la delincuencia transnacional. Por lo tanto, ese es el escenario que yo creo más probable, que es un proceso de investigación a partir del caso Marcet y que está dando algunos resultados en ese sentido. Ahora, también entiendo, y hay que ser claro en esto, porque he escuchado varias declaraciones que se anticipan a momentos. Por el momento, perdón la redundancia, tenemos una decisión de carácter administrativo y en ningún caso una acción jurisdiccional contra estas autoridades y exautoridades.
1: Bien, en esto, Álvaro, en un caso tan, tan grave como este, el fiscal general del Estado está acusado por Estados Unidos. ¿Se les comunica a las personas que se les retira la visa antes de dar a conocer esto públicamente? ¿Y se les dice las razones por las que se les retira la visa?
0: No, entiendo que no es necesario ni un requisito que se les comunique a ellos. obviamente

0: tiene unas comunicaciones formales, pero que no tiene nada que ver con la posibilidad de que se anuncie, especialmente en este tipo de fundamentación, donde hay sindicaciones sobre vínculos con el delito, el narcotráfico, la corrupción. Si tú fueras un ciudadano normal y que te rechazan la visa o te la revocan, te lo van a informar de manera personal las causas. Pero en este caso, como hablamos de sensibilidades mayores y posibilidades, presuntas relaciones con la corrupción o el narcotráfico, esto ha sido directamente conocido por la declaración de un portavoz de la Secretaría de Estado norteamericana.
1: Bien, vuelvo hasta Llayagua contigo, Juan Carlos.
2: Gracias. Ahora, ¿cómo ubicamos esto? Marcet ha sido detenido, diríamos, no directamente por el fiscal Roger Mariaca, pero bajo la cabeza, bajo el mando del fiscal Roger Mariaca. Recordar también que Roger Mariaca comanda la investigación de los fiscales para detener a Cerimedo, el hombre fuerte del actual gobierno. Pero reitero, bajo el mando, bajo el mandato de Roger Mariaca, se detiene a Marcet y bajo este mismo mando, pues ocurre lo que ya conocemos. ¿Cómo entra esto en la explicación que da nuestro invitado?
0: Simplemente complementaría la información, Juan Carlos, diciendo que bajo el mandato también del fiscal general, Marcet vivía plácidamente en Bolivia. La detención del señor Marcet ha sido un trabajo, entiendo, conjunto de la inteligencia norteamericana, DEA, etcétera, y sus instancias y agencias vinculadas al tema, y el gobierno de Bolivia. Pero no olvidemos que el señor Marcet tuvo, antes de esa detención, vida en Bolivia a complacencia de las ex autoridades. Y en ese caso, el señor fiscal general fue elegido el 2024, si mal no recuerdo. Por lo tanto, si bien el contexto que dice Juan Carlos es cierto, pero creo que complementando que también durante el mandato de esta autoridad, el señor Marcet se encontraba en Bolivia viviendo plácidamente.
1: Aquí hay un dato, un detalle. El momento en el que se captura a Sebastián Marcet allá en Santa Cruz, no estaba presente la fiscalía, es decir, el fiscal Roger Mariaca. No participó de las acciones que inició el gobierno para capturar a Marcet. Por tanto, ahí puede estar otro momento para la investigación, ¿no? ¿Por qué no participó en la captura de Sebastián Marcet? ¿Qué razones tenía el gobierno para no comunicarle de esa captura?
0: Tú lo dices, José Luis, perfectamente. Y es un elemento que tendríamos que incorporarlo a la ecuación. Y otro elemento, recordarán ustedes que el intento de captura de Marcet o el show de intento de captura de Marcet también fue porque alguien avisó a Marcet que iban a detenerlo. Entonces, hay muchos elementos, y coincido, o de alguna manera traigo otra vez como tú a la memoria ese elemento que la fiscalía no participó. Quizá, y aquí todo tenemos que decirlo con la duda razonable, porque no podemos demostrar absolutamente nada, que la inteligencia, la DEA norteamericana y las agencias que trabajan al respecto no compartieron esta información con las fuerzas, Ministerio Público, Policía, porque sabían que corría en riesgo o estaba en riesgo la operación de captura. Creo que ahí se dice mucho en dos eventos que nos muestran la desconfianza de la DEA, vamos a decir, o estas agencias, de ciertas autoridades bolivianas, porque ya hubo este fracaso en un primer intento de su captura.
1: Bien, Álvaro, muchísimas gracias por estos minutos con la Red Herbol. Vamos a estar pendientes a ver si podemos hablar otra vez cuando esto avance. Por ahora, muchísimas gracias.
0: Perfecto, José Luis, Juan Carlos, hasta cualquier momento.
1: Hemos conversado con el analista internacional. Álvaro del Pozo, el tema, la revocatoria de visas de Estados Unidos a altos cargos de Bolivia. Ahora son las 18:32.
3: Enseguida retornamos con el noticiero que une al país.
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0: sí, calificándole como un exabrupto y una torpeza. Los empresarios recordaron que este proyecto cuenta con estudios de prefactibilidad y factibilidad, documentos técnicos que no están siendo revisados por las autoridades nacionales, quienes emiten criterios considerados fuera de lugar. El presidente de la Federación de Empresarios, Aldo Fuertes, advirtió que si el gobierno insiste en desahuciar la fábrica, los empresarios potosinos, bajo una sociedad organizada, están dispuestos a asumir la administración y demostrar que existe capacidad para gestionar de manera eficiente este emprendimiento estratégico para el desarrollo del departamento.
1: Porque consideramos que previo al emplazamiento de una planta de esa magnitud, tiene que haber un estudio de prefactibilidad, de factibilidad. Habría que revisar con cuidado, ¿no? ¿Cómo es el tema? Nosotros no conocemos a detalle cómo es el que se ha emplazado, cómo es que se ha proyectado, a qué tan cercanos están los yacimientos, qué tiempo de vida útil tiene la planta, cuáles son los insumos para su funcionamiento, si tenemos vías de acceso. Entonces, yo creo que decir de manera simple que esa fábrica no tiene viabilidad, creo que para mí es un exabrupto, ¿no? Creo que deberíamos hacer un análisis minucioso y, en todo caso, si ya tenemos ahí una infraestructura que está predeterminada para un tipo de funcionamiento, creo que tenemos más bien que darle todas las condiciones para que podamos hacer funcionar eso, ¿no? Creo que es un negocio que puede ser interesante. Probablemente ya en algún momento hablamos incluso con el señor alcalde y con algunos empresarios que podríamos ver la posibilidad que nosotros como Potosinos podamos funcionar eso. Entonces habría que ver y nosotros hacernos cargo, ¿no? En algún momento, si el gobierno no tiene la intención real de poner en funcionamiento eso, veamos nosotros, veamos la factibilidad, hagamos un estudio serio, veamos el mercado, veamos los insumos, veamos lo que necesitamos en tema fundamentalmente de gas, que creo que es uno de los aspectos más preocupantes, porque los otros podrían ser subsanables, y a partir de ello ver la posibilidad de que nosotros como población potosina, como departamento, no sé, conformando una sociedad anónima, vendiendo acciones, podamos darle viabilidad a ese proyecto.
0: En el informe, Daniel Mogros, Radio Líder, Herbol Potosí.
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3: La Fuente Ciudadana fue a preguntar a la gente sobre la subida del precio del diésel. Ayer escuchamos que hizo estas preguntas en la ciudad del Alto.

0: del diésel. En estos sectores populares de la urbe paseña preguntamos cuánto le afecta el alza del precio del diésel y en qué aspectos concretos le perjudica o no le afecta en nada.
1: Es una medida que tarde o temprano iba a pasar, la verdad. Y obviamente todo causa tiene su efecto, ¿no? Y por ahora el tema del pollo, en la compra del pollo ya me ha afectado. Yo creo, pienso que también muy pronto va a ser el tema del automóvil o de la movilidad, todo eso, ¿no? Pero por ahora me está afectando el tema de la compra de pollo, que ya se ve esa alza de precios. En la canasta familiar aún no he visto, pero sí específicamente en el pollo. Y bueno, esperemos que podamos adaptarnos, ¿no?, a este nuevo cambio. Sé que estos cambios son regulatorios, pero lo más importante creo que es adaptarnos, ¿no? Son consecuencias que a veces uno hay que pagar después de un estado socialista, pero hay que salir adelante, ¿no? Yo creo que con trabajo, con esfuerzo, con una visión clara y, bueno, con una visión positiva más claro.
2: Nosotros como artesanos tenemos, nos proveemos de más antes, pero con esta subvención, como lo han levantado, yo creo que van a subir las cosas, nuestros productos, nuestros insumos, con lo que nosotros trabajamos. Como todo también utilizamos el diésel. Si el diésel va a subir, es por lógica que nosotros como artesanos vamos a hacer subir también para aquellos vendedores. Por eso nosotros artesanos que salimos en las ferias, en las plazas, nos vendemos del productor directamente al consumidor, manteniendo lo más bajo posible el precio. Pero sí le comento que nos va a llegar a afectar tarde o temprano.
3: No, en realidad todavía no me afecta absolutamente en nada, porque son situaciones que deben sugerir justamente de la opción que tiene el gobierno de hacer bien las cosas. Si seguimos con este problema de que no funciona, obviamente nos va a ir completamente mal.
4: Pienso que nos ha afectado a todas las familias, no solo a mí. Nosotros somos emprendedores, por ejemplo. Le voy a hablar de mi rubro. Imagínense cómo han ido subiendo la materia prima. El hilo que comprábamos antes con 10 bolivianos ha ido subiendo a 15, 20, pero ya con todo este problema este año sí se ha sentido. No, a partir del año pasado ya ha habido una elevación de precios en toda la materia prima. Pero y sobre todo en lo que se importa, ¿no? Los hilos, la clefa, el PVC en mi caso, porque como puede ver, nosotros hacemos calzados, por ejemplo. Entonces, ha subido a más del 50%. El hilo que compramos con 18 bolivianos, finalmente, ahora compramos con 50 bolivianos, imagínense.
5: Especialmente como ama de casa, ha afectado mucho, más que todo, en la canasta familiar, porque los productos ya pues han subido casi el doble, ahora creo que va a ser el triple.
0: También quisimos indagar más sobre la medida y consultamos a la ciudadanía. ¿La medida era necesario o debió aplicarse en otro momento o de otra forma?
5: Está bien que levanten, pero era poco a poco, para que se estabilice también con los demás países y así no haya pues mucho contrabando. El contrabando no sé si está
6: consumiendo
5: y además arruinando al país, porque el contrabando sí que está fatal.
1: Tenía que pasar esto, tarde o temprano tenía que pasar. Tal vez con la medida del tuto hubiera sido mucho mejor, digamos, específicamente que el diésel sea, que no se ajuste al tema del transporte específico del público, pero y a nivel privado ya que pueda afectar, digamos, ¿no? Pero bueno, tarde o temprano iba a pasar esto y bueno, hay que salir adelante.
0: Hay que entonces adaptarse.
1: Hay que adaptarse. Son temas que son consecuencias de 20 años del socialismo y que realmente hay que salir adelante, ¿no?

0: Entonces esta medida tendría que hacerse más antes, más después, gradualmente, así como está.
1: Ya tenía que hacerse.
2: En realidad es algo que se tendría que haber hecho, ¿no? Desde el gobierno tal vez de Arce, y tendría que haber sido de a poco.
0: ¿Qué nos tocaría hacer como población entonces? ¿Tendríamos que adaptarnos? ¿Tendríamos que negar totalmente esta medida?
2: A ver, según mi percepción, no hay otra opción. Yo pienso que tenemos que aceptar que se tiene que levantar esto. No podemos vivir de subvenciones, no podemos vivir de bonos. Porque ¿de dónde sale ese dinero? De los mismos bolivianos.
3: Yo creo que la subvención tendría que haber hecho o tal vez sacar un plan estratégico para que también vaya subiendo de gradualmente y no así de golpe, le comento, porque los más afectados son los pobres, los que realmente están en la calle, en estado de calle, de situación. Ellos van a sufrir mucho. Es muy, muy lamentable, te comento.

0: La Paz.
1: Ahí está la fuente ciudadana de hoy, la consulta sobre qué pasó cuando subió el diésel.
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1: Ahora son las 18 horas con 44 minutos.
3: El Defensor del Pueblo instala operativos para evitar excesos en el costo de los pasajes del transporte interprovincial en Oruro.
4: Tras el anuncio de movilizaciones como bloqueo de carreteras en Oruro, el comandante departamental de la policía, Miguel Zambrana, ha tenido una reunión con ejecutivos de autotransport para hacer conocer y recordar que el país está en un estado de excepción.
5: Estamos realizando los patrullajes conjuntos y los dispositivos estáticos de control para poder identificar cualquier situación que pueda generar alguna situación de amenaza, zozobra o alguna obstrucción de vía que se pueda presentar en este departamento.
4: Además, señaló que un bloqueo o paralización de las actividades cotidianas no solo perjudica al país, sino a uno mismo, como ocurrió en el bloqueo de más de 52 días que vivió Bolivia, acotó la autoridad.
5: Hacer conocer cuáles son las prohibiciones, pero también hacer conocer el perjuicio que no solamente nace de los ciudadanos que vivimos acá en la ciudad de Oruro, sino también de todos los mismos sujetos, los mismos ciudadanos que realizan la protesta, también son perjudicados por acciones que evitan la circulación. El mensaje siempre ha sido que para poder salir adelante es continuar trabajando, evitar obstruirnos, evitar bloquearnos entre los estantes y habitantes del departamento de Oruro.
4: Finalmente dijo que se está realizando las reuniones correspondientes con los ejecutivos de las diferentes organizaciones para apaciguar sobre sus medidas que son justas, señaló Zambrana. Informó Wilson Cruz, el Pío 12, Herbo Oruro. Informó Wilson Cruz.
3: 18 horas con 45 minutos.
2: Enseguida retornamos con el noticiero que une al país.
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6: La Fiscalía pide revocar la detención domiciliaria de Tatiana Marcet, hermana del narcotraficante uruguayo Sebastián Marcet, para que vuelva a la cárcel. El fiscal departamental de Santa Cruz, Alberto Ceballos, detalló que el pedido contempla aplicar medidas cautelares más gravosas, incluida la detención preventiva. Vamos a escuchar al fiscal Ceballos.
7: También es importante hacer referencia que ya hemos tomado conocimiento de un informe emitido por los custodios o funcionarios policiales que en todo caso se encontraban realizando las labores en cumplimiento de una orden judicial de detención domiciliaria con escolta policial. Determinación que se tenía que cumplir en horarios de 8 de la noche a 6 de la mañana. Situación que ya se nos ha presentado y puesto en conocimiento del fiscal asignado al caso y de manera inmediata. Ya el fiscal ha procesado este informe y por ende estas actuaciones y ya ha puesto en conocimiento de la autoridad judicial la solicitud de revocatoria de las medidas cautelares de la ciudadana Tatiana Marcet, conforme a las facultades establecidas en el artículo 247 del Código de Procedimiento Penal, al verificarse que la misma hubiese incumplido las obligaciones impuestas por la autoridad jurisdiccional. Ya será el juez o el tribunal donde radique la causa con acusación fiscal que determine esta situación jurídica. El pedido del Ministerio Público es claro y es contundente. La revocatoria de las medidas incluye el aplicar medidas más gravosas, incluyendo la medida excepcional de la detención preventiva.
6: El fiscal informó que Tatiana Marcet, junto con otras tres personas de nacionalidad colombiana, fue formalmente acusada por el Ministerio Público por los delitos de tráfico ilícito de armas y asociación delictuosa, entre otros tipos penales. Sepultan los restos de Monseñor Ricardo Centellas en la Catedral Metropolitana de Sucre.
8: Con una misa y la presencia de las máximas autoridades de la Iglesia Católica de Bolivia, además de autoridades de Sucre y Chuquisaca, los restos de Monseñor Ricardo Centellas fueron sepultados este martes en la misma Catedral Metropolitana de Sucre.
9: Hoy nos sentimos todos profundamente afectados por la partida inesperada de Monseñor Ricardo, quien ha sido llamado a la presencia del Padre Dios antes de lo que nos hubiese gustado y de lo que esperábamos todos, porque él era un hombre joven todavía, al que le quedaban varios años de ejercicio.
8: Durante la ceremonia, Monseñor Aurelio Pessoa, el presidente de la Conferencia Episcopal Boliviana, destacó el servicio pastoral y social que Centellas desarrolló a lo largo de su vida religiosa y su aporte a la Iglesia y a la sociedad boliviana.
9: En el día de su funeral, debemos buscar en la palabra de Dios que ha sido proclamada en esta catedral, porque los razonamientos humanos se pierden en disquisiciones sin fruto y la mente humana no puede alcanzar a vislumbrar ningún sentido en lo ocurrido. Por ello, como hombres y mujeres de fe, tenemos que acudir a la palabra para encontrar la fe, la luz y el consuelo necesario para estos momentos. La palabra de hoy nos dice: la edad venerable no consiste en tener larga vida ni se mide por el número de años. Las verdaderas canas del hombre son la prudencia y la edad avanzada se mide por una vida intachable. Llegó a ser perfecto en poco tiempo y con eso alcanzó la plenitud de una larga vida, nos dice el libro de la sabiduría hoy.
8: Iván Ramos, periodismo que cuenta.
6: Ahora son las 6:53.
10: El ex asesor del vicepresidente Edman Lara, Jaime Solís, afirma que el fiscal general Roger Mariaga tiene vínculos con el narcotráfico desde su etapa como fiscal de distrito en Santa Cruz.
11: Esto no es un tema reciente. Este informe tenía que salir hace varios meses atrás. Inclusive tenían que extraditar a varios de los principales que citan los nombres de las autoridades bolivianas. Es lamentable ver de que el fiscal general sea el principal hombre sindicado por un gobierno norteamericano que señala que está vinculado a hechos de corrupción, que ha recibido sobornos, que además ha beneficiado al narcotráfico y ha protegido acciones violentas de organizaciones criminales en Bolivia. La mafia internacional se ha apoderado de gran parte de la Administración de Justicia en Bolivia. Esto no viene recientemente. Esto viene desde que el fiscal general era fiscal departamental y empezó a tener vínculos con organizaciones criminales a las cuales se ha protegido hasta el momento y que hasta el día de hoy no existe un solo preso importante en materia de narcotráfico, en materia de corrupción, en materia de contrabando. En el caso del fiscal general, primeramente era el hombre que trabajaba para Lanchipa, que también debía estar en esa lista. Y luego fue elegido de la noche a la mañana con un movimiento extraño que ha dejado asombrado a muchos de los políticos honestos de este país. Fue elegido por el MAS, por la Comisión de Constitución, y en una noche, en menos de media hora, votaron para que sea fiscal general. Lo que pasa es que las organizaciones criminales querían tener sus propias autoridades. Ahora, ahí no están todos los que deberían estar, ahí faltan muchos de los que deberían estar en esa lista. Pero no solamente esta es una lista que la ha anunciado el Departamento de Estado. Estados Unidos es un país serio, no es como nuestro país, que puede agarrar y sacar cualquier lista y publicar. Y ni siquiera Bolivia se animaría a hacer eso. El problema es que detrás de cada una de las denuncias sobre estas personas, sobre estos denunciados por el Departamento de Estado, o sea, por el gobierno norteamericano.
10: Las 6:55. Nos vamos a otra información. El jurista constitucionalista y expresidente del Colegio de Abogados de Quillacollo, Gilmar Vargas, afirmó que la corrupción ha penetrado por todos los niveles y el caso del fiscal general del Estado es la punta del ovillo todavía.
12: El expresidente del Colegio de Abogados de Quillacollo, Gilmar Vargas, se refirió a la corrupción imperante en Bolivia y a la crisis profunda de la justicia y propone una cumbre política nacional para encontrar soluciones. El jurista también dijo que el caso de corrupción denunciado por Estados Unidos en contra del fiscal general del Estado, Roger Mariaca, y de otros personajes es todavía la punta del ovillo.
13: Hay una corrupción en todo nivel, no solamente es a nivel de la Administración de Justicia, lo es también a nivel de la alcaldía, lo es también a nivel militar, a nivel policial, ni qué decir. Son instituciones que a veces los bolivianos vemos que los corruptos son los de abajo. Sin embargo, los corruptos de abajo son corruptos por el hecho de que los de arriba han cobrado para designarlos. Para designar, simplemente le voy a poner un ejemplo, para designar al comandante de la policía de Quillacollo, se paga. El comandante paga a su superior. Ahí tenemos la denuncia de Estados Unidos respecto al fiscal Roger Mariaca, y esto es simplemente la punta del ovillo. No solamente la denuncia o el retiro de visas, es porque existe contra este señor y muchos denuncias que han cantado Marcet, Dávila y muchos otros. Es una red de corrupción. Entonces, esa yo creo que es la punta del ovillo, la PUS puede saltar cualquier momento.
14: Es el informe. Guillermo Ríos, Arrecio 12, Herbol, Quillacollo.
10: 18:57.
6: Una prueba genética confirma las identidades de 6 fallecidos durante la explosión en el cuartel Bolívar de Viacha, en el departamento de La Paz, y devuelven los restos a las familias. Vamos a escuchar al fiscal departamental de La Paz, Luis Carlos Torres.
15: Queremos informar como Ministerio Público que hemos tenido una reunión exclusivamente la anterior semana con las víctimas, en este caso, de la explosión ocurrido en Viacha. Evidentemente, las pruebas genéticas que se han realizado por parte del Ministerio Público tendrían exclusivamente una data mayor en su realización. Pero por instrucción de nuestro fiscal general del Estado, el doctor Roger Mariaca, y el Instituto de Investigaciones Forenses se han realizado en un tiempo menor. El día de hoy ya tenemos certeza, evidentemente, de los restos humanos que pertenecen exclusivamente a estas 6 personas que han fallecido en la explosión. Y es por esa situación que hemos convocado, evidentemente, a la opinión pública, a los familiares que evidentemente quieren dar una cristiana sepultura para la entrega formal por parte del Ministerio Público, evidentemente, a los familiares de las víctimas que han fallecido lamentablemente en la explosión. El día de hoy yo me estoy constituyendo con personal del Instituto de Investigaciones Forenses, voy a ingresar con las familias, tengo entendido que igual se encuentra presente algunas otras autoridades para que vean la transparencia que cómo trabaja el Ministerio Público. Y es una respuesta que el Ministerio Público está dando en este proceso que se ha iniciado como una investigación que estamos realizando.
6: Palabras del fiscal departamental de La Paz, Luis Carlos Torres. Hemos llegado al final de nuestro informativo Bolivia en Contacto, correspondiente a este día martes 29 de septiembre del 2026. Mañana, a partir de las 7 de la mañana, estaremos en el reencuentro con las noticias aquí en la red Herbol. Muchas gracias por su atención. Buenas noches.
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5: Es la hora 19, 4 minutos.
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1: 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Doctor Leonel, ¿qué derechos están vulnerando de esta familia de parte del municipio, de parte de las autoridades educativas, del mismo colegio, juntas de padres de familia? Adelante, le escuchamos, por favor.
2: ¿Cómo está? Muy buenas noches. De verdad, un verdadero placer y un privilegio para mí hacer conocer a través de tu medio la vulneración de derechos fundamentales de nuestras personas. Ustedes saben, nosotros siempre hemos defendido a nuestros compatriotas, a nuestros compañeros, a nuestros hermanos, que de verdad trabajan de esta forma. Trabajan, pero no les pagan. Imagínense, ustedes saben que el primero de enero de 2026 ha salido la última disposición, Decreto Supremo 5503, donde se fija y se establece el salario mínimo de 3.300 bolivianos. Ahora les voy a contar la verdadera realidad del señor Julián Jiménez y su esposa, sus hijos, quienes percibían un salario mínimo mensual de 200 bolivianos. Imagínense, señores, imagínense, pueblo de Bolivia, hay gente que explota en pleno siglo XXI, ¿ya? Han explotado a los señores Jiménez desde la gestión, desde el 7 de marzo de 2010. Hasta el 2 de septiembre de 2026. Hay responsables solidarios de forma directa e indirecta, como es el gobierno autónomo municipal de Cochabamba, la Dirección Departamental de Educación y la Junta de Padres de Familia, a quienes ya nos hemos acercado, se les ha notificado con el prefiniquito. También este último se ha notificado con la primera citación al pago dependiente de finiquito, los cuales han sido omisos por las autoridades del colegio Nuestra Señora de la Merced A, a la cabeza de su señor director, la Junta de Padres de Familia, y bueno, nosotros estamos haciendo justicia porque en realidad necesitamos hacer esto por el bien no solamente de la familia Jiménez, sino por poner un precedente en beneficio de aquellos que siguen siendo explotados como aquellos años donde se les explotaba a los más indefensos. Por eso estamos viendo primeramente la Constitución Política del Estado, artículo 13, 14, 46, 48, 49, donde se habla de la irrenunciabilidad de los derechos laborales, el salario justo y estabilidad. Por otra parte, se está vulnerando derechos como el artículo 80, numeral 2 de la ley 070, la ley Abeliño Siñani. También se está vulnerando el decreto supremo 26.99, artículo 4, en su inciso D, que hay un principio de primacía de la realidad. Por otra parte, estamos tocando los tratados internacionales en materia de derechos humanos. ¿Qué dicen los pactos, por ejemplo, el Pacto Internacional de Derechos Económicos, Sociales y Culturales, el Convenio 95 de la OIT, Protección del Salario, la Ley 212, el Convenio 111?

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10: Le digo, ¿no? Plantar un árbol es plantar vida, porque realmente el árbol tiene tantas virtudes, tantos beneficios para la humanidad, pero si plantamos, estamos plantando vida. El problema es también a veces hacemos campañas grandes de plantación, pero después nadie se ocupa de cuidar, ¿no? Porque no es suficiente plantar, hay que criar el árbol. No solo es plantar, sino criar. En ese sentido, nosotros hace 2 años hicimos una campaña con las y los voluntarios de paz, quienes trabajan también en Yayagua, en UNCIA, sobre la adopción de las plantas. Creo yo, un grupo sería potente que plante árboles, pero otro grupo que adopte los árboles para criar y hasta que sean pues más independientes y pueda después criarnos a nosotros, ¿no? Porque es recíproco. Pero si no lo cuidamos, plantamos y no lo cuidamos, por muy que hagas miles de campañas, nunca.

0: vamos a tener bosquecillos o bosques. Entonces sería importante que ese día podamos generar algunos bosquecillos, pero con esas dos acciones, dos compromisos, ¿no? De plantar y luego de criar. Entonces son cosas que deberíamos tomar conciencia todos, todas.
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3: La convocatoria de ABC, esta mañana hemos participado en la reunión interinstitucional ante la preocupación de la población del estado de carretera desvío de Vinto cruce Guanume. En esta reunión importante se ha conocido que se habría firmado contrato modificatorio para reiniciar con las actividades de la construcción de la carretera.
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3: El desvío es prácticamente, las condiciones son muy paupérrimas. Yo entiendo a todos los de la población que circulan porque casi una hora tardas en llegar. Pero además también, yo estoy seguro que todos los conductores sufren con su motorizado porque el desvío está en mal estado, ¿no? Total mal estado de todo el departamento. Puedo decir que este sector es el más afectado. Y por eso mismo nosotros nos solidarizamos también con toda la gente, entiendo sus reclamos y nosotros como autoridades estamos haciendo el eco, es aquello, ante las instituciones competentes, ¿no? Ojalá de verdad que ya, transcurso de estos días, se pueda reiniciar.
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2: Esta primera reunión, este primer acercamiento, se ha firmado un acuerdo tanto técnico, político, económico y financiero. Sobre la base de esos elementos, creemos que hay que seguir trabajando rumbo a la agenda del 50-50. Hoy es el empiezo y obviamente no va a ser rápido, ¿no? Es lo más importante entender que no mañana va a ser 50-50, sino es un procedimiento, es como ir al pacto fiscal, donde tenemos que ponernos de acuerdo en lo que es la redistribución, la asignación de competencias y todos estos procesos.
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1: Gracias
2: a
1: hasta su alcalde a pesca él ya se ha parcializado. Estos son loteadores profesionales. No nos han querido hacer pasar, han destrozado nuestras cañerías.
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2: Hay un señor, falta el señor que estaba en el azul. Hay un señor más que falta, como Chilip sabe el que llegó.
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4: entenderán que hemos adquirido algunas cajas son pequeñas porque lamentablemente la explosión
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7: Como dirigente departamental, está clara la figura para nosotros. La misma promesa lo viene haciendo desde que entró a gobernar, y mire, ya va a ser un año desde que entró a gobernar y no ha llegado soluciones para todo el pueblo de Bolivia. Puro créditos, pero no sabemos a dónde se van. Aprueban los créditos en el Parlamento, pero no sabemos a dónde se van. ¿Ya? 14 mil millones dice el FMI y hasta ahorita no sabemos a dónde se van. ¿Ya? Toditos los créditos que aprobó la asamblea no sabemos a dónde se van. O sea, no hay mejoras para nada. ¿Ya? Y no es que uno se quiera hacer el que de una vez queremos solución, pero ya tuvo suficientemente tiempo. Dígame una solución o dígame alguna solución y demuéstrame que estoy equivocado o que estamos equivocados aquí como Federación de Campesinos. Y le ha anulado la subvención del diésel. Ya toditos los sectores le han dado tiempo a abrogar o anular y la gente no sirven para nada. El decreto es para que siga la corrupción en su gobierno, que detalles totalmente, pero son también sobre su propio interés. Dicen deportistas que de aquí de Santa Cruz de la Urbe y de Mavé, ya coordinan muy bien entre ellos y no está jugando con la gente más humilde. La gente se está levantando ya, no va a haber poder humano que lo detenga. Eso es lo que ha buscado este gobierno. Se refleja en las calles, ¿no es? En las mismas noticias de la misma, discúlpeme usted, pero la mayoría de la prensa vendida que solo saca lo que le dicen porque los que le pagan, no hay credibilidad en él. Desde el lustrador de zapatos, que es un trabajo digno, hasta el empresario más acomodado está reclamándole que sus medidas no han funcionado para nada. Entonces, no sirve. ¿Ya? Y lo que no sirve, pues, lastimosamente, tiene que hacerse a un lado.
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1: Tenemos una red hidrante, somos la única ciudad en Bolivia que tiene una red hidrante funcionando, son alrededor de 146, se está pensando instalar prácticamente 300 hidrantes y la idea no solamente es conformarnos con los hidrantes, el día de hoy se va a tener una reunión con intendencia y con los comerciantes para ver la posibilidad de que de manera conjunta se instalen los detectores de humo, se instalen los aspersores para que cuando hay algún tipo de incidente el control y la reacción sea prácticamente inmediata, esto sea de día o sea de noche.
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1: Tenemos alrededor de 39 hidrantes en 14 mercados, entre ellos 3 supermercados, y en el municipio tenemos alrededor de 146 hidrantes. No se olviden que también tenemos un hidrante en lo que es el ingreso al parque tunari y se está planificando en lo que es el parque tunari y dar el apoyo necesario a los bomberos para que puedan atender una emergencia, mucha afluencia de personas.
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2: Se ha pedido de que todo aquello que estaba desactualizado no estaba debidamente cargado, que no tenía la certificación industrial cumpliendo los estándares industriales, pues se implementen en estos comedores y obviamente la autoridad municipal verificando, haciendo la inspección, corrobora de que se viene cumpliendo este aspecto de manera seria y responsable por parte de los comerciantes. Creo que han asumido con responsabilidad los comerciantes. Ustedes podrán verlo de pintor de acuerdo a las capacidades existentes.
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